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3: Hola, ¿qué tal? Buenas tardes. Les saludo nuevamente con gusto. Yo soy Víctor Manuel Romano y le presento la actualización informativa de Diario de Morelos. La Secretaría de las Mujeres dieron a conocer que los Centros Libre en Morelos brindan atención a entre 150 y 200 mujeres cada semana, principalmente por casos de violencia familiar, y su intervención ha permitido prevenir feminicidios mediante el acompañamiento jurídico y la activación de medidas de protección para las víctimas. Los restaurantes que aceptan mascotas no representan un riesgo para la salud si cuentan con instalaciones adecuadas, áreas específicas y un manejo correcto de los alimentos, además de que los propietarios de los animales cumplan medidas de higiene, aseguraron autoridades de salud en el estado. El Congreso de Morelos ha presentado una propuesta a los representantes sindicales para concretar un incremento salarial del 4% para los trabajadores sindicalizados del Congreso en Morelos. La presidenta de México, Claudia Sheinbaum, envió una iniciativa al Senado de la República que busca sancionar hasta con 70 años el feminicidio. La propuesta incorpora 19 agravantes que aumentarían las sanciones cuando las víctimas sean niñas, adolescentes o adultas mayores. Esta es toda la información al momento. Le invito a que mañana jueves sintonice a las 7 de la mañana aquí en La Comadre 101.7 a Marcela Mejía. Mientras tanto, que tengan todos una excelente tarde de miércoles.
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5: Ya son las 6:07 y ya regresamos. Bueno, más bien, ya estamos dando inicio a Mátame Esta con Anita. ¿Qué tal? Buenas tardes.
6: Hola, Leti, ¿qué tal? Excelente tarde de miércoles. Estamos a 22 de julio, año 2026. Espero que ya hayan comido y ojalá que haya sido algo delicioso. A los que se les hizo un poquito tarde, pues hay que darse prisa. No hay que malpasarse tanto, Leti, porque el estómago también necesita ese combustible necesario para seguir, pues ahora sí que trabajando, activos y por supuesto, escuchando La Comadre 101.7.
5: Definitivamente, yo soy de las que desayuna, come y cena, nada más que hoy si no he probado alimento.
6: Ay, amiga.
5: Pues ya me siento un poco malita esa, si llegan a escuchar, ay, se oye medio apagada, es por eso, porque no sé, como que no tengo ni la fuerza ni el ánimo, pero porque me siento mal, pero aquí estamos dándolo todo. Anita, vamos con lo que nos piden.
6: Ok, me parece bien.
5: A ver.
6: Escuchemos.
7: Hola, mi Anita, a ver. Hola. ¿Se pueden poner una canción a competir la de la muchacha Shura de Chihuahua con Espinosa Paz? Lo escucho aquí en Ayala Morelos y Ayala Morelos, pura comadre. Gracias. Que tengan una excelente tarde.
6: Gracias, igualmente para ti.
5: Perfecto, también nos piden Anita y Leti, quiero la de Un Par de Cerdos de La Tracalosa. Excelente tarde.
6: Uy, esa está sabrosa.
5: Muy bien, dice, pueden poner a competir la de Fidel Rueda, eso y hubo...
6: ¿Eh?
5: ¿Cómo?
6: ¿Será eso es quererte?
5: Eso y hubo alguien.
6: Ah.
5: Fidel Rueda, eso y hubo alguien.
6: Nada más, ¿sabes? Y hubo alguien.
5: Yo creo. Uh-huh. Dice, chicas, mátame la canción de Temerario, sé que te amo.
6: Ok.
5: Muy bien, a ver aquí.
8: Leti, Anita, buenas tardes. Quiero proponer la canción de Cristian Nodal, No te contaron mal.
6: Muy bien.
5: A ver, señorita Anita y Leti, quiero a competir la de banda Cuisillos, Perdóname.
6: Ay. Cuisillos, Perdóname.
5: Y dice aquí, buenas tardes, Anita y Leti, propongo la de un día más sin tu amor con Grupo Jalado. Los escucho aquí en Ayala. Muy Ándale. Bien. Siguiente audio.
9: No sé. Buenas tardes, chicas. Pongo a duelo una de la MS, Mi Razón de Ser. A ver si ahora sí gana. Gracias, bonita tarde.
5: Gracias, bonita tarde, Anita. Vámonos, ¿te parece si con uno de ellos?
6: Va que va, me parece excelente. Ya lo saben, envíen nota de audio diciendo el título de la canción o en dado caso el nombre de el artista. En esta esquina te presentamos...

0: Espinoza Paz, la muchacha chula.
1: Exactamente, y en la otra esquina llega otro tema, también de hecho, es pues sugerencia de ustedes, ya lo saben, tienen que llamar para votar por su rola favorita y por supuesto decirnos el título de la canción para poder, pues que su voto sea completamente válido y que pueda participar.
0: A ver, ¿qué tenemos?
1: En esta esquina te presentamos este tema, escuchemos.
2: ¡Mía!

0: Si no fue en tu año, pues no te hace daño. Aquí llega Cristian Nodal.
1: Y al final,
0: no te contaron mal.
2: Una no es ninguna.
0: 6:11. Vámonos con sus votos.
3: Veamos qué dice. Ay, ay, ay.
0: Escuchemos.
3: A ver.
4: Vámonos con la muchacha chula de Chihuahua.
0: Ándale.
3: Perfecto.
0: 1-0.
4: No te contaron mal.
3: 1-1, Anita.
0: Así es, 1-1.
5: Cristian.
0: Cristian, 2-1.
4: Espinosa Paz.
0: 2-2.
3: 2-2, este es el definitivo.
0: ¡Ay!
6: Vámonos con el socio de todo México. El que está casado con la novia de todo México.
3: ¿Quién es?
0: ¿Será acaso el hombre más rápido del oeste?
3: Bueno. Cristian Nodal.
0: Vámonos con música, 6:12. 12 minutos.

0: Leti Salgado. Estamos de regreso, las 6 de la tarde, 15 minutos.
1: Así es, vamos a seguir con más para todos ustedes, con la mayoría de los temas que nos han pedido, pero, a ver, espérame tantito, deja ver qué nos dicen aquí.
0: Muy bien.
2: No les contaron nada.
1: Ah, era voto. Dice, hola hermosas, pongan a competir el tema El Dueño de Tu Amor con Grupo Cachimba. Porfa, saludos. También dice aquí, hermosas de mi vida. Yo propongo la canción de Alegres de la Sierra, se llama Así Como Hoy, Gracias Preciosas. Muy bien, ándale. Los tomamos en cuenta. Mientras tanto, ahorita que nos vamos.
0: Vámonos con temas de ustedes. En esta esquina te presentamos este tema. Escuchemos.

0: en los temerarios el tema Sé que te amo.
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2: Por el otro lado viene siendo un tema que también solicitaron y dice así.

0: ¿Cómo dicen?
1: Perdóname.
0: Perdóname. Perdóname. 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
2: Ay. Es el tema de Cuisillos y se llama Perdóname.
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0: 6:17. Es momento de que...
2: ¡Voten, voten, voten! Vamos a ver. Vamos. ¿Qué dice?
3: Que te amo con los temerarios.
2: Perfecto. A ver acá, ¿qué dice?
4: Temerarios.
0: Ay, no puedo. 2-0.
5: Sé que te amo.
2: A ver qué decía.
0: Híjole.
2: Acá.
5: Yo voto por la de sé que te amo. Sí. Sé que te amo.
2: Qué barbaridad, ya para qué le seguimos. Vámonos con sé que te amo.
0: Aquí en La Comadre, 6:17.

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0: 29 grados.
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0: Estamos ya de regreso, a las 6 de la tarde, 27 minutos, aquí en La Comadre, 101.7. 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
16: Es correcto, Anita, así que bueno, los invitamos para que lo descarguen ya, si aún no lo han hecho. Vámonos con estos audios.
0: Okay.
22: ¿Qué onda, chiquititas? ¿Cómo estamos? Aquí Luis González, el Rorro, para pedir la canción de Por Tu Amor, de Alegrones Musical. Leti, no llegas anoche, ¿eh? Te estuve espera y espera hasta las 3 de la mañana y no llegas, ¿eh? ¿Qué vamos a hacer contigo, eh? El día de hoy sí quiero que llegues, ¿eh? Porque hice alitas a la barbecue con... Ahora sí que pepinito, zanahoria ralladita, todo eso.
16: Ya miro, lo va a hacer.
22: Y de tomar, no sé, lo que gustes. Anita, estás invitada.
0: Gracias.
16: Ando malita, no se me antoja nada. hasta se va a ahorrar en comerse más alitas él.
0: Ay, qué
16: a
0: cosas.
16: A ver, vamos con audio.
23: Voto por la que dice que te amo.
0: Bueno, voto. Ganó, de hecho.
16: Dice, muchachas, en el programa de la mañana escuché la canción de voten, pero con voz de hombres. ¿Cómo?
0: A ver, que nos pasen bien la información completa.
16: Ese de voten, somos nosotras. ¿Quién fue? Dime nombres. Dice, buenas tardes, quiero mandar un saludo a mi esposa Janet Dircio, que está haciendo de comer, y a mi suegra Blanca Sánchez, que sigue recuperándose de su operación. Muy bien.
0: ¡Ánimo!
16: A ver, aquí.
22: Hace calor, se antojan las chelas.
0: No, sí. Apenas estamos en miércoles, Leti. Aguanten tantito, mínimo que llegue el jueves.
16: El jueves.
0: O el viernes.
16: Ya. Aguántate tantito, ya casi. Bueno, vámonos, Anita, ¿qué tenemos?
0: Vámonos con más. Este enfrentamiento es de ustedes. Y en esta esquina te presentamos este tema.
24: Arde.

0: Aquí llega Fidel Rueda.
1: O alguien.
0: Uy.
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0: Y hubo alguien.
1: De la mía con Cora.
0: Y en la otra esquina, Leti.
2: En la otra viene siendo también tema de ustedes. Dice así.
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0: Veamos, veamos por quién
1: Vamos,
0: votan.
1: 6 con 30, voten aquí en La Comadre.
0: A ver, aquí.
2: Fidel Rueda. Voto por Fidel Rueda.
0: Ay, pero... Uh-huh. Ah, muy bien.
1: 1-0.
3: Hola, buenas tardes, par de puercos.
1: Vamos 1-1.
0: Ay, dice, a falta de alitas gustan,
1: ¿qué
0: es? Rico es una hamburguesota con no sé qué se vea.
1: Uy.
0: Ay, qué rico. Saludos, mala suerte, tú muy bien, nada más antojas.
1: ¡Provechito!
0: Con el siguiente, a ver.
4: Fidel Rueda, Fidel Rueda.
0: Vamos.
1: 2-1, ganando Fidel.
0: A ver.
5: La Tortaglosa.
1: 2-2, Leti. Último, decide.
6: Voten, voten, voten. Voto por la de par de cerdos.
0: Ganó la Tracalosa.
1: ¡Qué cosas!
0: Qué
1: de esas vueltas que da la vida. Vámonos con música, 6:31.

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1: Leti, Leticia, ya regresamos, 6:35 PM.
0: Así es, Anita dice, Anita, ¿puedes poner a competir la del albañil de Gerardo Ortiz para mi papá que está en la construcción?
1: ¡Ay, qué bonito! Saludo para todos los albañiles que obviamente pues se dedican a ese bonito oficio. ¿Qué haríamos si no los tuviéramos a ustedes? Gracias a ustedes tenemos un techo y pues obviamente una casita en donde descansar. ¡Saludos, chicos!
0: Así es, Anita, vamos a seguir con más música para todos ustedes y temas también que han solicitado. Sí, le seguimos poniendo sus canciones.
1: Sí, vamos a complacerlos.
0: A ver qué tenemos.
1: Me parece bien. En esta esquina te presentamos temas, sugerencia de ustedes, así es que escuchemos qué dice.
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1: Aquí llega el grupo Jalado. El tema Un día más sin tu amor.
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1: Uy, está sabrosa.
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0: Así es, y por el otro lado tenemos
1: otro
0: este tema.
1: Sí, también es de ustedes y se trata de este
0: tema. A ver.

0: la gente.
1: Aquí ahí llega. Está. ¿Quién es, Anita?
2: El grupo Cachimba y el tema se llama El dueño de tu amor. Vámonos, 6 de la tarde, 37 minutos. Es momento de que...
1: ¡Voten! A ver.
2: Vamos.
3: Su majestad, jalado.
2: ¡Jalado! 1-0.
3: Vámonos por el grupo Cachimba.
2: 1-1.
1: Ay, a ver.
4: Un día más sin tu amor.
1: ¿Quién es, Anita?
2: Es de Jalado. 2-1, ganando. Okay. Jalado.
4: Jalado.
2: Ah, se lo llevó.
1: Jalado, se lo llevó.
3: El dueño de tu amor.
1: Bueno, lástima, ya ganó. Bueno, Jalado.
2: Vámonos con música. Súbele a tu radio. 6:30.

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1: 27 grados.
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1: Estamos de regreso, Leti, las 6 de la tarde, 46 minutos y ya casi nos vamos.
13: Mira, ya vi que rápido, son las 6:46, que no se le vaya a hacer tarde para tomarse, no sé, su pastillita, que a lo mejor quedó de marcarle a las 5:40 al galán o a la novia, ¿verdad?
1: No, o si tiene cita romántica, hay que llegar puntuales.
13: Así es, la puntualidad, recuerda que es bien importante. Bueno, vamos a seguir con más, Anita, ¿qué tenemos?
1: Vámonos, uno es de ustedes y la otra rola va por nuestra cuenta. En esta esquina te presento el tema...

0: tema es de Alacranes Musical, Por Tu Amor.
1: En la otra esquina viene tema, sugerencia de nosotras. Escuchemos. Sí,

0: aquí llega Patrulla 81. Divina, eres divina. Divina. 6:48, es momento de que
1: voten.
0: Vamos
1: rápidamente. Ay, ay, ay.
0: ¿Qué dice?
2: Ah, cierto. No te marqué, Leti, pero al rato vamos a salir, ¿eh?
1: Genial. Anita y Leti, pongan a competir la canción de Gerardo Díaz y su jerarquía, la de Birria. Birria de Estela, por favor.
0: También ya habían pedido el albañil.
1: Ah, sí, ¿verdad?
2: Por las divinas.
1: Muy bien, patrulla.
0: O sea, por nosotras.
2: Vámonos con alacranes, alacranes.
1: Una y una.
0: Uno a uno.
1: Te apuras, mi amor, Leti, para cenar. Me siento tan mal que ya no sé si comer.
0: Ni comer.
1: O no. A ver acá.
2: Eres divina.
0: Vamos, 2-1, ganando nosotros.
1: A ver.
2: Eres divina.
0: ¡Ay!
1: O sea que ya ganamos.
0: ¡Sí!
1: ¡Qué barbaridad! Pues ya vámonos entonces con Patrulla
0: 81 y lo escuchas en La Comadre 101.7.

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1: Las 6:53, ya regresamos, Anita, ya casi estamos en la recta final.
0: Ay, te iba a decir que te quedaras, pero no, el día de hoy no. O sea, sí quisiera que te quedaras, pero no, así enfermita. Ana. Mejor prepárate un tecito.
1: Ahora sí que te estoy debiendo el cantar porque ni siquiera puedo cantar. Ay. Pero bueno, esperemos que sí mejore, ¿eh?
0: Sí.
1: Ya nos vamos con lo último que tenemos. Bueno, una es de ellos y la otra sí viene siendo de nosotras.
0: Ándale, estás en lo correcto.
1: A ver.
0: Vámonos, en esta esquina te presentamos. Primero vamos con el tema de ustedes. Así es que, escuchemos.
2: De Gerardo Díaz, mi bolsa paga. 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
0: Ándale. Gerardo Díaz y su jerarquía, el tema El Albañil. Saludos, amigos de la construcción. Y en la otra esquina, ¿qué
1: tenemos? En la otra esquina, Anita viene siendo de nosotras y dice así.

0: 2 a 0, Leti.
1: Nosotros los albañiles.
0: Ay,
2: nos ganaron.
0: ¡Híjole!
2: A ver.
1: El commander.
2: No, pues ya, ¿para qué? Humillación completa. Anita, nos vamos con el tema y ya me despido.
0: Ah, sí, ya nos vamos, Leti. Ojalá que, pues que la pasen muy bonito. Los invitamos para que sigan escuchando a La Comadre 101.7. Descansa y nos escuchamos primero Dios el día de mañana.
2: Así es, para que se queden disfrutando con Anita los temas de Memorias de la Comadre y también las canciones de salsa, por supuesto, aquí en su frecuencia 101.7, La Comadre, la más sabrosa de Morelos. Así que no te desconectes, sigue aquí con nosotros y deleítate con estas canciones. Aquí les dejamos el tema del comandante. 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
0: no, Gerardo
2: perdimos.
0: Díaz.
2: Es la de Gerardo Díaz.
0: El albañil 656.

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0: Bienvenidos, estamos iniciando las Memorias de la Comadre. Acompáñame en este miércoles 22 de julio, año 2026. Se los saludo con mucho gusto. Mi nombre, Ana Ordóñez. Te invito a que te quedes aquí conmigo, que me marques a cabina, envíame nota de audio a nuestro número de WhatsApp, descarga la aplicación de La Comadre y dime qué memoria musical quieres escuchar en este, pues en este miércoles. ¿Qué memoria musical te hace viajar en el tiempo y recordar aquellos ayeres? Quizá cuando andabas en plena conquista, o quizá cuando tu relación finalizó, o bueno, tantas y tantas memorias, o te recuerdan a esa personita especial, bueno, no lo sé. Mejor cuéntamelo tú. Dime qué memoria musical vamos a escuchar a través de La Comadre 101.7. Vamos con audio, escuchamos. Hola.
1: Buenas tardes, amiga. Ahora sí ya son las 7 en punto. ¿Me podrás contestar con una memoria de la organización Génesis Olvida ese amor, que es como siempre sintonizante desde Tlaxcala?
0: Olvida ese amor, organización Génesis. Ok, me parece excelente. Enseguida te vamos a complacer. Vamos con llamada, me parece que sí. Hola, la comadre. Bueno, bueno. ¿Hay alguien? Hola. Creo que no, ¿verdad? Hola.
2: Hola.
0: Sí, dime, te escucho. Ah, Cenizas y Fuego de Viento y Sol. Saludos, dedicada para alguien.
2: Muchas gracias.
0: Ah, me parece perfecto. Enseguida va.
2: Bye.
0: Hasta luego, bonita tarde, noche. Las 7:08. Vamos entonces con otro audio más. Escuchemos.
3: Buenas tardes, Anita Vecina.
0: Hola.
3: Disculpe con una canción lo de Andar Conmigo de Julieta Venegas. Te escucho.
0: Ay,
3: aquí,
0: Mayala. Corazón, te la debo. Pídeme alguna otra memoria musical. Ya lo sabes, que sea tipo Pasteles Verdes, Viento y Sol, Los Bibis, Los Babies, Grupo Mojado. ¿Qué más? Híjole, es que hay muchísimos más. Por ejemplo, Organización Génesis, Viento y Sol, Rocío Dúrcal, Los Solitarios, entre muchos más.
4: Buenas tardes, ahí te
0: decía. Hola.
4: Comencé con una canción, la de Herida de Amor, con Grupo Indie. Te escucho aquí.
0: Uy.
4: Allá. Gracias, que tengas una excelente tarde.
0: Ay, muchas gracias. Igualmente para ti, te acabas de lucir con esa memoria musical que acabas de solicitar. Enseguida te voy a complacer. Las 7:09. Aquí iniciamos las memorias en La Comadre 101.7.

0: Estamos de regreso a las 7 de la tarde noche, 19 minutos, que no se les haga tarde, 7:19 en La Comadre. Saludo para todos los paisanos que nos están sintonizando desde la Unión Americana. Paisanos, ¿cómo están? Espero que se estén portando bastante, pero bastante bien. Les envío saludo, besote y abrazo. Nueva York, Nueva Jersey, Los Ángeles, Chicago, Indianápolis, Minnesota, saludo que va muy, pero muy en especial para mi querida Mari Hernández. Mari nos sintoniza desde Carolina del Norte, así es que le enviamos saludos y, por supuesto, a todos los paisanos, a todos los que nos escuchan a través de el internet. Saludo, besote y abrazo. Las 7:19, vámonos con más. Tenemos el audio, ¿ok? Así es que escuchemos qué dice.
1: Anita, muy buenas tardes, noches.
0: Hola.
1: Días, con placer, por favor, con la melodía Juan el Pescador de las Estrellas de Plata. Muchas gracias.
0: Ok, Juan el Pescador de las Estrellas de Plata. Muy bien, enseguida te voy a complacer. Vamos con llamada. Hola, la comadre.
2: Hola, Anita, buenas noches.
0: Sí, ¿qué tal? Buena tarde-noche.
2: Soy Claudia de Malinalco.
0: Excelente, Claudia. Hasta Malinalco, te saludo con gusto. ¿Saludos, memoria musical o en qué podemos servirte, Clau?
2: Una memoria, por favor.
0: Ajá, me parece bien.
2: Temerarios. Temerarios. Al otro lado del sol.
0: Uy, muy bonita.
2: Para escucharla. Okay. Estoy tejiendo una servilleta.
0: Estás bordando. Qué bonito, Clau. Pues bueno, acompañándote de la música de la comadre, ya vas a ver qué rapidito terminas.
2: Sí, rápido, padre, porque tengo que terminarla hoy toda la noche.
0: No, bueno, pues échale ganas entonces. Cuídate mucho, Clau, te saludo con gusto.
2: Igualmente.
0: Gracias.
2: Que tengas una linda noche.
0: Gracias, Clau, igualmente para ti. Hasta Malinalco, a toda mi gente hermosa, el Estado de México también les envió saludos y un enorme abrazo. Las 7:21, vamos rapidito a la pausa comercial y regresamos con más.
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0: ¡Uy, qué bonita memoria musical acabamos de disfrutar a cargo de los temerarios aquí en las memorias! ¡Vamos con audio!
1: Hola, buenas tardes.
0: Hola.
1: Muchas gracias. Un placer con una memoria, por favor. De Bronco, déjame amarte otra vez. Saludos desde la Ciudad de México.
0: ¡Ay, chicos! ¿De qué me perdí? ¡Cuéntenme ese chisme! ¡Saludos, Lolita! ¡Saludos al Meli! ¡Ay, ese Meli ya dice! ¡Vamos a echar una siestecita! ¡No, hombre! ¿Cómo trabajas, Meli? Cuando sea grande, quiero ser como tú. Te envío saludos. Vámonos con otro audio más.
2: Buenas tardes. ¿Me puedes complacer con la de Diego Verdaguer? La canción que se llama Voy a conquistarte, es para mi amigo el compañere en Cuautlisco. Gracias.
0: Ay, qué cosa. Saludos al compañere que nos está sintonizando. Saludos, dice Anita, de este lado de la penumbra. Gisela y Romay en sintonía. Hola, chicas. ¿Cómo están? Espero que muy bien. Saludos hasta la colonia El Empalme en Huacalco, Morelos. Vámonos con más. Las 7 de la tarde noche, 33 minutos. Súbele a tu radio. Continuamos en las memorias.

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4: Uy, esta memoria musical está hermosa. 7:45 PM. Vamos rapidito a seguirlos complaciendo. Escuchemos.
5: Anita, buenas noches.
4: Hola.
5: Noche de semana. ¿Podrías poner el tema Un ángel no debe llorar de los Bondadosos? Bonita noche.
4: Gracias, igualmente para ti. Excelente noche de miércoles. ¿Audio?
6: Hola, Anita, buenas tardes.
4: ¿Me
6: puedes poner una canción de Joan Sebastián? Se llama Los Huevos Rancheros. Para escucharla mientras chambeo.
4: Ay, qué cosas. Bueno, esa no es tan memoria musical que digamos, pero bueno, te saludo con gusto. ¿Tenemos otro audio más?
7: A ver si me puedes poner mejor lo de Me gusta mucho con Rocío Dúrcal.
4: Ay, no te entiendo. ¿Habías enviado un audio antes? A ver, déjame buscar. Creo que sí.
7: Gracias.
4: A ver.
7: Disculpas con una canción de Andor conmigo de Julieta.
4: Ah, ya.
7: A ver si puedes poner mejor lo de Me gustas mucho con Rocío Dúrcal.
4: Me gustas mucho, Rocío Dúrcal. Ay, mira qué bonito. Esa, claro que es memoria musical. Las 7:46 PM. Vámonos con más. Más memorias en La Comadre.

0: noche, 55 minutos. Vámonos con más. Tengo saludos. Marcó a cabina don Memo Martínez, el jefe Pluma Blanca. Anda, pues echando el chisme un rato ahí con el babay. Pues platicando y escuchando a la comadre, 101.7. Me están pidiendo la memoria musical Perdóname, mi amor, por ser tan guapo, a cargo de Rigo Tobar. Saludote, don Memo, saludos y abrazos al babay. Colonia, Año de Juárez. Enseguida viene Rigo Tobar. ¿Tenemos otro audio?
1: Hola, Anita, buenas noches.
0: Hola.
1: Pasando por aquí para saludarte.
0: Gracias, qué amable.
1: Y para que me complazcas con unas memorias, una memoria de Rigo Tobar.
0: Ay.
1: Se llama Te Tendré Que Olvidar.
0: Ay, corazón de melón, acaban de pedir a Rigo Tobar. Pero bueno, te saludo con gusto. Por tu número veo que nos escuchas en la Unión Americana. Te saludo con gusto. ¿Otro audio más?
2: Buenas tardes, ¿sí me podría poner una canción de los BBs? Corazón barato, ¿Bibis? Por favor, muchas gracias y muchos saludos.
0: Ándale pues, me parece excelente. Corazón barato a cargo de los BBs, me parece perfecto. Las 7 de la noche, 56 minutos. Tengo saludos, por cierto. Saludos y felicitaciones que van muy en especial para Mari. Mari es mi amor. El día de hoy Mari nos está sintonizando desde Cocoyoc, Morelos. Y pues está ahí reunida con la familia, con sus seres queridos, disfrutando pues una plática muy amena, echando el cotorreo. Y Mari el día de hoy está de manteles largos. Mari hermosa, te saludo con gusto.
3: Hasta la mañana.
0: Besote y abrazo.
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0: ¡Ay, muchísimas felicidades! Saludos que también van muy en especial para Daniel Aguilar. Él también el día de hoy está de manteles largos.
3: El día en que tú...
0: Saludos, Daniel, de parte de Anselmo Morales, que te felicita con mucho gusto. Saludo bien especial para los cumpleañeros de esta noche. Espero que la pasen muy bonito. Por lo que escuché, Mari, pues Mari ya anda enfiestada. Así es que, Mari, pásala bonito. ¿Me guardas mi rebanada de pastel, por favor, Mari? ¿Me compartes un pedacito de pastelito? Te saludo con gusto. Hola, hola, buenas noches. Los escucho desde Tenango del Valle, Estado de México, a través del internet. ¿Me podrían complacer con la canción de ¿Quién te dice te quiero? O la de Luto en mi alma. Una de esas dos. Saludos, nunca me las pierdo. Ay, muchísimas gracias. Nada más recuerda que para complacerte es a través de nota de audio, por favorcito. Envíame audio diciendo qué memoria musical quieres escuchar. 2 minutos y las 8 de la noche. Esta es la canción de don Memo Martínez. Perdóname, mi amor, por ser tan guapo.

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0: 8 de la noche, 9 minutos. Estamos de regreso en las memorias. Saludo que va muy en especial para la señora Lucy. Hasta Totolapan, Morelos. Doña Lucy me estaba pidiendo vestida de blanco a cargo de los Bibis, pero justo le ganaron y ya pasó los Bibis. Le envió saludos, doña Lucy. Vamos con audio.
1: Hola, Anita, ¿me puedes poner la memoria musical Besos y Copas de Yolanda del Río, por favor? Gracias.
0: Besos y Copas no es de Yolanda del Río. Besos y Copas es de Chayito Valdés. Enseguida te voy a complacer. Vamos con otro audio más. ¿Qué dice?
2: Hola, ¿me podrías poner la canción de Aline con el grupo Superclass? Para escucharlos a esta tarde.
0: Okay.
2: Bonita tarde, noche.
0: ¡Excelente! Muchas gracias. Igualmente para ti, bonita tarde-noche de miércoles. Estamos a 22 de julio, año 2026. ¿Qué dice? Hola, Anita. Buenas noches. ¿Cómo estás? Qué gusto escucharte, saludarte. Me encanta tu carisma. Gracias, Eduardo. Te saludo con gusto. Hasta Huitzilac. Saludo, besote y abrazo. 8 de la noche, 11 minutos. Vámonos con más. Esta memoria musical está sabrosa. Besos y Copas. Chayito Valdés.

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0: Uy, qué bonita memoria musical. Estamos escuchando a Lee a cargo de Jorge Domínguez y su grupo Superclass. 8:17, vamos con audio.
1: Anita, buenas noches.
0: Hola.
1: Saludos desde Tlalnepantla. Ah. Si me puedes complacer con la memoria de Naila de Bronco,
0: ay,
1: por favor.
0: Corazón, te saludo con gusto hasta Tlalnepantla, Morelos, pero ¿qué crees? Se me hace que llegaste tarde a las memorias porque el grupo Bronco ya pasó, pero bueno, te envío saludos. ¿Audio?
2: Hola, Anita, buenas noches.
0: Hola, ¿qué tal?
2: ¿Me podría poner la memoria de la banda Machos? Uh-huh. Las Nachas de Doña Cuca.
0: Ok.
2: Que tengas bonita noche.
0: Bien, me parece bien. Gracias, igualmente para ti, excelente y bendecida noche. Las Nachas de Doña Cuca. Vámonos con más, ¿tenemos audio?
3: Hola, Anita.
0: Hola.
3: ¿Cómo estás?
0: Bien.
3: Oh, soy Zuli.
0: Zuli.
3: Voy a pedirte la canción Mayonesa, gracias.
0: Zuli, no puedo poner mayonesa porque es muy, muy movida para este espacio. Pero bueno, Susi, te saludo con mucho gusto. Vamos con otro más. Hola.
4: Hola, hola, Anita.
0: ¿Qué
4: Muy
0: tal?
4: Buenas tardes.
0: Buenas, buenas.
4: De semana.
0: Gracias.
4: Oye, Anita, ¿me podrías complacer con la melodía de Mi Viejo de Piero?
0: Mi Viejo a cargo de Piero, claro. Enseguida te voy a complacer. 8:18. Vamos con más. 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

0: 8:31, estamos de regreso en las memorias. Acompáñame en esta noche. Tengo saludos. Saludo que va muy en especial para, híjole, marcar una cabina. Me estaban pidiendo la memoria musical de Los Cerezos a cargo de los hermanos Carrión. Enseguida los voy a complacer. Y creo que esa sería mi última memoria musical. Así es que vamos con audios ya para finalizar.
1: Hola, Anita, buenas tardes.
0: Hola.
1: ¿Me puedes complacer con una memoria de Camilo Sesto?
0: Ay.
1: La de donde estés, con quien estés.
0: Híjole, corazón, déjame ver. Espero que me alcance el tiempo para poder complacerte. Vamos con, a ver, ok, aquí. Escuchemos qué dice.
2: Buenas noches, Anita. Espero que Hola. Te encuentres bien, Anita.
0: Señora
2: Por
0: bonita.
2: Favor, ¿me puedes poner la memoria de Camilo Sesto con Ángela Carrasco, la de Callados?
0: Híjole, se la voy a quedar a deber por este día. Ya no me alcanzó el tiempo.
3: ¿Qué onda, Anita? ¿Cómo estás?
0: ¿Qué onda, Luis González?
3: Ya terminamos de elaborar por el día de hoy. Más que nada porque andamos enfermitos.
0: Híjole.
3: Leti me enfermó.
0: Leti te contagió seguramente. Tiene un virus bastante fuerte. No, no es cierto. Pero, pues sí, Leti de hecho se sentía un poquito mal.
4: Anita, buenas noches. Un
0: Hola.
4: Gusto escucharte y disfrutar de tu alegría.
0: Gracias.
4: Mira, hoy quiero pedirte una memoria.
0: Ay,
4: es para Vicky, ya sabes que ando tratándola. Y
0: Ay.
4: Quiero una de Enrique Guzmán.
0: Híjole.
4: Que se llama Te Seguiré.
0: Ay, saludos, Vicky, de parte de César desde Atlatlaucan. Ojalá que se dé algo bonito entre ustedes. Vamos con más. 8:32.

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1: Estamos de regreso, las 8 de la noche, 35 minutos, que no se les haga tarde, 8:35. Tengo saludos, saludo que va muy en especial para el Coda, que marcó a cabina, nos está sintonizando. Y bueno, envía saludos para el Sebas, saludos también para su papá, el Chivo Lorenzo. Creo que así me dijo. Saludos para la familia Cera Rocha, Cera Rivera, que nos están sintonizando. Les envío saludos. Saludos y un abrazo enorme. Tenemos audio que dice:
2: hola, hola, buenas tardes.
1: Salita, hola.
2: La más bonita. ¿Me podrías complacer, por favor, con la memoria musical de Pedro Infante?
1: Ay, corazón, una enorme disculpa. Ya no me alcanza el tiempo. Tengo que finalizar ya las memorias.
2: Hola, buenas noches, Anita.
1: Ay, amiguito Don Berna, ya lo escuché la voz. Igual, lo saludo con gusto.
3: Anita, Anita.
1: Ay, bueno, ya me tengo que despedir. Tengo varios audios más, pero ya, me tengo que despedir.
4: Buenas noches, buenas noches.
1: Buenas, buenas.
4: Con la canción de Pecado Mortal de los Bárbaros.
1: Muchas gracias. Ay, Pecado Mortal. Muy bonita memoria musical, por cierto. Saludo que va muy en especial para Anselmo Morales, a su mami, la señora Esperancita, sintonizando las memorias. Y bueno, envían saludo para doña Lucy y para todos los que escuchan La Comadre. Saludotes, Anselmo. Cuídate mucho. Ya, no andes metiendo el pie donde no se debe. Es que Anselmo no sale de una cuando ya le pasó otro accidente más. Entonces, Anselmo, cuídate mucho. Acompáñame, enseguida vamos a iniciar las noches con salsa, aquí en La Comadre. Mientras tanto, muy buena noche.
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0: Iniciamos las noches con salsa y acabamos de disfrutar Mía y ese cargo de Eddie Santiago. Ponte en comunicación conmigo a través de nuestro número de WhatsApp. Déjame pues saber qué salsa es tu favorita y cuál quieres escuchar en esta noche. Márcame a cabina o también en la aplicación de La Comadre. En el apartado que dice saludos, ahí déjame tu petición. 8:43, ¿tenemos audio?
1: Juanita, muy buenas noches. Ya sé que es tarde, pero esa de Aline me dolió.
0: Ay, corazón.
1: ¿Puedes concederme la canción de Tu Recuerdo y Yo?
0: Híjole.
1: De José Alfredo Jiménez.
0: No, pues no, ya finalizamos las memorias. Pero bueno, te saludo con gusto. ¿Tenemos otro audio más?
2: Hola, Anita.
0: Hola.
2: Saludarte pues otra vez, hombre. Quisiera que me complacieras con una salsita bien rica.
0: A ver, ¿cuál?
2: Algo movidona.
0: ¿Cuál te gusta?
2: Sin sentimientos.
0: Ándale.
2: Con los Títeres de la Salsa, creo. Por ahí para bailarla antes de ir a dormir, antes de hacer la meme.
0: Ok.
2: Así que hasta Nueva York, que se escuche bien rico.
0: ¡Ay, me parece excelente! Saludo a todos los paisanos. Hasta Nueva York, que les envío saludos. ¿Un audio más? Hola.
3: Hola, buenas noches. Me podrías complacer con la canción de Flor Pálida de Marc Anthony. Muchas gracias, saludos de aquí de la colonia del Guaje, del campo del Guaje.
0: Ok, aquí cerquita, sobre el Libramiento me parece, ¿no? Está el campo El Guaje, así es que les envío saludos. 8:44, vámonos a la pausa comercial porque se nos está haciendo tarde. Enseguida regresamos con los temas solicitados en Las Noches con Salsa. 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La consigues en la tiendita más cercana. 8:45, vamos a la pausa.
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7: Nueve de la noche, 5 minutos, estamos de regreso en Las Noches con Salsa, en La Comadre 101.7. Tengo saludos. Acabo de marcar el CODA que me dice, bueno, como ya no alcancé memoria musical, entonces, compláceme con Amor Traicionero, de la Orquesta Guayacán. Me parece excelente, Kodak. Provechito, me escuché algo así que dijo que estaban en la cena, así es que, muy buen provecho. Vamos con audio. Escuchemos qué dice.
8: Anita, la más bonita. Muy buenas noches.
7: Hola.
8: Ya que comenzaron las salsas, ¿me podrías, por favor, poner una salsa de cacahuate para mis tacos? Ah, no, ¿verdad? La de Pedro Navajas, por favor. Okay. Muchísimas gracias.
7: Va que va, pues ya que estás hablando de tacos, invítame una orden de tacos, ¿no? Una orden de pastor, por favor, con todo. Saludos, vamos con otro audio. Hola.
9: Hola, Anita, buenas noches.
7: ¿Qué tal?
9: Te quería pedir un favor bien grandote. Ajá. Si no me podías complacer con la canción que se llama Una Aventura con Grupo Niche.
7: Uy.
9: Gracias, Anita. Te estoy acompañando aquí hasta que se acaben las... hasta que se acabe la salsa. Gracias, Anita. Aquí somos pura comadre. Bye. Muchas bendiciones.
7: Ay, muchas gracias. Qué bonita salsa la que acabas de solicitar. Así es que enseguida te vamos a complacer. Hola, Anita. Buenas noches. ¿Me podrías complacer con la canción de El Negrito de la Salsa? Saludos para mi papá Eugenio Ramales, a mi mamá Juana Rojas. Saludos para ti, Anita Ordóñez, de parte de Sergio Ramales. Gracias, mi querido Sergio. Enseguida viene El Negrito de la Salsa. 9:07. Vámonos con música. A seguir bailando en Las Noches con Salsa.

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0: la ciudad de Nueva York, dos personas fueron encontradas muertas. Esta madrugada, los cuerpos sin vida de Pedro Vargas y Josefina Wilson.
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0: Las 9:32 PM, estamos de regreso en las noches con salsa. Oigan, vámonos con más, tengo saludos. Hola, buenas noches, Anita, la pequeñita. ¿Podrías, por favor, complacerme con la canción Cantinero de Cuba? Gracias, saludos, soy Edgar. Gracias, Edgar, qué amable. Gracias por decirme Anita, la pequeñita. Saludos y bonita noche. Hola, buenas noches. Aquí acompañando y escuchando las noches con salsa. Me complaces con el gran varón. Híjole, déjame hacer lo posible porque de hecho acaba de pasar Willy Colón con el tema de... A ver, con el tema de Pedro Navajas. Pero déjame hacer lo posible. Vamos con otro audio.
1: Hola, Anita, buenas noches.
0: Hola.
1: Si me podrías complacer con la de El Cantinero de Cuba para
0: ándale,
1: escucharla aquí en Casasano. Que tengas un bonito día, chaparrita. Cuídate hasta mañana. Bye.
0: Ay, gracias, chaparrito. También cuídate mucho. Excelente y bendecida noche. Anda muy solicitada la canción de El Cantinero de Cuba. Dice, hola Anita, la de la voz más bonita. Nosotros todas las noches escuchándote. Ya sabes, en el kilómetro 128, carretera igual a Chilpancingo. Ombliguito de semana y seguimos diciendo hola, ¿qué tal? Saludos especiales para ti de parte de El Tragedias. Mi estimado Tragedias, ¿cómo andamos en esta noche? ¿Ya se fue el mal de amores? ¿O todavía sigues sufriendo por aquella bandida? Bueno, te envío saludos. Saludo amigos y amigas del restaurante La Palapa. Escuchando las noches con salsa. Saludo que va muy en especial para el padre Pedro. También nos está sintonizando. Acaba de marcar a cabina. El padre está degustando ahí humildemente un sandwichito. Y todavía me dice, Ana, ¿gustas? Padre, estamos muy lejos. Pero bueno, los saludo con gusto. Provechito hasta San Pedrito Nechapa. Excelente noche. Vamos con audio.
2: Muy buenas noches, amiga. ¿Me
0: hola?
2: ¿Puedes empezar con una salsa de Guillo Cerante, Corazón de Acero, si ojalá y dé tiempo? Y si no, pues no es tu culpa. Gracias, como siempre, sintonizándola desde Tlaxcalcan. Que descanse y hasta mañana.
0: Gracias. Igualmente, bonita noche. Enseguida viene Corazón de Acero. 9:35 PM. Es verdad, el padre Pedro había dicho que quería una salsa, pero no me dijo cuál, padre. Escríbame rapidito para complacerlo, porque pues el día de hoy ando contenta. Como ya va a ser mi cumpleaños, me voy a quedar con ustedes hasta las 10 de la noche, ¿les parece? Ok, entonces, padre, dígame qué salsita vamos a escuchar. Mientras tanto, vámonos con más música en las noches con salsa. 9:35 PM.

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0: Estamos de regreso, las 9:47. Acabamos de escuchar esta salsita rica y sabrosa a cargo de Gillo Zarante. El tema Corazón de Acero. Muy, muy buenas noches de este miércoles. Miércoles 22 de julio, año 2026. ¿Tenemos audio?
1: Hola, Anita, buenas noches.
0: ¿Qué tal?
1: ¿Me puedes complacer con una canción, por favor?
0: Claro.
1: Con mi favorita.
0: Ajá.
1: La de Si No La Tengo, de Los Diablos Locos.
0: Ah, me parece bien.
1: Me encanta esa canción.
0: Bueno.
1: Es mi favorita.
0: Ay.
1: Gracias, soy Juan Carlos.
0: Excelente. Saludos, mi querido y estimado Juan Carlos. Te saludo con gusto. Tengo llamada. A ver, permítanme un segundo. Que no se les haga tarde, las 9:48. Vamos con llamada. Hola, la comadre.
2: La más sabrosa de Morelos.
0: ¿Qué tal, Anselmo? Buenas noches.
2: Oye, Anita, que no se va a olvidar los saludos para Doña Lucy.
0: Uh-huh.
2: Hola, bandera.
0: Perfecto, les enviamos saludo entonces.
2: Porque Doña Lucy no se acordó de mi hora. Pero pues, ya se la sabrita.
0: Bueno, perfecto, Anselmo, me parece muy bien.
2: Estamos ahí pendientes de tu cumple. Tu cumple, estoy pendiente.
0: Ay, gracias, Anselmo. Cuídate mucho y bonita noche.
2: Igualmente.
0: Gracias.
2: Porque es la mejora de la alegría de la 101.7. Ana Ordóñez, y ya sabes que a ver si puedo arreglarme ahí, pues voy a ver qué hago.
0: Ay, cuídate mucho, Anselmo. Ojalá que te recuperes muy pronto.
2: No, es que también Esperancita aquí está mala.
0: Ay, mi Esperancita, les envío saludos a los dos. ¿Sale?
2: Está mala de la gripe. De
0: uy, sí, anda muy fuerte la gripe. Así es que cuídense mucho todos ustedes.
2: Sí, por eso te digo que a ver qué hacemos, pero...
0: Bueno. Ok, Anselmo, me parece muy bien.
2: Que ya te bendiga.
0: Igual, Anselmo, gracias. Bonita noche.
2: Mate,
0: adiós. Vámonos con más. Anita, un abrazo para ti, que pases buena noche y que tengas un buen regreso a casa. Muchísimas gracias, qué amable. Igual para ti, mi querido y estimado César, te saludo con gusto. Ahora sí, ya me voy a despedir, pero me voy a ir, como se debe, con muy buena música. La música más sabrosa la escuchas en La Comadre 101.7. Me despido por esta noche, pero si Dios me lo permite, regreso con ustedes el día de mañana, 6:00 p.m. Aquí nos escuchamos en La Comadre 101.7. Vamos a escuchar a Los Diablos Locos con el tema Si No La Tengo, y además también escucharemos el tema a cargo de Willy Colón, la canción de El Gran Varón. Pásenla bonito, descansen muy rico, excelente noche, dulces sueños.

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1: Son las 10:05.

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0: 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Son las 10:21.

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5: ¿Cómo están? Soy Claudia Mejía. Un nuevo episodio de Ya Oíste. En esta ocasión vamos a hablar de demencias y viene a mi cabeza cuando mi mamá de repente se le olvida algo de a qué vine, ya me va a dar el ice. Pero realmente pues es algo que decimos, ¿no? Comúnmente, y no sabemos si en realidad sea un factor para que nos dé algún tipo de demencia, ¿no? Y nada más lo decimos al aire, pero pues puede ser que sea más complejo que eso, ¿no? Entonces hoy tenemos a la doctora Cecilia Acosta, ella es neuróloga.
6: Hola Claudia, muy bien, muchas gracias por la invitación. Fíjate que es algo muy cotidiano, ¿no? Todos cuando tenemos esta tendencia a olvidar algo, siempre estamos pensando en una enfermedad como el Alzheimer. Uh-huh. Y resulta que nosotros que nos dedicamos a esto, que somos neurólogos y cotidianamente evaluamos pacientes, pues es un tema muy común, pero poco valorado por las personas, porque pensamos que es algo natural y normal, uh-huh, olvidar cosas en algún momento determinado.
5: Cuando vamos al refri decimos, ay, ya que...

0: vine.
1: Sí,
0: Este
1: fíjate que
0: puede
1: también
0: ser un signo.
1: hay un tip, cuando yo voy al refri y voy a una cosa y no recuerdo y me regreso y después me acuerdo, ahí diríamos que es algo natural, es algo
0: Okay.
1: normal. Cuando no me vuelvo a acordar, ahí tenemos
0: Hay
1: un
0: como
1: foco
0: una
1: rojo
0: red flag
1: prendido.
0: de aguas, ¿no?
1: Así,
0: Okay.
1: hay que evaluar esta parte. Y tal vez la principal sospecha no solo el olvido como tal, sino el impacto que tiene en nuestra vida diaria. ¿Cuántas veces me sucede? ¿Cuántas veces dejé de hacer una cosa porque lo olvidé? Y no es la primera vez, me está sucediendo cotidianamente, recurrentemente.
0: También es algo degenerativo, ¿no? Es como cuando decimos, ya estoy grande, ya, ya se me están olvidando las
1: Ah,
0: cosas.
1: fíjate que tocas un tema muy importante, la edad. Un tiempo, no hace mucho tiempo, todavía se utilizaban términos como la demencia senil. Y entonces se le atribuía al proceso de envejecimiento exclusivamente la pérdida de memoria. Y ahora sabemos que esos términos ya son obsoletos, no se utilizan, y que puede haber personas que no tan seniles que puedan presentar síntomas relacionados con un deterioro cognitivo. De hecho, el término de demencia sigue siendo un término fuerte. Ha cambiado su nomenclatura en la actualidad. Hablamos de deterioro cognitivo. Y el deterioro cognitivo se puede presentar a cualquier edad. No necesariamente tendríamos que ser seniles, pero no todas las demencias son enfermedad de Alzheimer. Existen algunos tipos particulares y las podríamos dividir en aquellas enfermedades que irremediablemente progresan y que tienen un carácter degenerativo. Y habrá algunos deterioros cognitivos que son secundarios, por ejemplo, un trastorno tiroideo.
0: Okay.
1: Obviamente, lo más impactante son aquellas enfermedades en donde irremediablemente el paciente va perdiendo no solo su capacidad de memoria, su capacidad de lenguaje, la capacidad de reconocer personas, la capacidad de autocuidado. Y entonces ese tipo de enfermedades son realmente devastadoras porque van progresando y afectando no solo al que padece el problema, sino al entorno.
0: ¿Cómo llegamos a eso? O sea, en algún momento todos podemos tener cierto tipo de deterioro
1: Sí.
0: digo, ya en la adultez, en la vejez, o cómo llegan las personas, o es genético, ¿cómo es?
1: Ok, todos por tener un cerebro tenemos susceptibilidad, tenemos un riesgo al nacer de poder tener cualquier enfermedad del sistema nervioso central, porque tenemos el órgano principal que es el cerebro. Pero si yo tengo un familiar directo con algún padecimiento, como este tipo de enfermedades degenerativas que van progresando con el tiempo, pues mi riesgo se incrementa. Pero si yo aparte de tener este riesgo genético por tener un familiar directo enfermo, pero aparte yo soy diabético, hipertenso, tengo problemas con mi peso, tengo problemas auditivos y no escucho bien, o tengo malos hábitos, no hago dieta, no hago ejercicio. De hecho, en la actualidad sabemos, y eso ya está más que estudiado, el 56% de los pacientes que tienen alguna demencia degenerativa tipo Alzheimer, por ejemplo, el 56% puede ser prevenible.
0: ¿Cómo es vivir con demencia?
1: Imagina que una persona no sepa dónde vive, quién es, en dónde está, que olvide quién es su esposo, sus hijos, y que aparte no pueda tener una posibilidad de sobrevivir y que dependa de terceros para eso. No son capaces de bañarse porque olvidan cómo bañarse, olvidan cómo ponerse la ropa, se llaman apraxias, olvidan todo este acto motor de ponerte una camiseta, un pantalón, cómo ir al baño. Y todas estas cuestiones van a generar una dependencia de terceros y que el que cuida pues va a tener que hacer todas esas actividades para poder mejorar la calidad de vida de los pacientes. La invitación es que nos volteemos a ver y identifiquemos, ¿no? Y a veces mucha gente se asusta porque he tenido pacientes que dicen, doctora, se me olvidan las cosas. Y a veces puede suceder que estén deprimidos, que no duerman bien, que tengan ansiedad. Y la ansiedad provoca problemas de concentración. Entonces los tranquilizamos, los evaluamos y concluimos. Pero en algunos casos, pues obviamente no son conscientes de lo que sucede. Y en la mayoría nosotros podríamos decir, me está fallando esto, voy a hacerme evaluar. Porque aparte, pues tengo malos hábitos. Y a veces el que nos corrijan esos malos hábitos cuesta mucho trabajo y a veces haciendo eso es suficiente pues para poder digamos que retomar nuestra vida normal sin que estemos en peligro de desarrollar algún tipo de demencia.
0: Como profesional de la salud, ¿qué les dirías a las familias que están enfrentando esto?
1: Fíjate que sí es un tema muy difícil. Primero es la cuestión de la aceptación. Generalmente el familiar es el más renuente a pensar que algo está pasando y hay una especie de negación inicial. ¿Qué se tiene que hacer? Bueno, el cuidador tiene que entender qué es lo principal. Dormir bien, comer bien, para que pueda sentirse fuerte para cuidar a una persona que requiere el cuidado como el de un niño. ¿Qué decirle a un cuidador? Primero, que la enfermedad es crónica y progresiva, y que irremediablemente va a tener esta progresión, y conforme pasan las etapas de evolución, va a haber un mayor impacto en la dependencia de terceros para sobrevivir, y por lo tanto que el paciente tiene que irse programando y dosificando, y que tiene que generar una red de apoyo. A veces es la misma familia la red de apoyo. Hacer fuerte al cuidador, darle la información para que cuando suceda alguna complicación puedan resolver inmediatamente.
0: Aunque, por ejemplo, la familia lo sepa, siempre hay contextos complicados, ¿no?
1: Sí.
0: Entonces no es como que, así ya lo sé, voy a ayudar, voy a ver, nos vamos a organizar. No siempre pasa.
1: Fíjate que yo lo que hago es reunir a la mayoría de las personas que pudieran estar en contacto directo para decirles, ustedes, estamos en un barco, vamos a remar siempre para el mismo lado. Porque no sé si te ha pasado, Claudia, que hay personas que tienen diferentes formas de pensar.
0: Sí.
1: Y entonces dicen, no, es que yo creo que mejor no le des medicamento porque eso creo que no. Y yo me da miedo que le des esto porque fulanita le dio tal. Entonces hay una serie de opiniones que lo único que pasa es que todo el mundo se confunda. Y por eso nosotros tenemos que estar ahí como llevando la batuta. Esto se hace, cuiden esto, trabajen en eso. Doctor, es que tengo miedo porque este medicamento leí tal cosa, no tengas temor. Vamos a trabajarlo, vamos a hacerlo. Y si todos remamos por el mismo rumbo, entonces no va a haber esta familia fragmentada, fracturada, porque todos tienen opiniones diferentes. Y el único que pierde es el paciente. En la actualidad, los servicios de salud en el ISSSTE se han abierto para que el paciente, independientemente del lugar donde vive, si él tiene una necesidad por un trastorno de memoria, pueda acudir en el servicio de neurología donde esté disponible, independientemente de la zona. Esto del programa de salud mental es maravilloso.
0: El correo es saludmental@iste.gob.mx. Doctora Cecilia, muchísimas gracias. Fue muy tranquilizadora, yo creo que para varias personas que nos están escuchando.
1: Sí, Claudia, yo te agradezco mucho que toques estos temas porque son de tanta relevancia y tanta importancia que yo aprecio mucho.
0: Muchísimas gracias, doctora.
1: Gracias a ti, Claudia. Saludos a tu audiencia.
0: Gracias. Ella es la doctora Cecilia Acosta. Yo soy Claudia Mejía. Nos vemos en un siguiente episodio. Bye.
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0: Son las 11 con 20 minutos.
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Son las 11:27.

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1: Bueno, nos vamos ahora con esta canción en donde, de verdad, ayer sentí una magia muy especial porque sentía que mi padre estaba aquí presente en el escenario.

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0: Son las 11:40.

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Son las 11:47.

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Son las 11:57.

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Son las 12 con 7 minutos.

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0: Son las 12 con 39 minutos.

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Son las 12 con 48 minutos.

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Es la una con 23 minutos.

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0: Es la una, con 41 minutos.

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1: Esta siguiente melodía es solamente para la gente que están aburridos. Abuelo.

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Es la una con 49 minutos.

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Son las 2:19.

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0: 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Son las 2:25.

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2: Son las 2:39.

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Son las 2:46.

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Son las 3:02.

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Son las 3:10.

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Son las 3 con 25 minutos.

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0: Son las 3:39.

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Son las 3 con 44 minutos.

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Son las 4:02.

0: 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Son las 4 con 8 minutos.
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0: 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Son las 4 con 24 minutos.

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0: Son las 4:39.

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Son las 4 con 46 minutos.

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0: 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Son las 5:23.

0: Son las 5 con 30 minutos.
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0: Son las 5 con 36 minutos.
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0: 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Son las 5 con 43 minutos.
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5 con 56 minutos, mi gente bonita, mi gente hermosa. Oiga, ya casi vamos a arrancar el mañanero rico, el mañanero sabroso, ¿vale? Para que se pongan bien pilas. Y ahorita nos escuchamos a través del 101.7 FM, la más sabrosa de Morelos.

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6: ¡Qué rollo, mi raza de La Comadre 101.7! ¿Cómo están? 6 de la mañana con 5 minutos. Bienvenidos al mañanero más sabroso, más rico y más cachondo. Ay, no es cierto, ¿verdad? Eso no, carnal. Ya te la sabes, yo te acompaño hasta las 7 de la mañana a través de la frecuencia más sabrosa de todo Morelos. Que tengan un excelente juevesito 23 de julio del 2026. Toda la gente que nos sigue a través del FM o a través de www.lacomadre.com. Porque también a mi gente que nos escucha a través de la aplicación. ¡Cómo los quiero! ¡Neta, cómo los quiero! ¡Sí! También gracias a ustedes que se conectan, que le ponen a la aplicación. Dicen, ah, ya va a empezar mi novio. 6 de la mañana con 6 minutos. Ponchito Contreras allá en los controles, compita. Vámonos con música, ¿te late? Empezamos con un rolo, no. Valentín Elizalde, que espero que Diosito me lo tenga a su diestra cantándole. Que diga, ay, ya no sirven mis iPods. Y diga, Valentín, no se preocupe, jefe, yo aquí le canto. Y como dice todo.

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Así que no lo olvides, Alumnos de 10 2026. ¡Vámonos con más música! 6 de la mañana con 10 minutitos. Oigan, gracias por acompañarnos. ¿Qué andan haciendo? Aquí ya empiezan los mensajitos. Me dicen, Romo, escuchándote desde Nenecuilco. Ay, sí, está bien lejos, carnal.

0: de la mañana con 13 minutitos. Me dice mi Romo, espero que me puedas poner la de Indeleble de los Sebastianes, Rolononón. Ahorita te la busco y te la pongo con mucho gusto. 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
0: Exactamente, Tommy Ramírez y sus Sonos Rítmicos nos van a acompañar. También toda la energía desde la costa de Atropical, Grupo Taur y los Tropis Románticos. 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

0: podrás perder todo, pero no el buen gusto. Ahorita regresamos al mañanero más sabroso.
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0: estamos de regreso con ustedes, 6:31 de la mañana. Gracias por continuar con nosotros. Oigan, tenemos saluditos. A ver. Pero espérame, carnal. ¿Dónde dejamos el WhatsApp, papito? ¿Eh? Allá. A ver, ahora sí. Ahora sí. Me dicen, ¿qué onda, mi Romo? Buenos días. ¿Me puedes poner algo de Cuisillos? Perdóname, órale, ahorita te la pongo. 9033, ¿me puedes complacer con la canción de José José, Amar y Querer? Me late. Aquí, ¿qué onda, mi amigo Christopher? Algo de Los Plebes del Rancho, Hablamos. ¿Será la de Hablemos? No, hermanito, Hablemos, la de... Hablemos. Sí, ¿verdad? Pues es esa, carnal. ¿Qué? Pues, ¿por qué me ves así, Alfonso? Saluditos para toda la bandera del 101.7 FM. Ah, falta un audio del gordo, bueno.
1: Cortito, buenos días. ¿Me puedes complacer, por favor, con la canción de Lenín Ramírez, Todo lo fue?
0: Claro que sí. Vamos a ir buscando sus canciones y los vamos a ir complaciendo. Pero tengo una misión hoy. Hoy la voy a hacer de Cupido. Sí, mi raza. Porque aquí somos de todo. Tengo una complacencia de mi queridísimo José Manuel Rivera. Me dice, oye, carnal, necesito que me hagas un parote. Necesito que le dediques una canción a mi amada. Se llama Ángela. ¡Ay, papi! Saliste bien gallo. Dice, de primera dedícale un beso. Dice, y después dile que la quiero mucho. ¡Ay! Que la adoro con todo mi corazón y que es muy importante para mí. Y por favor, dedícale la de Me Gusta Todo de Ti, de Banda El Recodo. Saliste bien gallo, mi Pepe, ¿eh? Bien gallo, carnal. Pues órale, para mi queridísima Ángela, te quieren mucho, te adoran. Eres muy importante para la vida de mi queridísimo Pepe. Te manda, ¿qué te manda? Beso, tototote. Y disfruta esa rola para ti, porque va de todo corazón. Así que, pues mínimo, regrésale el beso, mamacita.

0: canción le mandamos un abrazote a mi gente en Totolapan, señora Lucy. También le mandamos un abrazote. Muchas gracias por siempre escuchar la más sabrosa de Morelos. 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
0: Mi gente bonita, mi gente hermosa, 6 de la mañana con 44 minutos. 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
0: 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Así que, vamos con más música.

0: Estamos en la recta final, buenos días.
1: La de Amantes Escondidos, de banda San José, de Mesillas.
0: Ah, ok, carnal. Creo que es la de Aunque Sea Escondidas, ¿verdad? Sí, va. O Amantes Escondidos. Porque, bueno, no sé, pero creo que sí le atinamos a tu rola. 6:48. Gracias por acompañarnos. Oigan, también tengo saluditos para la señora Viviana, que nos está escuchando allá en la Gabriel Tepepa, de parte de la señora Piedad. Señora hermosa, a las dos les mandamos un besotote y un saludo con mucho, pero mucho cariño. Gracias por acompañarnos, señora hermosa.

6:52. Gracias a toda la gente que nos acompañó a través del mañanero más sabroso de todo Morelos. Finalmente, saluditos para Isabel Sevilla hasta New York. Saluditos también para mi chivis hermosa. Gracias por siempre escucharme, mamacita linda. Que tengas un excelente día. Saluditos también para los chinelos. Les mando un besote a todas esas preciosotas. Mi gente en Cuernavaca, mi chinito que nos mandaba mensaje de vista hermosa. Mariana Rodríguez, que también me estuvo eliminando sus audios. De esos quiere Diosito, de los arrepentidos. Que tengan un bendecido jueves. Nos escuchamos al ratito en punto de la una con Cañaveral. Ponchito Contreras, allá en los controles. Yo soy tu compa Romo y te mando un besotote, gracias. Los amo, los adoro.

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6: Muy buenos días, son las 7 de la mañana en este jueves, estamos ya a 23 de julio del año 2026 y estos son los titulares del día en Diario de Morelos.
1: Desde la redacción de Diario de Morelos, estos son los avances.
6: Asesinan al alcalde de Temuac, Valentín Lavín Romero, en un ataque ocurrido en el propio Palacio Municipal. Tras el asesinato del alcalde en Temuac, despliegan operativo y blindan la región oriente del estado. Está descartando el gobierno asumir las policías municipales, apuestan por otra estrategia de seguridad. Caen los primeros, sancionan a 10 choferes por abusos en el transporte. Y el uso del celular en las aulas podría cambiar porque autoridades estatales de educación ya están trabajando en nuevas reglas.
1: Con los detalles de la información, Marcela Mejía.
6: Todo esto y mucho más es lo que le tenemos preparado en el programa de hoy, así que quédese con nosotros a través de la frecuencia de La Comadre 101.7. ¿Cómo está? Muy buenos días, los saludo con muchísimo gusto. Mi nombre es Marcela Mejía, a nombre de todo el equipo de producción y noticias, la invito a que establezca comunicación. Recuerde que tenemos dos teléfonos aquí en cabina, a donde usted puede llamar, es el 735.

0: 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Comenzamos con información del clima para este jueves.
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2: Muy buenos días, les saluda Diana Torres con el pronóstico del clima para este jueves en Morelos. Ya casi llegamos al fin de semana, pero antes de hacer planes, revisemos cómo estará el clima. Este jueves tendremos una mañana agradable, mientras que por la tarde aumentará la nubosidad y podrían presentarse lluvias en distintos puntos del estado.
3: Cuernavaca.
2: La mínima será de 17 grados y máxima de 27, con cielo parcialmente nublado y probabilidad moderada de lluvias durante la tarde y noche.
3: Cuautla.
2: Se esperan temperaturas entre 18 y 28 grados con ambiente cálido y lluvias aisladas conforme avance la tarde.
3: Yecapixtla
2: tendrá temperaturas de 17 a 26 grados con cielo parcialmente nublado y posibilidad de lluvias ligeras.
3: Temisco
2: alcanzará una mínima de 17 grados y una máxima de 27 con ambiente húmedo y lluvias moderadas por la tarde.
3: Tepoztlán
2: amanecerá con 16 grados y llegará hasta los 25 con mayor probabilidad de lluvia durante la tarde y noche. En condiciones generales, el día comenzará con un ambiente fresco y algunos periodos de sol. Conforme transcurran las horas, las nubes aumentarán y habrá probabilidad de lluvias en diferentes municipios de Morelos, especialmente al finalizar la tarde. Tómalo en cuenta. Si hoy vas a hacer compras, salir a comer o reunirte con amigos, procura llevar una chamarra ligera. Las mañanas y las noches pueden sentirse más frescas después de la lluvia. Que tengas un excelente jueves, disfruta de este día y por supuesto nos escuchamos en el próximo pronóstico. Les informó Diana Torres.
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0: Compartirle que desde el Centro Nacional de Prevención de Desastres nos están informando sobre la actividad volcánica de estas últimas 24 horas. Se han detectado 11 exhalaciones y un sismo volcanotectónico. El semáforo de alerta volcánica permanece en color amarillo fase 2. Son las 7 de la mañana, ya con 4 minutos. Vamos a comenzar con este lamentable tema. Mire, el presidente municipal de allá de Temuac, Valentín Lavín Romero, fue asesinado la tarde de este miércoles, esto al interior de las instalaciones de la presidencia municipal. Así lo confirmaron autoridades estatales. Y es que los primeros reportes pues señalaban estas detonaciones de arma de fuego en la zona centro del municipio, poquito antes de la 1 de la tarde, lo que provocó movilización de corporaciones de seguridad hacia este inmueble del ayuntamiento, y de manera paralela le platico que también habitantes reportaron el sobrevuelo de helicópteros ahí en la zona de Temuac y Zacualpan de Amilpas mientras se desarrollaba todo un operativo para localizar a los responsables. Escuchemos la siguiente información que prepararon desde la redacción de Diario de Morelos.
4: El alcalde de Temuac, Valentín Lavín Romero, perdió la vida este miércoles tras un ataque armado al interior de la presidencia municipal. Así lo confirmó la Fiscalía General del Estado de Morelos. De acuerdo con los primeros reportes, dos hombres armados ingresaron al Palacio Municipal y abrieron fuego contra el edil dentro de su oficina. Los responsables escaparon en motocicleta y hasta el momento no hay personas detenidas. Este era el segundo atentado que sufría el alcalde en lo que va de 2026. En enero, sobrevivió a una agresión sobre la carretera México-Oaxaca, donde resultó lesionado y posteriormente solicitó una licencia temporal antes de reincorporarse a sus funciones. Tras los hechos, autoridades estatales y federales desplegaron un operativo en Temuac y municipios cercanos para localizar a los responsables, mientras la fiscalía informó que ya abrió una carpeta de investigación y aseguró que agotará todas las líneas de investigación para esclarecer el caso.
0: Estos hechos sucedieron poco antes de la 1 de la tarde y tiempo después la Fiscalía General del Estado informó que van a estar agotando todas las líneas de investigación para esclarecer este crimen. Ellos precisan a través de un comunicado que personal del Ministerio Público de la Fiscalía, así como elementos de la Agencia de Investigación Criminal y de la Coordinación de Servicios Periciales, pues se encargaron de todas las diligencias iniciales y del levantamiento del cuerpo sin vida ahí al interior de la Presidencia Municipal. también indicaron que tras estos hechos, pues las instituciones que integran esta mesa de coordinación estatal para la construcción de paz y seguridad desplegaron un operativo allá en el municipio de Temuac, también en municipios cercanos, esto para poder ubicar y detener a los responsables. Sin embargo, le comparto que hasta este momento, pues las autoridades no han informado sobre personas detenidas por esto.

0: Hechos. Hay que recordar algo muy importante y es que el homicidio del alcalde pues ocurre meses después de un primer atentado. En aquella ocasión, usted se acordará, a finales del mes de enero, hombres armados que viajaban en una motocicleta lo interceptaron y le dispararon, provocándole heridas por arma de fuego. Tras este ataque, el alcalde solicitó licencia temporal a su cargo mientras se recuperaba y posteriormente, pues bueno, también se registraron varios ataques armados contra una ferretería y una farmacia ubicadas allá en el municipio, establecimientos que públicamente pues son señalados como vinculados al entorno familiar de Valentín Lavín. Hay que mencionar también que pues bueno, el alcalde se encontraba cumpliendo su segundo periodo como presidente municipal y que durante su administración él enfrentó diversos señalamientos públicos, presuntos vínculos con grupos delictivos conocidos como los Aparicio y los Huazulco, estas organizaciones a las que las autoridades pues les han atribuido delitos como secuestro, extorsión, narcomenudeo y homicidio en municipios de aquí del oriente de Morelos. De hecho, uno de los antecedentes más relevantes, pues mire, es la detención de quien fuera su suegra, Andrea Angelina N. Ella anteriormente se desempeñó como tesorera ahí en el ayuntamiento de Temuac y fue justamente en septiembre del 2025 cuando fue detenida junto con otras 6 personas por su presunta participación en un caso de secuestro expresa agravado y también por presuntos vínculos con un grupo delictivo. Pero esta no fue la primera ocasión en que enfrentaba este proceso penal, porque también en noviembre del año 2024 pues había sido detenida durante un operativo realizado por la entonces fiscalía que encabezaba Uriel Carmona Gándara, y ella en esa ocasión pues fue detenida con otros 3 jóvenes dentro de una investigación por presuntos delitos de extorsión, narcomenudeo, secuestro y también homicidio. En esa ocasión ella permaneció cerca de 4 meses en prisión, luego obtuvo su libertad después de una condena de portación de arma y bueno, posteriormente las acusaciones de secuestro y extorsión pues no fueron acreditadas en esa etapa procesal, por lo que continuó el procedimiento en libertad bajo medidas cautelares. Pues bueno, así estos antecedentes en la administración de quien fuera el presidente municipal de allá de Temuac. Y hay que compartirle también, tras la confirmación del fallecimiento del alcalde, el gobierno del estado se posicionó al respecto. Ellos están condenando este ataque, reiteran que van a dar seguimiento a todas estas investigaciones que está encabezando la Fiscalía General del Estado, dijeron que van a esclarecer los hechos e identificar a los responsables. Algo muy importante es que informan que se mantiene la coordinación entre autoridades federales, estatales y municipales para preservar el orden y la gobernabilidad allá por los rumbos de Temuac, y aprovecharon para hacer un llamado a la ciudadanía a que se informe únicamente por canales oficiales. Por su parte, también la gobernadora del estado, Margarita González Arabia, pues lamentó el asesinato de Valentín Lavín Romero y aseguró que el gobierno estatal va a respaldar al municipio mientras avanzan estas investigaciones para dar con los responsables. De hecho, algunas horas después de estos lamentables hechos, pues la propia Mesa de Coordinación Estatal para la Construcción de la Paz y Seguridad se declaró en sesión permanente. Luego del asesinato del alcalde, el secretario de gobierno, Edgar Maldonado, informó que desde el momento de estos hechos pues se desplegó todo un operativo conjunto allá en Temuac y en municipios de la región. Se lo comentaba al inicio de este programa, un operativo muy amplio que incluso se extendió aquí por los rumbos de Cuautla. Cuentan con la participación de autoridades de los 3 órdenes de gobierno, mientras que la 24ª zona militar pues mantiene el seguimiento permanente de esta situación. Vamos a escuchar este mensaje por parte del secretario de gobierno y también el fiscal general del estado respecto a los hechos que sucedieron ayer allá en Temuac.
1: Lamentamos profundamente el fallecimiento del presidente municipal de Temuac, Valentín Lavín Romero. Expresamos nuestras condolencias. Desde la 24ª zona militar, les informo que las instituciones integrantes de la Mesa de Coordinación Estatal para la Construcción de Paz y Seguridad desplegaron un operativo inmediato en Temuac y zonas aledañas, que se mantendrá activo con la participación de autoridades federales, estatales y municipales. En este momento, declaramos que nos encontramos en sesión permanente para garantizar la seguridad de la población, la gobernabilidad en el municipio y el seguimiento puntual en las investigaciones.
2: Desde que se tuvo conocimiento de la agresión, la Fiscalía General del Estado intervino en el lugar de los hechos. Personal del Ministerio Público, elementos de la Agencia de Investigación Criminal y peritos realizaron los primeros actos de investigación, así como la diligencia de levantamiento del cuerpo. Los trabajos continúan y de manera contundente subrayamos que se agotarán todas las líneas de investigación para que estos hechos no queden impunes.
1: El gobierno de Morelos refuerza la presencia institucional en la región para acompañar a la población y fortalecer las condiciones de seguridad en el municipio. Hoy es un momento de actuar con responsabilidad, permitir que las investigaciones avancen en favor de la legalidad, en favor de la justicia y en favor de la paz. Quien cuente con información que aporte elementos a esta investigación puede comunicarse de manera confidencial al número 089. Seguiremos informando por canales oficiales.
0: Escuchamos las voces del secretario de Gobierno, Edgar Maldonado Ceballos, y también del fiscal general del Estado, Fernando Blumenkron Escobar. Él indicó que agentes del Ministerio Público, también agentes de la Agencia de Investigación Criminal y de los servicios periciales, pues fueron quienes iniciaron de inmediato estas diligencias, y aseguró que se agotarán todas las líneas de investigación para esclarecer este homicidio y detener a los responsables. Importante recalcar este llamado que hacen al final las autoridades. Llaman a la ciudadanía a que aporte información de manera anónima. Recuerde que puede hacerlo a través del número 089 mientras continúan estos operativos de seguridad aquí en la región oriente de Morelos. 7 de la mañana ya con 14 minutos. 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
0: Continuamos con información de seguridad porque lamentablemente pues lo que sucedió allá por los rumbos de Temoac no fueron los únicos hechos violentos que se registraron en cuestión de horas. Compartirle que 3 personas fueron asesinadas en 2 ataques armados durante la noche de este miércoles aquí en la región oriente de Morelos. La violencia vuelve a sacudir a esta zona de nuestra entidad. Se registraron 2 ataques distintos, uno en la colonia Juan Morales y otro aquí en la ciudad de Cuautla. Le comparto detalles sobre este primer hecho. Ocurrió ahí sobre el Libramiento Oriente, poco después de las 20 horas en la colonia Juan Morales, a la altura de la cartonera, porque mire, ahí reportaron detonaciones de arma de fuego presuntamente en un taller de motocicletas. Y es que al llegar al lugar, los elementos de la policía, pues en efecto, localizaron a un hombre que tenía múltiples impactos de bala al interior de un vehículo, y los paramédicos intentaron brindarle atención, pero mire, pues ya confirmaron que había fallecido al momento de llegar. Minutos más tarde también se confirmó una segunda víctima que estaría relacionada con esta misma agresión. Se trató de un hombre que resultó herido durante este ataque y que fue trasladado de emergencia a las instalaciones de la Guardia Nacional para recibir atención médica. Sin embargo, murió antes de poder ser intervenido. Esta zona allá en la colonia Juan Morales fue acordonada mientras que personal de la Fiscalía realizó las diligencias correspondientes y se encargó también del levantamiento de los cuerpos. Y unas horas después, a las 22:20, otro ataque también se registró, pero ahora aquí en la ciudad de Cuautla, en la colonia Pablo Torres Burgos. Y es que mire, se recibió una llamada al número de emergencias y los policías y paramédicos encontraron a un joven de aproximadamente 21 años con varios impactos de arma de fuego a la entrada de su domicilio, ahí en la cerrada de Coahuila, le repito, en la colonia Pablo Torres Burgos. Este joven, aunque recibió atención prehospitalaria, pues los rescatistas igual solo pudieron confirmar que ya no presentaba signos vitales, y la víctima fue identificada como Pablo N. De acuerdo con los vecinos, durante la agresión se escucharon múltiples detonaciones, sin embargo, nadie logró identificar a los responsables, quienes huyeron antes de la llegada de las autoridades. En ambos casos, la fiscalía abrió ya carpetas de investigación para esclarecer estos homicidios y dar con los responsables, quienes permanecen prófugos en ambos casos. Continuamos con más información de seguridad, ahora con nuestros compañeros del Extra, la noticia en caliente. Nos vamos hasta la colonia El Zarco, allá en el municipio de Yautepec, donde también hubo un ataque armado. Vamos a escuchar la información a detalle.
4: Un hombre fue atacado a balazos en la colonia El Zarco la noche del martes. Fuentes policíacas informaron que alrededor de las 22 horas, vecinos de la calle 2 de diciembre reportaron detonaciones de arma de fuego en el lugar y posteriormente a una persona tirada en el suelo. Al llegar a la escena, los oficiales encontraron efectivamente a una persona, un hombre de aproximadamente 30-35 años, con impactos de proyectil de arma de fuego. De manera inmediata, paramédicos del municipio llegaron al lugar y atendieron a la víctima, que de inmediato fue trasladada al Hospital General de Cuautla, todavía con vida. Después de las primeras investigaciones, se encontraron varios casquillos percutidos en el lugar y el área quedó acordonada para que los peritos de la Fiscalía Regional Oriente llegaran a embalar los indicios balísticos y abrir la carpeta de averiguación correspondiente. Por el momento, la información.
0: Muchas gracias por el reporte. Recuerda que lo encuentra usted a detalle en la edición impresa del periódico El Extra, la noticia en caliente. Vamos a hablar ahora del tema de la extorsión aquí en nuestro municipio, porque bueno, en medio de esta crisis que estamos viviendo aquí en la ciudad de Cuautla, que ya lo decíamos en distintos espacios informativos, está afectando al transporte público, a los comercios y también a diversos sectores de aquí de Cuautla, pues le tengo que compartir que un juez acaba de dictar una sentencia de nada más y nada menos que 16 años y 8 meses de prisión en contra de un sujeto que identificaron como Enrique N. Y es que mire, a él lo encontraron responsable de este delito de extorsión agravada. Esta condena pues deriva de hechos que ocurrieron desde el año 2023, cuando el ahora sentenciado estaba exigiendo dinero a una víctima mediante mensajes escritos y llamadas telefónicas, esto bajo amenazas de causarle daño pues si no le entregaba una cantidad solicitada, ¿verdad? Las investigaciones permitieron identificar su participación en este caso y posteriormente fue detenido en el mes de abril de 2023 durante un operativo que se realizó ahí en la colonia Lucio Moreno en el municipio de Yautepec. Durante todo este proceso penal, Enrique aceptó su responsabilidad y optó por un procedimiento abreviado, por lo que además de esta pena de prisión, pues va a tener que cumplir con una multa y la reparación del daño material y moral ocasionado a la víctima. Esta resolución, hay que decirlo, sí representa una de las sentencias más relevantes que se han dictado recientemente por este delito de extorsión aquí en el oriente de Morelos, donde pues se mantiene como uno de los principales problemas de seguridad y, ya se lo decía, ha provocado en los últimos meses ataques armados, la suspensión de rutas de transporte público y también afectaciones en la actividad económica del municipio de Cuautla. Vamos a hacer nuestro primer corte comercial, regresamos con más información. 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
0: Estamos a 19 grados.
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0: Hoy felicitamos a todas las personas que llevan por nombre Zaida y también a Brígida en el día de su santo. Muchas felicidades.

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1: Hoy, 23 de julio, se celebra en México el Día de la Geógrafa y del Geógrafo, una fecha que conmemora la inauguración del primer Congreso Nacional de Geografía en el año 1939. Fue un evento clave que sentó las bases para el desarrollo de esta ciencia y el ordenamiento territorial de nuestro país.
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1: Son las 7 de la mañana, ya con 29 minutos. Vamos a ver cómo se mueven las vialidades en esta mañana de jueves. Para esto nos enlazamos con Jesús Colín, allá en la línea telefónica. Jesús, muy buenos días.
2: ¿Qué tal, Marte? Muy buenos días. Saludarte a ti y a todos los amigos radioescuchas. Nos encontramos en estos momentos circulando sobre el libramiento oriente a la altura de la colonia de Ritos, con bastantes vehículos transitando en ambos sentidos. Sin embargo, todo de manera normal, pero les advertimos que en unos minutos más, tal vez en una hora, empiecen las labores de poda en todo lo que es el camellón central, y esto va a restringir la circulación a un solo carril en dirección de la colonia Galeana hacia el General Morelos. Todo este tramo van a estar trabajando todavía empleados del ayuntamiento para arreglar, o mejor dicho, quitar toda la maleza que hay en el camellón, y esto va a restringir a un solo carril, porque pues ponen sus conos de señalamiento y esto hace que los carriles se reduzcan a uno solo. Así que si va usted a circular por la zona, sobre todo con dirección, te repito, de la colonia Hermenegildo Galeana hacia General Morelos, seguro van a estar un ratito en el tráfico. No es nada lento, pero disminuye mucho la velocidad para que ustedes lo tomen en cuenta. Y también ahí en la carretera México-Oaxaca, después del parque industrial, en ambos sentidos ya está escarbado, ya está el rayado de la pista asfáltica para posteriormente darle el pues, lo que le ponen, porque no es asfalto, es como el café, se diluye de volada, pero tómenlo en cuenta, sobre todo nuestros amigos motociclistas, porque si circulan a exceso de velocidad en ese tramo, muy probablemente pudiera sufrir un percance, y esto no se lo recomendamos. Así que disminuyan su velocidad y precaución, sobre todo en este tramo de la carretera México-Oaxaca, porque en ambos sentidos está ya el rayado de la pista asfáltica para realizar el reencarpetamiento. Marte, la información. Muy buenos días.
1: Muchísimas gracias, Jesús. Continuamos.
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3: De acuerdo con el reglamento de tránsito del municipio de Cuernavaca, es multa no indicar el paso de dirección. La multa va desde los 400 a los 600 pesos.
1: Vamos con la siguiente información. Le quiero dar a conocer que el gobierno del estado pues está rechazando que pretendan asumir el control de las policías municipales y afirman que su estrategia se va a centrar más bien en fortalecer la coordinación entre corporaciones para mejorar la seguridad. Esto fue declarado por el secretario de gobierno el día de ayer, Edgar Maldonado Ceballos. Escuchamos a mi compañero Salvador Rosas con más detalles.
4: El gobierno de Morelos descartó que exista la intención de asumir el control de las policías municipales y aseguró que la estrategia de seguridad se mantiene basada en la coordinación entre los tres órdenes de gobierno. El secretario de Gobierno del Estado, Edgar Maldonado Ceballos, informó que durante la reunión con alcaldes no se planteó la creación de un mando único estatal. Explicó que el encuentro tuvo como objetivo informar sobre la distribución de recursos federales para seguridad en 2026 y revisar acciones para mejorar las condiciones laborales de los elementos policíacos. Señaló que la administración estatal busca fortalecer a las corporaciones municipales con mejor equipamiento, instalaciones dignas y uniformes adecuados para reforzar su desempeño. Sobre la posibilidad de una policía única, precisó que esa definición corresponde a la Secretaría de Seguridad Pública y recordó que actualmente opera un esquema de mando coordinado entre el Estado y los municipios. Finalmente, reiteró que la prioridad del gobierno es fortalecer la coordinación institucional para mejorar la atención de los problemas de seguridad en el Estado. Este es el reporte.
1: Gracias, Salvador. Así las declaraciones del secretario de gobierno. Él aclaró que en esta reunión que sostuvieron, pues con varios alcaldes, no se planteó la creación de un mando que concentre las corporaciones municipales bajo control del Estado. Pues él dijo que este encuentro más bien se enfocó en informar sobre la distribución de recursos federales para seguridad durante el ejercicio 2026 y pues mejorar, ¿verdad?, las condiciones laborales de los propios elementos policiales. Vamos ahora con más información hasta el Congreso de Morelos, porque ahí tienen iniciativas para aumentar las penas por abuso sexual contra menores y también quieren tipificar el intento de feminicidio. Estas son las prioridades que tiene el Congreso para el próximo periodo ordinario de sesiones, según con lo que informa la diputada Jazmín Solano López. Ella explicó que los diputados pues buscan desahogar los asuntos pendientes en las comisiones para que estas propuestas sean dictaminadas, discutidas y votadas ahí en el Pleno antes de este tercer año de la actual legislatura. Precisa que una de estas iniciativas pues justamente plantea fortalecer las sanciones contra quienes cometan abuso sexual en agravio de menores, mientras que otra pretende avanzar en la regulación del delito de intento de feminicidio con el propósito de ampliar la protección legal para las víctimas. La legisladora indica que estos proyectos fueron trabajos que se hicieron con especialistas, trabajaron con abogados y con jueces para poder garantizar que las reformas pues tengan un sustento jurídico y puedan traducirse en herramientas efectivas. Agregó que de las 248 iniciativas presentadas durante la actual legislatura, cerca de 90 ya fueron publicadas, por lo que uno de los principales objetivos va a ser disminuir el rezago legislativo. Ahora, sobre este eventual periodo extraordinario, pues bueno, la legisladora señaló que hasta este momento no hay una convocatoria oficial, por lo que las discusiones se van a reanudar con el inicio del periodo ordinario, que recordemos es hasta el mes de septiembre. Y vamos de nueva cuenta ahora con mi compañero Salvador Rosas. Hablemos de todo este tema de movilidad, porque le hemos estado informando a través de estos micrófonos, pues de estos operadores del transporte público que, ya se lo decía, mire, no respetan los descuentos para adultos mayores ni para personas con discapacidad. Y bueno, ya ni hablamos de los tantos videos en redes sociales que se han viralizado donde vemos el maltrato que le dan a los usuarios. Pues le quiero compartir que fíjese que 10 operadores del transporte público ya fueron sancionados con multas de cerca de 5,865 pesos, y es que fueron detectados estos operadores con un operativo que se llama Usuario Simulado. Vamos a escuchar de qué se trató este operativo con mi compañero Salvador Rosas.
5: La Coordinación General de Movilidad y Transporte sancionó a 10 operadores del transporte público por realizar cobros indebidos y negar el descuento a adultos mayores. Como resultado del operativo Usuario Simulado, cada chofer recibió una multa equivalente a 5,865 pesos. El coordinador Jorge Barrera Toledo explicó que este operativo consiste en que inspectores viajen como pasajeros para verificar que los operadores respeten las tarifas autorizadas y otorguen el descuento a personas de la tercera edad. Aclaró que no existe un límite de descuentos por viaje y pidió a la ciudadanía denunciar cualquier irregularidad. Además, advirtió que si un operador reincide, también podría retirarse de circulación la unidad para sancionar al concesionario. También, en otro tema, el funcionario estatal informó que el operador de la Ruta 4, que protagonizó una discusión con una usuaria en la zona metropolitana, que llegó hasta los empujones al interior de la unidad, ya fue citado por la Coordinación General de Movilidad y Transporte junto con el concesionario y representantes de la ruta. Esto para esclarecer los hechos y determinar las responsabilidades sobre cada uno de los responsables. Barrera Toledo aseguró que este tipo de conductas no serán toleradas y afirmó que se aplicarán las sanciones correspondientes. También adelantó que el operativo Usuario Simulado se ampliará en las próximas semanas para fortalecer la supervisión del transporte público en el estado. Este es el reporte.
1: Muchas gracias, Salvador. Esperemos que sí, pues amplíen este operativo del usuario simulado, sobre todo aquí en la región oriente, donde también hay que decirlo, hay muchos operadores que no están respetando estos descuentos para adultos mayores, y pues bueno, también hay otras situaciones que pueden detectar con este operativo. Justamente mi compañero mencionaba este caso del operador de la Ruta 4, ¿se acuerda? Este operador que agredió a una usuaria durante una discusión al interior de la propia unidad. Pues bueno, le comparto que este operador ya fue citado por la Coordinación General de Movilidad y Transporte con el concesionario y con representantes de la ruta. Quieren esclarecer estos hechos y determinar responsabilidades, así lo dio a conocer el propio titular de esta dependencia, Jorge Barrera Toledo. Él explicó que la comparecencia pues forma parte de un procedimiento para investigar el incidente ocurrido allá en la zona metropolitana, donde esta discusión entre el conductor y la pasajera pues escaló hasta los empujones, un hecho que fue difundido ampliamente en redes sociales. Vamos a escuchar lo que explicó el funcionario al respecto.
6: Ya está citado el concesionario, el presidente de la ruta y el operador para revisar el caso y avanzar con las medidas necesarias para atender esto, que no lo vamos a permitir, no lo vamos a tolerar, y que, como lo hemos dicho, es lamentable que tengamos que actuar como una medida resarcitoria y no de manera preventiva, pero estamos con ambos frentes abiertos y vamos a tener un resultado tal como nosotros actuamos en el caso que se viralizó el fin de semana pasado. No debe estar trabajando porque está citado a la coordinación. Muchas gracias.
1: Escuchamos lo que dijo el coordinador general de Movilidad y Transporte, algo muy importante: este tipo de comportamientos no van a ser tolerados por las autoridades, y advirtió que una vez concluida la revisión de este caso van a estar aplicando las medidas correspondientes conforme a la normatividad vigente. Él lamentó que la intervención de la autoridad pues tenga que realizarse después de que ocurren este tipo de hechos, ¿verdad? Y no de manera preventiva, por lo que reitera la importancia de fortalecer la supervisión en el transporte público para evitar nuevos incidentes. Ya estamos en tiempo de hacer una pausa, son las 7 de la mañana con 40 minutos. 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
0: 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Regresamos.
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1: El termómetro llega a los 21 grados en Cuautla.
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0: México y Estados Unidos reanudaron las negociaciones para revisar el T-MEC en una etapa clave para el futuro del acuerdo comercial entre ambos países y Canadá. La nueva ronda de conversaciones inició en la Ciudad de México mientras continúa el proceso de revisión del tratado que está vigente hasta el 2036. La UNAM revisará el proceso y resultados de su examen de admisión a licenciatura luego de la controversia por los altos puntajes que se registraron en el concurso de selección. Una comisión de especialistas analizará el procedimiento para determinar si existieron factores que influyeran en los resultados. Una presunta fracción del cártel de Sinaloa se atribuyó a través de un video difundido en redes sociales la masacre de 10 hombres que ocurrió el domingo en Zacatecas. En el mensaje, el grupo criminal justificó el ataque y lanzó también una amenaza al gobernador David Monreal al exigir que se respeten presuntos acuerdos con su organización.
1: Vamos con información importante en materia de educación aquí en el estado de Morelos. Compartirle que autoridades pues están elaborando estos lineamientos para regular el uso de teléfonos celulares en los planteles de nivel medio superior. ¿Esto por qué? Porque quieren mejorar el aprendizaje, quieren fortalecer la convivencia entre estudiantes y sobre todo reducir riesgos que están asociados con el uso excesivo de este tipo de dispositivos electrónicos. Más información con Alfa Peñalosa, vamos a escucharla.
2: La Secretaría de Educación del Estado de Morelos está avanzando en la elaboración de lineamientos para regular el uso de teléfonos celulares en los planteles de nivel medio superior. Esto con el objetivo de mejorar el aprendizaje, fortalecer la convivencia entre estudiantes y reducir los riesgos asociados al uso excesivo de dispositivos electrónicos. Además, también el próximo ciclo escolar van a incorporar acciones para promover el uso responsable de la inteligencia artificial en las escuelas. La secretaria de Educación, Carla Aline Herrera Alonso, informó que esta propuesta permanece en revisión dentro de la Comisión para la Planeación Integral de la Educación, en la que participan tanto instituciones públicas como privadas, federales y estatales. Explicó que la mayoría de los docentes y de los directivos coinciden en que el uso del celular durante las clases disminuye la atención de los alumnos, afecta el aprovechamiento escolar y limita la interacción entre los compañeros. Señaló que la dependencia da seguimiento a la estrategia aplicada en educación básica, la cual recibió respaldo de padres de familia y personal educativo tras las jornadas de sensibilización que realizó la Secretaría en coordinación con el Hospital del Niño Morelense y la Agencia de Transformación Digital. La funcionaria explicó que esta medida también responde a los resultados de la Estrategia Vida Saludable, que identifica altos índices de sobrepeso, obesidad, problemas de salud visual y sedentarismo entre los estudiantes, además de la exposición a retos virales y contenidos inapropiados en redes sociales. Finalmente, con respecto al uso de inteligencia artificial de parte de los docentes en las escuelas, la secretaria Herrera Alonso afirmó que la tecnología pues representa una herramienta útil siempre que se complemente el aprendizaje y no sustituye el desarrollo del pensamiento crítico. Es por ello que anunció que durante el próximo ciclo escolar 2026-2027, la secretaría va a implementar cursos y diagnósticos para conocer su uso en las aulas y así orientar a docentes y estudiantes sobre su aplicación responsable. Hasta aquí mi reporte.
1: Gracias, Alfa, por la información. Así esta iniciativa, se lo recalco, permanece todavía siendo una iniciativa y es que es algo que ya se aplicó en educación básica. Justamente la mayoría de docentes y directivos pues coinciden en que el uso del celular durante las clases sí disminuye la atención de los alumnos, les afecta en el aprovechamiento escolar y también limita la interacción que tienen entre compañeros. Por eso la dependencia pues le está dando seguimiento a esta estrategia que, le repito, ya se aplicó en educación básica. básica, la cual, por cierto, ha recibido bastante respaldo por parte de madres, padres de familia y del propio personal educativo. Vamos ahora a escuchar el comentario editorial del profesor Pablo Rubén Villalobos.
3: ¿Qué tal, amigos? Con el saludo habitual para todos ustedes en Gotas, vamos a nuestro acostumbrado comentario editorial. Saludo a mis compañeros en cabina. Vendrá el día de mañana, viernes, si no es que cambia de agenda y viene el sábado, la presidenta de la República, Claudia Sheinbaum Pardo. ¿Motivo? Pues tratar de dar tranquilidad con sus datos con respecto a la seguridad que, por desgracia, en Morelos, por distintos rubros de la criminalidad, es creciente en cuanto a inseguridad para quienes aquí vivimos, a grado tal de que los asesinatos están al desorden del día, con los desaparecidos, asesinados allá por los rumbos de Jonacatepec, con el asesinado de Jutepec, con el presidente municipal asesinado en la presidencia municipal de Temuac. Todo esto, consecuencia de esta muerte de don Valentín Lavín, el alcalde temuaquense, pues es parte de lo que se vive en la intranquilidad, en el rompimiento de la paz que no se logra para Morelos y para los morelenses. Esperemos que con la presencia de Claudia Sheinbaum, por lo menos el paliativo, a manera de una pastilla para tratar de darnos tranquilidad, nos traiga esa esperanza que, desde luego, la esperanza nunca se debe perder. Ahí lo dejamos, aunque la realidad sea, por desgracia, muy otra. En el otro tema que tenemos para este comentario, mencionaremos a quienes nos escuchan que en Cuautla los integrantes del ayuntamiento, quienes sean los presuntos o reales responsables, no cantan mal las rancheras para robar. No solamente el saqueo del erario, como que ocurrió con el alcalde que fue detenido y se lo llevaron por presunción de estar vinculado con el narcotráfico Jesús Corona, sino parece que en los tiempos de su suplente, la que es la síndico de la municipalidad todavía, pero que estuvo encargada del ayuntamiento, y frente a lo cual el edil actual, Molina, hace señalamientos en el sentido de 24 unidades, 25 en total, porque hay un vehículo mayor, fueron desaparecidos del ayuntamiento de Cuautla. ¿Dónde quedó la bolita? Habrá que preguntarle a quienes tengan por ahí la información que fueron gente cercana a Jesús Corona, si es que lo saben, a los integrantes del ayuntamiento, también si es que tienen alguna información, y si no, pues el alcalde Molina tendrá que quedarse con la pintada de un violín por cuanto a todos los vehículos que le birlaron al ayuntamiento de la heroica Cuautla, que de verdad lo es, por tanta resistencia frente a tantos males que sufre, entre otros también los crímenes, los asesinatos. En el otro tema, digo a ustedes, amigos que me escuchan, los diputados integrantes de el nada honorable Congreso de la Unión. Ya aquello de honorable se perdió. Los diputados en este momento federales se encuentran en la rebatiña para saber quién sí y quién no. Los diputados priistas acusan a los morenistas de que están imbricados en el narcotráfico. Los morenistas le echan la culpa a los priistas y ponen ejemplos a Pasto. Y los de la oposición, el PAN, hace señalamientos hacia los rumbos de Baja California por la gobernadora, hacia Sonora por el que anda de huidas o va a regresar, que es Rubén Rocha, o el de Tamaulipas. El caso es que entre los diputados de cada partido, el tema de los gobernadores narcotraficantes y los funcionarios narcotraficantes y los propios legisladores presuntamente narcotraficantes, todos ellos, pues ahí están con los señalamientos en una acción de verdad teatral o circense por lo que corresponde a este vergonzante tema. Los políticos, narcopolíticos, narcogobernantes, narcofuncionarios vinculados con el crimen organizado o el desorganizado también. Hasta mañana, que será un día más. Hoy está siendo un día menos. Pablo Rubén Villalobos se despide de ustedes. Gracias a mis compañeros en cabina. A cuidarnos.
1: Gracias al profesor Pablo Rubén Villalobos. Nos vamos ahora con información deportiva. Escuchamos a Checo Vázquez.
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4: ¿Qué tal, amigos? Nos vamos con la información deportiva. Nuevo bombazo en la MLS. El brasileño Casemiro fue anunciado como nuevo jugador del Inter Miami, donde compartirá cancha con Leo Messi. El mediocampista llegó como agente libre y firmó un contrato hasta el 2027, con opción a extenderlo hasta el 2029. Casemiro llega con una carrera llena de títulos. Ganó 5 Champions League con el Real Madrid, además de conquistar campeonatos en Inglaterra y la Copa América en 2019. Con Brasil. El astro brasileño aseguró que busca aportar su experiencia para pelear por más trofeos, aunque su llegada también está bajo revisión, ya que la MLS abrió una investigación por una posible violación a las reglas de negociación con la Galaxy. En más información, Luis Romo salió en defensa de Julián Quiñones luego de la polémica que generó uno de sus comentarios, pues el delantero mexicano habló sobre el cambio en el partido contra Inglaterra durante la Copa del Mundo. El mediocampista de Chivas aseguró que las palabras de Quiñones fueron en forma de broma y fueron parte de la confianza que existía dentro del grupo. Romo explicó que durante el Mundial el técnico mexicano se ganó la cercanía de los jugadores y ese tipo de bromas eran parte de la ambiente, además de que Romo destacó el nivel mostrado por Quiñones y aseguró que actuaciones como la de él demostraron que México tiene jugadores capaces de competir en el más alto nivel. Y en otras noticias, Gilberto Mora sigue haciendo historia. El mediocampista de los Xolos de Tijuana se convirtió en el futbolista mexicano con mayor valor de mercado en la Liga MX, luego de sus actuaciones con el equipo fronterizo, así como en la selección mexicana. Con apenas 17 años, Mora alcanzó una valoración de 28.5 millones de dólares, de acuerdo con Transfermarkt, superando a figuras consolidadas en el fútbol mexicano. El juvenil azteca llamó la atención por su talento, visión de juego y madurez dentro del campo, además de destacar con el tricolor y convertirse en uno de los futbolistas jóvenes en disputar un mundial. Hasta aquí la información deportiva. Reportó para Grupo Diario de Morelos, Checo Vázquez.
1: Gracias a Checo Vázquez por la información deportiva. 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Y de esta manera nosotros también concluimos nuestro programa. Gracias por quedarse con nosotros. Gracias ahí a Poncho Contreras en los controles técnicos. Quédese aquí en la frecuencia de La Comadre 101.7. Se queda en excelentes manos con Víctor Manuel Romano y recuerde que a las 2 de la tarde también le traemos la actualización informativa. Cuídese mucho y que tenga un excelente día.
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3: Son las 8 con 4 minutos.
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0: Hola, ¿qué tal? ¿Cómo están? Muy buenos días. Bienvenidos todos y cada uno de ustedes a una emisión más del Café de la Mañana. Estamos arrancando en este jueves 23 de julio del 2026. Les saludo con enorme gusto. Yo soy Manuel Romano y a través de la señal La Frecuencia de la Comadre 101.7, llegando a todo el estado de Morelos y más allá de nuestras fronteras, a través de nuestra página de internet, de nuestra aplicación móvil, de nuestra querida Ceci, que transmite en vivo completamente. Ya estamos listos para llevarle el Café de la Mañana. Saludamos a todo el equipazo. Allí en los controles técnicos, el buen Poncho Contreras. Y aquí en cabina de conductores, es jueves y mi querida Dani Vázquez ya llegó con nosotros. Dani, ¿cómo estás, amiga? Buenos días, bienvenida.
1: Hola, muy buenos días. Mira, ya muy lista y contenta para un cafecito más y pues con toda la actitud y la buena vibra.
0: Así es, y ya llegó también, ya está aquí mi querida Ceci García. Amiga, ¿cómo estás? Oye, bien temprano, madrugando, yo te sigo a través de tus redes sociales y qué bárbara, oye, ¿cómo tienes esa energía?
2: Ay, amigo, ya dirían, ay, no, wow, qué gusto le ha de dar, ¿verdad? Levantarse a 4:30 de la mañana. No, es que si no, no me da tiempo, oye.
0: Si no, no te rinde.
2: No, no me rinde.
0: Oye, pero a ver, todo, por ejemplo, todo. ¿A qué hora te duermes para levantarte 4:30 de la mañana?
2: Ese es uno de los puntos más importantes. Yo no me duermo tarde. Ah, o sea, 10 ya está súper tarde para mí.
0: Para ti.
2: Pero generalmente me duermo más como 8:30, 9 de la noche.
0: Ay, no, pues claro, entonces, claro. Uno si se pudiera dormir a esa hora, yo creo que también se lo
2: va. Amigo, yo suspendo todo, ¿eh?
0: Sí,
2: o
0: adiós.
2: O sea, todo, así aunque tenga mucho trabajo, yo, pero desde chiquita, amigos, desde chiquita he preferido como que había el trabajo que no acababa. No, yo prefería ya no, ya no seguir, dormirme y pararme a las 3 de la mañana para seguirle. Soy más madrugadora que desvelada.
0: Fíjate que todo lo al revés. Yo soy, híjole, me cuesta mucho trabajo despertarme temprano. Prefiero desvelarme, acabar todo, ya no tener ningún pendiente, pero echarme mi sueñito hasta las 9:10.
2: Ay, no, amigo, yo empiezo a hacer ya visco y ya no razono. O sea, de verdad, ya empiezo y
0: te cuesta trabajo.
2: Estoy y en la misma línea. Y ya estoy como en visco y yo, ¿qué? Ya, no.
0: Mejor suspendemos
2: ya no me entra, e iniciamos. No entra. Pero sí, tempranito. De hecho, dije, voy a pasar por mis maniwis y ya de ahí nos vamos al programa.
0: Al programa, mira, pero no, yo a esa hora me iba durmiendo.
2: Sí, me imagino. No aguanto.
0: Son las 8:12, vamos a iniciar este programa. Oiga, hoy hemos preparado mucha información. Hace 8 días que hablamos del divorcio, de todos estos efectos, quedaba por aquí un tema pendiente. Lo que tiene que ver con la pensión alimenticia, la manutención de los hijos o incluso de la pareja, porque hay ocasiones donde la esposa, y hay que decirlo también ya, el esposo se dedica en actividades en el hogar y la otra pareja, la otra persona, pues es la que sale a trabajar, la que sale a proveer, y resulta que llega la separación y pareciera que es un favor, pareciera que a ver si quiere, pareciera de a ver si le alcanza. Resulta que cuando llega el divorcio, pues un tema delicado, porque a veces se toma, hace 8 días lo platicábamos, a los hijos como parte de este escudo, pues a la pensión alimenticia con lo que implica. Por eso hoy vamos a platicar qué es la pensión alimenticia, cómo se puede tramitar, por qué es tan importante que los papás, cuando van a tomar la decisión de separarse, pues también entiendan que es un compromiso que va de la mano este tema de mantener económicamente a los hijos.
2: Amigo, inclusive que tomen en cuenta que al momento de casarse, o sea, no ya cuando están los hijos, al momento de casarte, tú ya de antemano ya van a venir obligaciones si hay hijos, o sea, no es como que ya me casé y ahora ahí te dejo a los chamacos.
0: Vemos cuándo, ¿no?
2: Sí, no, está cañón. Ahorita vamos a adentrarnos más a todo ese tema. Que también casi que tengo maestría ahí, pero por son saqué.
0: Oye, porque dice por ahí, no le echaste buen ojo, hija.
2: Ay, no, manito. Ay, me falló.
0: Te falló,
2: la primera
0: y la única. Oiga, también le vamos a decir cómo cumplir con la pensión alimenticia, que esta fortalece el desarrollo de los hijos. Y padres involucrados y responsables están generando un impacto positivo en sus pequeños cuando cumplen con sus obligaciones. Además, ya lo sabes, espectáculo, clima, plática interesante y lo mejor para que usted se quede con nosotros. ¿Qué le parece si cuando son las 8:14 nos detenemos un momento, agradecemos a Dios, al universo, a la vida por este nuevo día, por la oportunidad de que los hijos estén bien, estén sanos, estén fuertes, porque tengamos un trabajo para mantenerlos, para llevar el sustento al hogar y que a pesar de los pesares, de todas las dificultades, que vaya, que ayer fue un día muy complejo en esta zona oriente, pues nos levantemos con buen ánimo, con actitud positiva, como nos dice Dani. Oye, porque Dani, cuando empezamos así el día, yo creo que como que uno también va llamando cosas bonitas, ¿no? Cuando uno va sonriendo por la calle, cuando tienes como esta actitud, las cosas inevitablemente nos tienen que salir y que ir muy bien.
1: Sí, yo creo que al levantarnos tenemos que como que cambiar este chip, ¿no? O sea, sonreírnos, vernos al espejo y sonreír de que pues estamos en un día nuevo y tener justo esta actitud durante todo el día. A lo mejor se pueden presentar cosas o, no sé, circunstancias que a lo mejor nos puedan poner a pensar, pero pues siempre verle el lado positivo, ¿no?
0: Oye, y que luego estas situaciones de la vida cotidiana pues no están en nuestras manos. Exacto. Controlarlas, ¿no? No están en las manos modificarlas. Lo que sí es, como dices, nuestra actitud, nuestra sonrisa. Risa. Y para eso, ¿qué le parece si vamos a conocer cómo va a estar el clima? ¿Nos tomamos un café frío o caliente?
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0: Mira, en este momento, cuando son las 8 de la mañana con 16 minutos aquí en Cuautla, tenemos una temperatura de 22 grados centígrados. El cielo se encuentra nublado en la ciudad y este día jueves llegaremos a una temperatura máxima de 31 grados centígrados que se podría presentar entre las 3 y las 5 de la tarde. Va a haber ligera nubosidad por la tardecita, pero no hay posibilidades o pronóstico de lluvia hasta el momento, así que vamos a disfrutar este día con nuestro cafecito bien rico, delicioso, para aprovechar este jueves.
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0: Y miren, para que todas las personas que nos escuchen sepan esta información, no lo digo yo, lo dicen especialistas, que a través de diversos estudios coinciden en que cuando los padres cumplen de manera constante con la pensión alimenticia, pues los hijos tienen mayores oportunidades de acceder a la educación, a la salud y actividades recreativas. Además, el apoyo económico regular reduce el estrés familiar y contribuye a un entorno más estable para el crecimiento de las niñas, los niños y adolescentes. Ceci, imagínate qué estrés, qué presión para los niños que no sepan si mañana van a poder ir a la escuela porque si papá o mamá ya dieron la pensión alimenticia. Si ahorita que estamos en las vacaciones, el curso de verano, que es algo adicional, porque los papás muchas veces dicen, bueno, yo te voy a dar la pensión, pero únicamente para la escuela. Oye, pero este mes y medio donde los niños están en casa, ¿qué hacemos? ¿Que se piquen los ojos en la casa? Pues yo no sé, pues ahí tú arréglatela porque yo no doy más. Y hay tantas actividades, tanta cosa que hacer y pues en muchos casos implica pues una inversión, destinar un recurso económico y cuando los papás se vuelven, ¿sabes? No es que sean codos, yo creo que se vuelven como un poco receptivos y resentidos con la pareja, que piensan que la pensión alimenticia es para él o ella y no para los niños, ahí hay un grave problema.
2: Así es. Bueno, ¿y qué no hemos visto, amigos? ¿Qué, o sea, con familiares o con amigas, amigos, o sea, situaciones que pasan? O incluso, en mi caso, en carne propia, ¿no? Que justamente de mi primer matrimonio, pues no, nunca dio pensión alimenticia. Lo comenté la vez pasada, que para efecto del divorcio era que me tenía que dar una garantía económica que eran 3 meses por adelantado de la pensión alimenticia que un juez estipuló. Uh-huh. Entonces, eso sí lo hice, pero después, porque ya queríamos, bueno, yo quería ya divorciarme, pero hay chicas abusadas porque ahí el derecho es de tu hijo, no es, o sea, no es, no,
0: no es una, no, responsabilidad tuya.
2: Exacto. Y el abogado a mí me decía, Ceci, no lo puede ver porque no aporta. Y yo también, de cierta manera, ahí me dan sentimientos encontrados y pienso que a muchas mujeres también, porque dices, bueno, sí, este mínimo lo quiere ver, pero mira qué pensamiento, ¿eh? O sea, como dirían ahora, migajeras, ¿no? Pero, o sea, me refiero a que dices, bueno, mínimo quiere ver al niño, ya aunque no me dé. Y luego, uno, ahora, antes no tanto, o sea, yo tiene como 20 años que me divorcié. Mi hijo ya tiene 23.
0: ¡Wow!
2: Entonces ya tiene como 20 años. Las leyes han cambiado muchísimo, ¿eh? Muchísimo. Muchísimo, y ahora hay más instancias. Ahora, cuando estás más pequeña, no sé, hay chavas de 15, 16, pero también hay señoras y demás, pero no estamos bien informados. Esa es la cosa. Entonces yo al abogado le decía, ya, yo lo que quiero es divorciarme. Bueno, entonces que te deposite esos 3 meses, si no, no te vas a poder divorciar. Porque esa es una garantía que el juez le da a tu hijo, porque si se atrasa ya o algo, tú ya tienes por adelantado. Uh-huh. Entonces, yo por no querer pelear y demás, dije, ay, pues ya, y luego se lo regreso. Y así lo hicimos. Nunca me dio pensión, nunca ha dado pensión, jamás en la vida. Y entonces, la verdad es que sí la sufrió un poco mi hijo. En aquellos ayeres, tú me recuerdas, igual, siempre he sido yo, considero muy trabajadora.
0: Claro.
2: Pero en esos inicios que claro, estás en la vida todo, laboral.
0: Cuando va uno arrancando.
2: Exactamente, entonces a veces estábamos mucho más limitados.
0: Claro.
2: Mucho más limitados.
0: Y es eso lo que muchas veces no entendemos, que el recurso no era para ti.
2: Exacto.
0: El recurso era para que tu niño tuviera lo mínimo indispensable, su educación, su alimentación, temas de salud, y que de verdad los papás se quiten esa idea de que la pensión alimenticia, ay, es que se lo va a gastar en otra cosa.
2: Claro.
0: La vida, todos yo creo que lo hemos dado cuenta, está súper cara. Ahora, alimentarte, ahora ir a la escuela, comprarte los enseres básicos de la vida
2: y
0: cotidiana.
2: Y escuela de gobierno o privada,
0: sí,
2: ¿eh?
0: Sí, claro.
2: O sea, hay requerimientos, que el festival, que la cooperación, que el regalo.
0: Simplemente el ir a la escuela, ¿no? O sea, el ir, el traslado, el que te,
2: el pasaje,
0: tengas tus alimentos ahí en el centro escolar, que te lleves tu lunch, implica un gasto. Entonces, de verdad nos tenemos que quitar esa idea de que es para ella o para él, y que los niños son los que menos lo disfrutan. Créame que es una situación donde ellos la padecen, y esta nota nos da una idea muy clara de que cuando los papás dicen, ¿sabes qué? Por lo que quieras, ya tú y yo ya no vamos a funcionar juntos, pero que los niños, los hijos, no sean los que sufran esta separación, y justamente de eso vamos a hablar. 8:22, vamos a la pausa, volvemos con más al Café de la Mañana. 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
3: Ya tenemos 23 grados centígrados.
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3: Atención a todos nuestros campeones de las buenas calificaciones. Este mensaje es para todos ustedes. Aquí en La Comadre 101.7, pues queremos celebrar a quienes demuestran que con esfuerzo y disciplina, los sueños claro que se cumplen. 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
3: Bueno, y justamente donde las mujeres son pieza importante y van atentas, pues yo quiero darles esta información. Pero antes quiero mandarle un saludo, un beso enorme a mi querida Sofi. Sofi, ¿cómo estás, mi amor? Que ya nos va escuchando. Es nuestra radioescucha más pequeñita, apenas va a cumplir 2 años. Preciosa. Pero todos los días escucha El Café de la Mañana. Mi Sofi hermosa, adorada, preciosa. Ayer me mandó hasta un video de cómo nos estaba escuchando. Te amo, mi reina. Ya va seguramente con su papi Oscar, con su mami Alo, que les vaya muy bien. A todos los pequeñitos, oye, que ahorita están con mucha entusiasmo, emoción, yendo a sus cursos de verano y a sus actividades, un abrazo grande. Bueno, pero ahora sí, Dani, las mujeres, ¿cómo les sufren con este tema de la pensión alimenticia? Pareciera que lo están pidiendo para ellas y bueno, hay mucho que compartir en relación a este tema. Vamos a tomarnos este café con aroma de mujer.
5: La pensión alimenticia es un derecho de las hijas e hijos y también una herramienta para proteger a muchas mujeres que tras una separación asumen la mayor parte del cuidado de la familia. Este apoyo económico no es un favor ni una opción, es una obligación legal que debe cubrir gastos como alimentación, educación, salud, vivienda y vestido. Si el padre no cumple con esa responsabilidad, la madre o quien tenga la custodia puede acudir ante un juez para solicitar o exigir el pago. En México incluso existen sanciones para quienes incumplen con esta obligación. Informarse y conocer los derechos es el primer paso para garantizar el bienestar de niñas, niños y adolescentes, porque una pensión alimenticia oportuna contribuye a brindarles mejores oportunidades de desarrollo.
3: Oye, lo dices de una forma muy clara, y las mujeres, yo debo de reconocer que son la mayoría, las que tienen que iniciar el procedimiento, las que tienen que hacer las acciones legales para pedir que el papá, en este caso, pues sea el que aporte esta pensión alimenticia, y parece que se vuelve una batalla de ellas contra ellos. Y la verdad, esto hay que quitarnos de la mente que así sea. Cuando lo hemos dicho, por alguna razón la pareja ya decidió que ya no es el camino, que ya no van a continuar juntos, lo que gusten y manden, en lo primero que deberían de pensar es en el bienestar de los hijos. O sea, porque me queda claro que ustedes que son papás, Ceci, lo primero que buscan, pues es que los hijos estén bien.
5: Sí,
3: entonces,
5: claro,
3: para que ellos estén bien, pues deben de tener garantizados sus los aspectos básicos de la vida de una persona, su alimentación, la salud, la escuela, y pues eso cuesta. Y efectivamente corresponde a los dos, tanto a
5: tiempo,
3: papá,
5: amigo,
3: y a mamá. Claro, que mucha gente no lo valora, ¿eh?
5: Y si me permiten leer un comentario de una amiguita que quiero mucho, María Esther, ¿sí?
3: Claro.
5: Dice, bueno, primero, saludos a todos mis amiguirris, pero María Esther aquí nos está, ay, se me perdió, que muchas gracias, tetecita chula. Dice, es un tema muy interesante y profundo, desafortunadamente la realidad es que falta desarrollo personal y madurez emocional de ambos miembros en la relación. Totalmente de acuerdo.
3: Claro.
5: Ahorita les voy a comentar algo sobre eso. Acompañada en gran medida de una dependencia emocional con su sistema familiar de origen. Ser pareja no es un tema nada sencillo y ser padre menos. Así que mejor se debería invitar a las parejas a ser conscientes del gran compromiso que conlleva ser padres. Totalmente sí. Y a eso, gracias, mi María Esther querida, te quiero mucho. Y hay veces que, por ejemplo, tienes hijos muy pequeños, ¿no? En mi caso, bueno, igual no es muy pequeño, 20 años, y no quiero hablar solo de mi caso, pero hay 15, 16, 17. No tienes una inteligencia emocional.
3: Sí, una
5: para
3: madurez
5: nada.
3: Incluso.
5: Sí, no, madurez emocional tampoco.
3: Claro.
5: Económicamente tampoco. O sea, ahí no fue planeado muchas veces, ¿no?
3: Claro.
5: Entonces, esa madurez no existe. Y a veces ni siquiera son parejas que eran afines.
3: Claro.
5: Solo era tu noviecito
3: del
5: momento.
3: De la secundaria, de la prepa, y pues obviamente.
5: Yo lo veo mucho. No sé si en muchos lugares, pero en Cuautla pasa mucho. Tengo bastantes conocidas que, digamos, como de mi generación y así, que se quedaron justo con los hijos, que también debo decir que no nada más es de acá, de la mujer. Conozco padres de familia que se separaron y mantienen a los hijos al 100% y preocupados por ellos, y también de que la mamá de sus hijos, que ya no tienen nada que ver, que esté bien para poder estar bien para su hijo. Todo mi respeto a esas personas. Y muchas veces, por ejemplo, tenemos amigos y eso, y cuando uno sabe que no da pensión, pero luego andan hasta manteniendo a otros hijos que ni eran ni son de ellos y que andan en la fiesta y esto, sí cambia mi perspectiva totalmente de esa amistad.
3: Sí,
5: mucho.
3: Claro.
5: O sea, alguien que no es capaz de proporcionarle lo mínimo indispensable a sus pequeños.
3: A sus hijos.
5: A sus hijos, exactamente. ¿Qué tipo de persona es?
3: Claro.
5: La verdad.
3: ¿En qué puede estar pensando o cómo puede estar imaginando que estos niños van a sufragar sus gastos? Pero vamos a desarrollar este tema, vamos a tomarnos este café aquí entre nos.
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3: Y es que bueno, el tema de la pensión alimenticia aquí en nuestro país es todo un reto. Fíjese que hoy vamos a abordar este tema que impacta a miles de familias en México, en Morelos y por supuesto en esta zona oriente. La pensión alimenticia. Más allá de ser un pago económico, escúchelo muy bien, se trata de un derecho fundamental de los niños, las niñas y adolescentes, y es una obligación legal para quienes deben proporcionarla. Pero ¿qué es la pensión alimenticia? Bueno, es la cantidad de dinero o apoyo que una persona está obligada a proporcionar para cubrir las necesidades básicas de quien tiene derecho a recibirla. En nuestro país, los alimentos comprenden no solamente la comida, sino también la vivienda, el vestido, la atención médica y la educación. ¿Quiénes tienen derecho a recibirla? Bueno, pues principalmente los hijos e hijas menores de edad, los que sean mayores de edad pero que continúan estudiando y dependen económicamente de sus padres, los cónyuges y excónyuges en determinados casos, y por supuesto también ahora, ¿sabes qué están entrando? Los padres, los adultos mayores, quienes ya después de haber trabajado, de haber hecho, de haber dado la vida por sus hijos, pues ya están en el ocaso y que resulta que ya no tienen un ingreso económico pues fijo, puntual. Bueno, pues entonces ahora los hijos tienen la obligación, porque eso es una obligación y así está establecido en el Código Familiar, de sufragar los gastos de los papás. Pensamos que solamente es una relación de los papás a los hijos, pero de verdad, en un momento dado se puede revertir. Pero ¿qué va a pasar con los hijos que no recibieron la pensión alimenticia de los papás? ¿no? O sea, oye, mi papá cuando era joven no me dio ni un quinto, pues ahora que ya es adulto mayor, surge esa discrepancia. ¿Cómo? Imagínate, en tu caso, que nos lo has platicado, que André, cuando él ya sea un varoncito de 40 años, productivo y todo, y su papá ya necesite, ¿tú crees que va a tener la calidad moral el papá de ir y decirle, oye, André, estoy en esta situación, apóyame?
6: Contesto lo que quieres escuchar.
3: No, contesta lo que...
6: Es capaz que sí, ¿eh?
3: Hay muchos
6: Es que capaz que sí.
3: Hay y muchos
6: esa ley,
3: que
6: fíjate que está preocupando. La verdad, público, yo desconozco un poquito sobre esta ley porque es un poco, no sé de cuánto es que los abogados me corrijan, pero sí desconozco, pero justo yo decía, ¿cómo? Porque he escuchado casos, pero reitero, yo desconozco sobre esta ley, o sea, no estoy muy empapada. Y luego el que nunca apoyó a su hijo puede demandar a su hijo que le dé. Sí, creo capaz a muchos de cercanos a mí.
3: Pues fíjate que por eso deben de entender los papás que no es una batalla de la pareja. No es una batalla de papá o mamá. Es un derecho de los menores de edad para que justamente en algún momento ellos también tengan esa obligación. Ahora, sí, el derecho tiene una magia que tiene dos vías, ¿no? Es bilateral, por eso le llaman. Te da derechos, pero también te da obligaciones. Entonces tú no puedes pedir únicamente los derechos, ¿no? En este caso, como lo que dices, si se acredita que el papá jamás se hizo cargo del hijo, pues evidentemente cuando llegue la situación contraria, pues el hijo va a poder decir, ok, para que yo te pueda pagar la pensión alimenticia a ti, papá, pues págame la que tú me debes. Porque además, fíjense que dentro de estas condiciones que hay que saber de la pensión alimenticia, esta es irrenunciable, es imprescriptible. ¿Qué quiere decir esto? Que no nada más es, mucha gente piensa que, de los 0 a los 18 años, una vez cumplió 18 años, me desentiendo. Si no la pagaste, pueden ser a los 20, a los 30, que el hijo te exija la pensión alimenticia. O sea, no es nada más de que ya llegó a los 18 años, nunca le di nada, ya me libré. No, porque con el paso del tiempo se puede hacer exigible. O sea, son muchas condiciones las que hay que saber y las que hay que entender. Esto no es de si quiero, no es de cuánto me alcanza. Esto lo determina una autoridad y dice, a ver, los gastos del menor son tales, la mamá va a aportar tanto, que aporta tiempo, aporta cuidado, aporta esto. Bueno, entonces al papá le corresponde hacer una aportación económica de tanto y eso lo debe de cumplir. Y hay que tener cuidado porque ahora el incumplimiento de pensión alimenticia es un delito que si alguien no incumple, si alguien incumple más bien y no paga la pensión alimenticia, puedes ir incluso a dar a la cárcel. Y de verdad que cuando ya te atiza con un tema de la cárcel, cuando ya está un ministerio público con una investigación y con esta amenaza de que tú sientes, mágicamente, quién sabe de dónde, el deudor alimentario ahora sí paga la pensión alimenticia.
6: Claro. Y también queda boletinado en caso de que, eso es importante también, de que no está cumpliendo, queda boletinado y ya después para cargos públicos.
3: Claro, que esa es una de.
6: Una
3: de muchas que consecuencias.
6: Creo que también
3: ahora ya van a ser también para créditos. O sea, van a poder inscribir ese tipo de deudas y obligaciones para que no te den crédito. Pero mi pregunta es, más allá de todo lo que te genera o de todos los efectos, de verdad tú como papá debes de ser consciente de que no le estás dando un peso a tu hijo o a tu hija. O sea, ¿cómo se puede sentir una persona de saber? Uno, los que estamos alrededor lo podríamos suponer, pero ¿cómo se puede sentir el papá de saber que no está generando esa aportación para que sus hijos puedan ir a la escuela, para que puedan comer? ¿De verdad pueden dormir tranquilos? Yo creo que con independencia de que este es un tema legal, este tiene que ser un tema mucho más moral y personal. Ese análisis de conciencia de que, lo que tú decías, oye, ¿cómo puedo hacerle para no dar pensión, pero ando los fines de semana en la fiesta, ya me ando ligando a otra persona que además tiene hijos y a ellos sí les aporto para los famosos reyes, ahorita que viene el proceso escolar de regreso a clases? O sea, de verdad uno tiene esa conciencia, esa objetividad de poder decir a los míos no y a los demás sí. Es algo que personalmente me cuesta mucho trabajo entender, pero que sucede, que es una realidad.
6: Y eso hablando en lo económico, emocionalmente les afecta muchísimo también, ¿no? Y el hecho de que también ibas a ver al papá, pero pues que ya no llegó y todo. Para mí esa parte emocional a veces yo traté como de que no fuera tan afectada, porque sí, no daba económicamente, pero por lo menos quería verlo, entonces que no le faltara esta parte. Y como mamás también, ahí puede ser que voy a dividir opiniones, pero si de por sí el proceso ya está siendo difícil para el pequeño, no meterle, por no decir una mala palabra, pero no meterle calabaza en la cabeza todavía al chiquillo de, claro, es que mira, tu papá no viene, o tu mamá, ¿no? Porque puede, sí, ser, puede hay ser mamás, también conozco mamás que decidieron dejar a sus hijos y los tiene el papá, también hay que decirlo, pero entonces es como...
7: Y no da, y no aporta, y mira, además ni te busca, y no, no esto.
6: Y mira, y ya anda con esta, y tiene el hijo, y que, o sea, como que ahí estás lastimando su corazón también, y yo creo que tú como papá estás también para hacer hijos fuertes emocionalmente. A ver, no digo que le escondas el, todo, ¿no? Pero también hay edades y hay temas en los que ellos no tienen por qué ser partícipes. Y tú, si puedes, tu huevito, ahí le das tu huevito. Pero, ay, mira qué rico, lo que decíamos, ese positivismo. No quiero que se confunda, pero estamos para proteger a nuestros pequeños. El mundo está ya tan hecho trizas.
7: Complicado, sí.
6: Que por qué no, igual, tú como adulto, tú escogiste esa persona. Tú no decidiste hacer esto de deslindarte de tus responsabilidades ni nada, ¿no? Pero en tus manos está crear un hijo trabajador, un hijo emocionalmente más fuerte.
7: Adulto funcional.
6: Sí.
7: Bueno, lo dices muy bien.
6: Y con alma bonita.
7: 8:44, vamos corriendo a la pausa, volvemos con más al Café de la Mañana. 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
18: En este momento aquí en Cuautla tenemos 24 grados centígrados.
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18: Mi Dani, ya estamos cerca del fin de semana. Hoy en este jueves tú nos tienes las actividades culturales que hay aquí cerquita, platícanos.
21: Pues fíjense que este domingo 26 de julio en la Casa de la Cultura invita a toda la comunidad a participar en una jornada de arborización a partir de las 8 de la mañana. Se plantarán árboles frutales, polinizadores y ornamentales. Es totalmente gratuito, solo necesitan llevar ropa cómoda, gorra, agua y muchas ganas de ayudar al medio ambiente. La invitación está abierta para toda la familia.
18: Y vaya que es muy necesario. Además, la Casa de la Cultura tiene un espacio muy grande que seguramente sí necesita esta reforestación. Y si nos juntamos todos para este espacio cultural, donde lo mismo presentan obras de teatro, donde hay talleres, donde hay tantas cosas, así que vamos a sumarnos a esta gran estrategia y a esta iniciativa.
21: Y por otro lado, para todos los amantes de la música, el próximo 2 de agosto a las 4 de la tarde en la Biblioteca Municipal Amador Salazar de Tlalnepantla, Morelos, será sede del concierto de Ensamble Novum Antiqua Música como parte del programa Música Barroca por todo Morelos. La entrada es completamente gratuita y no se lo pueden perder.
18: Bueno, pues también tiene esta actividad, así que apúntela muy bien, porque sin duda este tipo de cosas, pues yo creo que también nos sacan siempre de la rutina, ¿no? Ver un concierto, escuchar un concierto de música barroca en este caso, siempre puede ser una alternativa, así que ahí lo tiene. Bueno, pues vamos a concluir con nuestro tema del día de hoy, porque la verdad que es bien importante. ¿Qué pasa? Bueno, si la persona que tiene la obligación, el deudor alimentario, no, por alguna razón, no otorga esta pensión, hay que recurrir a una autoridad. En este caso, aquí en Morelos, son los juzgados familiares los que conocen de estas disputas. Donde, pues, quien represente al menor o a los menores que tienen derecho a recibir la pensión, va, presentan esta demanda y hay todo un proceso donde le notifican, le mandan a llamar. Fíjense que ahora, ya hace 8 días les comentaba que el divorcio ya no está sujeto a una causa o que si te lo quiero dar. Las personas se pueden divorciar por sí solitas y normalmente o prácticamente con una condición necesaria ese divorcio, llegan un convenio de la pensión alimenticia, sobre todo cuando hay menores. Ahí el Estado trata de proteger y salvaguardar ese derecho. Si no se llega a un acuerdo, pues entonces muchas veces el divorcio se queda detenido, porque hay que lograr de verdad esta parte y la autoridad, bueno, ya te divorciaron y lo que gustes y mandes, pero sí es bien importante darle seguimiento a este acuerdo de pensión alimenticia, porque los niños, pues las niñas no se pueden quedar así como si nada. Hay muchas instancias, autoridades como el DIF municipal, organismos de mujeres, grupos que apoyan justamente a los menores de edad, que pueden orientar, que incluso de forma gratuita les pueden asesorar de cuál es el ABC que hay que seguir para lograr la pensión alimenticia. Pero insisto, más allá de ser un conflicto de tipo legal, tiene que ser una obligación moral, una responsabilidad del papá de que diga, oye, pues están mis hijos, tienen esta necesidad, claro que yo voy a aportar para su desarrollo. Y de verdad, estas notas deben de ser positivas, deben de ser buenas, deben de ser un acuerdo entre las exparejas que ya no funcionó, que ya no caminaron juntos, pero que los hijos no sufran de estas dificultades, mi Ceci.
0: Así es, sí, que piensen mucho en, sí, en lo económico, pero también en esa estabilidad emocional que va a hacer que sea un adulto funcional y con una estabilidad emocional más sana, y eso va a ser un adulto como más comprometido con su sociedad, con su familia. Que yo he visto también que a veces replican esas situaciones, pero también el punto, el otro extremo, es que hay estos niños que muchas veces dicen, yo no quiero vivir esto, o sea, que mi familia viva esto que yo viví. Tal es el caso de mi papi chichulo de mi corazón. Él fue un niño, pues, abandonado por su papá. Su mamá murió muy joven y el papá nunca lo apoyó económicamente. Era de los que decía, sí, paso, y no llegaba. Y él, al contrario, en lugar de replicar, pienso que se hizo un ser humano como emocionalmente como
18: fuerte
0: y trató de que su familia no le sucediera. Entonces, siempre hemos sido una familia unida, él súper responsable. Entonces, bueno, hay estos dos extremos y creo que hizo una familia con adultos funcionales y emocionalmente, pues no tan mal, pero digo, siempre nos falta y tenemos,
18: claro, por esta supuesto,
0: salud mental, salud emocional, todo es un conjunto, pero sí es muy importante esta relación, aunque ya no estén los papás juntos, porque al final el hijo, pues es, digamos, se va a escuchar feo, como una chiquiempresa, ¿no? De esta persona con la que estuviste y tú. Y ustedes tienen que lograr que esa personita no se vaya,
18: no se desvíe del carril,
0: no se derrumbe,
18: no anden cosas malas.
0: Al contrario, que vaya creciendo y juntos se puede lograr.
18: Fíjate que aunque los papás se divorcian, si tú cumples con tu pensión, vas a poder convivir con tu hijo, que se tenga una relación sana. ¿Por qué después de un divorcio? ¿Por qué después de una separación hay que terminar mal? Mira, te va a unir toda la vida este vínculo de ser el papá, claro, o la mamá, en este caso de los hijos, del hijo.
0: Y la comunicación, amigo, entre estas dos personas que muchas veces ya no se
18: cerró.
0: Muchas veces realmente que sí hubo infidelidad, que sí hubo, o sea, hay problemas muy fuertes, pero y ya no soportas, de verdad, ya no quieres pero ni ver en pintura, o porque te duele o porque te lo quieres, pues ya no volver a verlo, ¿no? Ajá, pero al final los hijos se van volviendo también un poquito manipuladores, que con mi papá esto sí, con mi mamá esto no. Aquí empiezan las mentiras, aquí empieza esa manipulación. Ay, le voy a decir que voy con mi papá y me voy a echar la chela con quién sabe qué. Cuando ya son más grandes, ¿no? Pero sí, empieza todo este rollo y a veces estos niños van creciendo. Como no hay comunicación entre los papás, estos hacen lo que
18: aprovechan.
0: Quieran.
18: Aprovechan.
0: Y yo la verdad, mis papás siempre juntos, pero yo sí era como que, ay, voy a tal ladito y por allá. O sea, esa confianza que también hay que generar con los hijos es muy importante, pero sobre todo yo digo esa comunicación entre los papás, aunque ya no te soportes.
18: No puede faltar, ahí va a ser una relación bien importante y sobre todo entender esta madurez de adultos, de que ya no pudimos estar juntos, pero nuestro hijo es una gran prioridad, nuestra hija nos necesita, y que a partir de eso se construyan nuevas formas de tener. Pues así las cosas, vamos a concluir con esta información. Fíjese que investigaciones sobre paternidad indican que los papás que cumplen con sus responsabilidades económicas suelen mantener una mayor participación en la vida de sus hijos. Esta presencia favorece un mejor desempeño escolar, una mayor estabilidad emocional y relaciones familiares mucho más sólidas. Cumplir con la pensión alimenticia no solamente es una obligación, también es una muestra de amor y compromiso que ayuda a construir un mejor futuro para los hijos, así que aquí lo tiene. Y para cerrar, mi Dani, platícanos rápidamente cuáles son las notas del espectáculo.
21: Pues dentro de los espectáculos, fíjense que supuestamente Belinda y Kenia Os, que según están peleadas.
18: ¿Por qué?
21: Que porque se reencontraron en un partido de la selección ahorita que pasó todo lo del mundial, pero que no se hablaban, y pues ahí en redes sociales empieza a generar.
18: Oye, pero eran amigas antes, o sea, sí, tenían bonita relación, se llevaban,
0: sí, iban a hacer todo. Una colaboración, pero luego ya no.
21: No, sí colaboraron. ¿Siempre tienen? ¿Sí? Una canción que se llama Jackpot con Belinda y Kenia Os, pero nada más porque no se saludaron en el partido. Todo el mundo cree que pues hay un pleito y se empiezan a generar ahí muchas especulaciones.
18: Bueno, es que te voy a decir por qué. Porque en esos niveles de famosos, cuando no se saludan, o sea, se pasan eso. Uh-huh. No, porque si estuvieran bien, se hubieran abrazado, foto, sí, y todo. Sí, o sea, luego. Ahí hay algo, Dani, lo vamos a investigar.
21: Y luego todavía surgió más el tema de que se están peleadas porque hubo una entrevista de Belinda diciendo que va a tener su nueva colaboración con Dana. Uh-huh. Y que por ahí a lo mejor esté como esa como envidia, por así decirlo, de que
18: de
21: ahora
18: que va... si te juntas con Dana, no te juntas conmigo.
21: Exacto.
18: Qué bárbaras, pero hasta en la gente famosa pasa eso. Muy bien. Así ¿qué más, mi Dani?
21: Y pues también en este mundo del espectáculo, Carlos Rivera y Cintia Rodríguez pues sorprendieron a sus seguidores porque van a ser papás por segunda ocasión.
18: De María,
21: una pequeña bebé que van a tener, pues están muy muy ilusionados con esta nueva. Claro, noticia.
18: Anda ahorita Carlos Rivera ya triunfando en España con sus conciertos. Allá le tocó ver incluso la final que España ganó. Sí. Y sí, también vi este posteo. Con esto, la verdad, a mí me da mucho gusto porque termina con todos esos rumores. ¿Qué nos importa la vida sexual de la gente? Y que si era un matrimonio la banda y que si estaba arreglado y que si a Carlos Rivera. O sea, hay que dejar vivir. O sea, hay que dedicarnos a nuestra vida, en lo que nos corresponde a nosotros. Y a mí, en lo personal, se me hace que Carlos es un gran artista. Canta muy padre, cantante. Baila muy padre, es un showman. Y ya, disfrutemos eso. De lo demás, pues es importa? Lo de menos. Pues sí. Así muy bien. Pues así llegamos al final, gracias a todos. Poncho Contreras allá en los controles. Mi Ceci, nos vamos, nos escuchamos el próximo jueves.
0: Oye, y saluditos a mi pequeña que nos está viendo. Ay, y nos escribe y nos escribe mi Yaisa preciosa, mi André. Y a todos los que estuvieron conectados, los amo. Y a ustedes también, los amo más. Yo muy feliz de que me abran las puertas y de estar aquí todos los jueves con ustedes.
18: Muy bien, mi Ceci, muchas gracias. Mi Dani, nos vemos el próximo y nos escuchamos el martes.
21: Así es, nos escuchamos el próximo martes con toda la actitud de la buena vibra.
18: Yo soy Manuel Romano, mañana tenemos una cita nuevamente a las 8 para seguir compartiendo el café de la mañana. Hasta entonces.
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1: ¡Qué ole, mi raza bonita de la comadre! 101.7, oigan, muy buenos días, ¿cómo están? Sean bienvenidos a Entre Compas de la Comadre este jueves. Jueves está oliendo un poquillo ahí a fin de semana. O fue Ponchito Contreras que está en los controles técnicos.
2: Trabajo en un almacén metiéndotela y sacándotela. Y me tengo que mover para no perder la buena clientela.
1: Ponchito Contreras, allá en la cabina más sabrosa del lado de los controles. Yo soy tu compadre Raúl Archundia, me acompaña. Ahora sí ya está, ya se dignó a venir porque el joven anda, bueno, joven por decir, o sea, porque anda muy ocupado. Él es mi compadre, Fernando Pacheco. ¿Qué vale, compa? Buenos días.
3: Pero sí, hola, bebé. Buenos días, bienvenidos a Entre Compas de la Comadre. Es que, oye,
1: ¿qué?
3: ¡Harta chamba, compa!
1: ¡Ingo chamba,
3: compa! Desde ayer, ya sabes. Que vete a Cuerna, que vete pa' acá, que vete pa' allá. Y bueno, sí, así andaba. Sí. Uno que sí le talonea, compa.
1: Sí,
3: no,
1: compadre.
3: Queda de otra, ¿verdad?
1: Sí,
3: entonces,
1: la neta.
3: Pero bueno, ya andamos por acá con ustedes para que se empiecen a reportar. 735-180-117. O márcanos 735-35-370-608 y 09. ¿Sale? Ya sabes que tenemos muchas secciones. Y hoy es la sección principal de Dos Rolones, un artista,
1: es correcto, compadre.
3: Bueno, vamos a poner tres porque Ponchito siempre juega con nosotros, ¿no?
1: Órale, pues, va, sí.
3: Tres Rolones,
1: va a jugar, ok.
3: Ok, ya está, compilla. ¿Qué onda?
1: Y bueno, para que se comuniquen al 735-180-117, manden sus mensajes, sus felicitaciones, compadre. ¡Hoy tenemos cumpleaños!
3: ¡Tenemos cumpleañeros! ¿Ya de una vez le damos?
1: Sí, vez, ¿no?
3: Bueno, queremos mandar una felicitación muy, pero muy, muy especial para don Jaime, que hoy está cumpliendo sus treinta y tantos.
1: 30 y siempre.
3: Sus 30 y siempre, aquí a espaldas de la emisora Tacos Sony.
1: Okay.
3: Ahorita lo pasamos ya a dar su abrazo, don Jaime. Muchas, muchas felicidades. Y quiero recalcar algo muy importante, compa.
1: ¿Qué?
3: Que ese señor es bien gallo como yo.
1: ¿Qué nos dijo ahorita?
3: Mira, porque pasamos a saludarlo, a felicitarlo. Y le dije, ¿qué onda, don Jaime? Pues ya estuviéramos en Acapulco ahorita, ¿no? Dice, pues al ratito si quieren saliendo. Le digo,
1: sí,
3: a ver, ok, va, yo jalo, pero a ver, ¿va a llevar morra o va a ir solo? Para saber, ¿no?
1: Ajá, ¿y
3: si
1: qué
3: no,
1: te dijo?
3: Llevo a mi morrilla.
1: Ajá.
3: Dice, no, allá hay hartas.
1: Allá
3: eso,
1: hay hartas,
3: cara, eso es un gallo como.
1: Solas.
3: ¿Y qué crees?
1: ¿Qué?
3: No obstante, delante de su gallinita, lo dijo, no voy solo porque allá hay hartas morras.
1: Lo que no sabes es que ahorita que nos venimos por acá ya lo tenía en el piso. Ya
3: no, se ve que su gallinita lo adora, ¿va, doña Sonia? Así es que, don Jaime, le mandamos un abrazote. ¡Súbele a las mañanitas!

0: ya viste, tienes que aprender, porque ya me dijeron que ayer no.
1: Ay, mira, gallo, no. El que te lo dice, digamos que tú le crees sí, todo porque te tiene bien mareado.
0: Nada más, a ver, Poncho, hazme con la cabeza sí o no. Sí. Que ayer hablaron de que si una morra te llega ahorita con harta lana, guapa, bonita, buenota, y la dejarías con tu morra. Que el Alonso dijo que sí. Y que este dijo no. ¿Sí es cierto? No. ¿Sí es cierto, Poncho? Ahí está.
2: ¡Sí!
0: Ahí está. Te están desmintiendo, compa, entonces. De más ay, caído compadre. Del pedestal en el que tenía. Qué lamentable que cada vez somos menos gallos en
1: es
0: esta
1: emisora.
0: Es que yo
1: no soy gallo, compadre. Yo soy un lobo.
0: Lobo domesticado.
1: No, sí. No. Mejor un lobo domesticado o un gallo pisado. ¿Ah? Pero bueno. Ustedes dirán otra cosa.
0: Ok. Repórtate 735-180-1017. Ya tenemos por acá algunos mensajitos. Órale. Hola. ¿Qué onda?
3: ¿Qué hago? Paz, buenos días. Chau. Ya huele a fin de semana. Podrían poner el tema y si se quiere ir de Luis Ángel el Flaco. Escúchame en Yeca.
0: Saludos, compas, allá en Yecapixtla, donde, mira, hay hartos gallos como nosotros. ¡Hola!
1: ¿Qué vole?
4: Compas, buenos días. ¿Me pueden complacer, por favor, con la canción de Fidel Rueda, Eso es quererte?
1: ¡Órale, claro que
0: perfecto.
1: Sí, compadre!
0: Ya tenemos más mensajitos. Lo leemos ahorita, ¿vale? Porque están llegando buenas. Así es que, vamos con música. Bienvenidos, estás entre compas de la comadre.

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18: Buenos días, estamos a 25 grados.
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1: 9 de la mañana con 30 minutos, estás entre compas de la comadre. Compadre, ya estamos de regreso.
2: De regreso, oye, tenemos saludos, dice compas, buenos días. ¿Podrían poner la canción de Grupo Firme en tu perra vida? Órale, órale, claro, con mucho gusto. Sí, compadre. Compitas de la comadre, ponga la rolita de los Tigres del Norte, me falta un pecado. Perfecto. Dice, hola, buenos días, compa Raúl Archundi, amigo Fernando Pacheco. En la colonia 5 de febrero, yo escucho La Comadre 101.7.
1: ¡Yúbole!
2: La más sabrosa de Morelos. Órale, Fer, Raúl, buenos días. Me complace con la canción de Horóscopos de Durango. Él no eres tú.
1: Órale.
2: Vamos formando los temitas y con mucho gusto complacemos, ¿eh? ¿Qué onda, compilla?
1: Compadre, pues bueno, estoy muy contento porque tenemos información muy importante para todo el auditorio, especialmente para los jóvenes que buscan ya ingresar al nivel superior en cuanto a estudios hablamos, compadre.
2: Muy bien.
1: Está con nosotros, ella es la licenciada en Derecho, la maestra Mayra Horta Salazar, y nos va a hablar un poco de esta licenciatura. 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Primero que nada, maestra Mayra, muy buenos días, ¿cómo se encuentra?
3: Hola, muy buenos días y buenos días a todo el auditorio.
1: Ok, y vamos a hablar de la licenciatura en Derecho, algo muy importante para todos los jóvenes que quieren ingresar a esta licenciatura, que quieren ser futuros abogados, que quieren ser licenciados en Derecho. Cuéntenos un poquito en qué consiste la licenciatura en Derecho.
3: Claro que sí, pues bueno, la licenciatura en Derecho en CEUNI forma profesionistas capaces de conocer, interpretar y aplicar las leyes. Bueno, en este caso hay que mencionar que no se trata únicamente de aprender normas jurídicas, sino desarrollar habilidades para defender derechos, resolver conflictos, asesorar legalmente a personas e instituciones y, ¿por qué no?, también para prevenir conflictos. Entonces, más que nada, pues los alumnos que salen o egresados en derecho, pues se vuelven estrategas, ¿no?
1: Claro.
3: Buscar diferentes vías alternas para poder solucionar un conflicto.
1: Okay. Muy bien.
2: Maestra Mayra, ¿por qué CEUNI es la mejor opción para estudiar la licenciatura en Derecho?
3: En CEUNI contamos y estamos comprometidos con la formación profesional, altamente preparados y competitivos para nuestros alumnos. Nuestra formación combina conocimientos teóricos sólidos con experiencias prácticas y permite, pues, a los estudiantes desarrollar habilidades profesionales desde su etapa universitaria. Además, formamos, apostamos mucho por la capacitación constante mediante congresos de área, congresos multidisciplinarios y el campamento jurídico pericial. Cada una de estas actividades, pues, genera constancias con valor curricular que fortalecen el perfil profesional de nuestros estudiantes. Y déjenme contarles que, pues, actualmente los reclutadores buscan candidatos que demuestren interés por mantenerse actualizados y en una constante capacitación. Por eso es, exacto, que en CEUNI nuestros alumnos egresan con herramientas académicas y profesionales que los distinguen dentro del mercado laboral.
1: Y es muy importante, compadre, porque las leyes se van actualizando cada vez,
2: claro,
1: pues día a día, si es que es posible así. Y cuéntame, licenciada, ¿con qué espacios pedagógicos cuentan para impartir la licenciatura en Derecho?
3: Ok, contamos con la Sala de Juicios Orales y la Cámara GESEL. En la Sala de Juicios Orales, pues los alumnos participan en simulaciones de audiencias para desarrollar habilidades de litigación y argumentación jurídica y expresión oral. Y en la Cámara GESEL, pues les enseñamos técnicas de entrevista, atención a víctimas y clientes, y más que nada, pues permite practicar entrevistas de manera profesional y ética.
2: Okay. Muy bien, maestra, ¿y cuál es la duración de la licenciatura en Derecho?
3: La duración son 3 años, 4 meses.
2: Muy bien.
1: Ok, vamos a hablar ya en el entorno laboral, porque un abogado, pues, sale y dice, bueno, ¿qué hora? ¿Dónde me voy a trabajar? ¿Cuál es el campo laboral de un licenciado en Derecho?
3: Bueno, el campo laboral, como lo habíamos comentado hace algún tiempo, pues, bueno, más que nada es muy amplio. Siempre se van a poder dedicar, ya sea establecer su despacho particular o bien trabajar en dependencias de gobierno, gubernamentales, no gubernamentales. Pueden trabajar en notarías públicas, en organismos de derechos humanos, instituciones educativas, como consultoría jurídica, mediación, solución y alternativa de conflictos, entre muchos otros, entre muchas otras áreas pueden trabajar.
1: Buenísimo.
2: Muy bien, maestra. 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
1: 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Y maestra Mayra, pues muchas gracias por haber estado en esta mañanita y esperamos que todo salga perfecto.
3: Sí, muchas gracias. A usted. Muchas gracias a todos.
2: Vayan a CEUNI, 9 de la mañana con 36 minutos, entre compas de la comadre.

0: Bueno, y síguete reportando con nosotros, 735-180-117. Por acá tenemos un mensaje. Hola.
1: Hola, compas, ¿qué tal? Buenos días. Por favor, ¿me podría poner la canción de la banda Carnaval? La canción se llama Pude. Gracias.
0: Órale, perfecto, vamos con música. Y ahorita seguimos complaciendo entre compas de la comadre. Ya está, ahora sí. 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

0: 9:40, hora del desayuno, compa.
1: Así es, compadre, ya hace hambre, ya me ruge la tripa. Y pues bueno, ya felicitamos al cumpleañero. Pero ahora vamos a decir a dónde le caigan para felicitarlo y darle un besote. Tú se lo vas a dar, compadre.
0: Tú dijiste.
1: O sea, tú, pues. Pero okay. 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
2: Vamos a tirar el agua. Ahorita regresamos. Entre compas de la comadre. Las preocupaciones se reportan desaparecidas después de varias horas escuchando la comadre.
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4: Seguimos con 25 grados.
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2: De regreso, 9:51 entre compas de la comadre.
3: Así es, dice por acá, ¿dónde anda la unidad móvil de la comadre? Anda con alta chambarita. Dice por acá, buenos días compas, me pueden mandar saludos para todos mis vecinos de Parotas, de la Gabriel Tepepa, de parte de la señora Piedad, gracias. Señora Piedad, le mandamos un abrazote
2: y
3: a
2: saludos.
3: Usted, saludos a su nuera también. Y a toda la familia y a toda la gente allá en Parotas de la Gabriel Tepepa, un abrazo para ustedes.
2: Claro que sí, compadre. Tenemos felicitaciones, compadre, para Valentina Sampe Sánchez, que cumple 5 añotes allá en la Juan Morales, compadre, de parte de su mamá Yomara y sus abuelitos.
3: Un abrazote a todos los cumpleañeros. Los oye, sí, los frutsis, sí. Los dulces.
2: Los dulces, los chicharrones. Hijo, puras ¿dónde? Cosas de niños, pero también nos gusta.
3: Que nos encanta comer bien sano a nosotros,
2: sí, ¿verdad?
3: Órale, pues ya está. Muchos cumpleañeros.
2: Mañanita.

0: ¡Vámonos! Muchas, muchas felicidades. ¿Qué onda, compa?
1: Compadre, pues bueno, vamos a arrancar con esto de la companota, porque la neta sí está, como ya hemos hablado de estos temas, sí está de mello.
0: ¿Ah, por qué?
1: De
0: ¿qué
1: mello,
0: pasó?
1: Porque mira, es una inteligencia artificial de un programa que se llama OpenAI, inteligencia artificial.
0: Ok.
1: Escapó de una prueba y lanzó un ciberataque sin intervención humana.
0: No entendí nada, compa.
1: O sea, inteligencia artificial que estaban haciendo en una empresa que se llama OpenAI, digamos, una inteligencia, escapó de una prueba que estaban haciendo y lanzó un ciberataque sin intervención humana. Un ciberataque.
0: O sea, solito se agarró y hizo lo que quiso.
1: Mira, esto encendió las alarmas en el mundo de la IA y, bueno, esta empresa OpenIA informó que durante una prueba interna de ciberseguridad, dos de sus modelos experimentales lograron salir de un entorno de evaluación restringido, o sea, obtener acceso a internet y realizar un ataque contra la plataforma Hugging Face, especializada en el desarrollo de modelos de inteligencia artificial,
0: okay,
1: ¿no? De acuerdo con la empresa, los sistemas encontraron una vulnerabilidad en el entorno de pruebas y con el objetivo de resolver el reto que se les había planteado. Ellos buscaron información externa sin intervención humana. Y bueno, la empresa Open aclaró que el incidente ocurrió en un ambiente controlado y fue detectado rápidamente y no representó un riesgo para los usuarios de ChatGPT. Y tras lo ocurrido, las dos empresas, Open y Hugging, iniciaron una investigación conjunta y reforzaron sus medidas de seguridad. Digamos, escapó e hizo su relajo dentro de la misma, pues, web, ¿no? O sea, todo por internet, ahí. Pero imagínate si hace otras cosas.
0: Compa, yo la verdad, ya no sé ni qué pensar. Lo único que te puedo decir es que ahora sí creo que la realidad supera la ficción.
1: Eso sí, compadre.
0: O sea, ya hemos hablado de varios casos, ¿no? Aquí en el programa. Y y cada vez se están viendo más, vaya.
1: Uh-huh.
0: Y pues yo no sé si son inventados o son de a de veras.
1: Exacto.
0: Pero esto sí da mucho que pensar,
1: y nadie,
0: ¿no?
1: Nadie hace nada.
0: Es correcto. ¿Ya viste la película de la revelación, por
1: sí,
0: cierto?
1: Bueno, no, creo que no, me confundí con otra película.
0: Bueno, que igual el tema es que entrevistaron a Mel Gibson, que es el productor de la película. Y él lo que dijo, compa, es: esta película supera
1: la ficción.
0: Chale. Entonces, pues bueno, pues ahí está ustedes. Ustedes tienen su mejor opinión ahí en casita, ¿verdad?
1: Así es, compa.
0: 9 de la mañana con 55 minutos, compa.
1: Vámonos con música, estás entre compas de la comadre.
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5: Hola, ¿qué tal? Muy buenos días. Mi nombre es Marcela Mejía y este es el corte informativo de Grupo Diario de Morelos. Un comando armado irrumpió este miércoles en la presidencia municipal de Temoac y asesinó a balazos al alcalde Valentín Lavín Romero dentro de su oficina. La Fiscalía de Morelos confirmó el homicidio, inició con las investigaciones y desplegó un operativo para localizar a los responsables, quienes escaparon en motocicleta. Tras el asesinato del alcalde de Temoac, autoridades de los tres órdenes de gobierno reforzaron la seguridad en la región y activaron un operativo permanente para dar con el seguimiento de las investigaciones. La Mesa de Coordinación para la Construcción de Paz y Seguridad se declaró en sesión permanente con el objetivo de preservar la gobernabilidad en el municipio. El Congreso de Morelos prepara reformas para aumentar las penas por abuso sexual contra menores y castigar como delito el intento de feminicidio. Ambas iniciativas forman parte de los temas que los diputados buscarán discutir y aprobar durante el próximo periodo ordinario de sesiones. Hasta aquí con la información. Recuerda que la encuentras a detalle en la edición impresa de nuestro periódico Diario de Morelos.
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1: 10 de la mañana con 9 minutos y ya estamos de regreso con Pita entre Compas de la Comadre.
2: Ok, dice, buen día compas, me podría un poco, ¿qué? Complacer con la canción de Tú, de Noelia. Y le quiero mandar un saludo a mi amado novio Leonardo Muñoz de Abarrotera San Antonio, sucursal matriz. Échale ganas, mi amor, te amo, te extraño.

0: A ratito te espero en nuestro hogar. ¡Au! Muchas gracias, compas. No manches, mi querido Leonardo Muñoz. Esta noche cena Pancho, como
1: Esta
0: buen
1: tarde
0: gallo.
1: también dice, ¿no?
0: Pues no sé a qué hora salga,
1: Sí.
0: ¿no? Pero
1: Pues sí.
0: bueno, ahí te encargamos uno por.
1: ¿Uno qué? ¿También quieres o qué?
0: Olvídalo. No, no entendiste. Hola, hola.
2: Esos mis compas, buenos días,
0: ¡Pancho!
2: parejas. ¿Dónde está mi Rorro? Digo, mi Rorro. ¿Dónde está
1: Ahí en tu cuarto.
2: el Rómulo? El Rómulo, Rómulo, Rómulo. Ya sabes que todo, Clédicas, somos pura comadre. 101.7 y por ahí, ponla, ponla, ponla y déjala, déjala, déjala.
1: ¿Cuál?
2: ¿Cómo se llama de los Tigres Norte? Una de los Tigres Norte, la Puerta Negra, viejo. Ahí está.
1: ¡Híjole!
0: Este compa siempre tiene mala suerte, ¿va? Ya pasaron Tigres del
1: No,
0: Norte,
1: más bien ya
0: ¿no?
1: pidieron. La de Me Falta un Pecado la pidieron.
0: Chale, pues
1: ahorita va a
0: órale.
1: pasar en un ratito.
0: Pídase
1: Pídanos otra,
0: otra,
1: compadre.
0: menos la de la patada, que siempre pide esa canción,
1: Siempre pide la misma. Pero bueno, compita, ya vamos a
0: ¿verdad?
1: entrar aquí a esto del dato random. Está bien random, así como
0: A
1: pues
0: ver, chales.
1: luego pasan cosas que dices, ¿es casualidad o qué onda? Aquí hay
0: Sí.
1: algo detrás, ¿no? Mira, porque está circulando una teoría de que cada vez de que Shakira se presenta en el torneo del fútbol, ya sabes, el mundial, ¿qué pasó?
0: ¿Ya cuántos lleva? Varios,
1: Ajá,
0: ¿no? Pero
1: exacto.
0: bueno.
1: No, pero digo que se presenta, digamos, en
0: En el
1: el
0: escenario, en
1: inauguración.
0: el.
1: Ajá,
0: Ajá.
1: ponle. Un país europeo gana y en Miss Universo una chica latina se lleva la corona. Ahí te va. Mira,
0: Okay.
1: porque en el 2006, en el Mundial de Alemania, Shakira se presentó para cantar Hips Don't Lie. Y ganó Italia en el Mundial, ¿no? Y Zuleika Rivera de Puerto Rico ganó Miss Universo.
0: Okay.
1: En 2010, el Mundial de Sudáfrica, la loba cantó Waka Waka, ¿no? Ganó
0: Ajá.
1: España ese Mundial. Y en Miss Universo, la corona se la llevó la mexicana Jimena Navarrete.
0: Okay.
1: En 2014, Brasil, Shakira cantó La La La. Y en ese Mundial ganó Alemania. Y la colombiana Paulina Vega fue Miss Universo.
0: Okay, Europa, América,
1: Europa,
0: Europa,
1: América,
0: América, ajá.
1: exacto. Y en 2026, en este mundial, compadre, en pues, México, Estados Unidos y Canadá, casi toda la teoría ya se cumplió porque ella cantó Die Die en el evento y
0: Sí.
1: ganó España. Y solo falta saber quién será la Miss Universo de este año. Si es una
0: Oh.
1: latina, pues vamos a decir, ¿qué está pajando, no?
0: ¿Crees?
1: Sí,
0: Sí, crees que sea así
1: sí,
0: como, ay, no sé. Pues ya no sé ni qué pensar, compa. Yo juraba que iba a ganar Argentina por todo este rollo que estaba ya
1: Ah, o sea,
0: comprado, pero bueno.
1: no, ayer me puse a ver un video, compadre. O sea, bueno, me salió, ya sabes, así, estás scrolleando y te
0: ¿De
1: sale.
0: teorías conspirativas?
1: No, o
0: ¿No?
1: sea,
0: ¿O de
1: pero de
0: qué?
1: que cómo neta todos son bien pancheros teatreros estos argentinos, compadre, de que simulan faltas y todo, y tú dices, ¿es neta? Y como Messi, o sea, un jugador que lo tenían aquí, ya lo están denigrando, compadre. De que
0: A
1: nada,
0: Messi.
1: ajá, de que
0: Ajá.
1: yo te tenía en en un estante bien alto porque eras un jugador de primera y ya vi que también eres un teatrero, mal perdedor, te prestas para vender y todo eso, y yo así de chale.
0: Oye, la verdad es que yo no había visto, te lo comenté el día de ayer o antier,
1: Ajá.
0: todo lo que hicieron los argentinos en la final. Bueno, ya cuando
1: Sí,
0: entregaron la
1: oye.
0: copa, dieron la espalda.
1: Solo uno no dio la espalda.
0: Ok.
1: Ajá, pero sí,
0: Y
1: o sea, que dieron la
0: seguramente lo están
1: espalda.
0: funando en Argentina,
1: Pues no
0: ¿eh?
1: lo sé.
0: Pero, o sea, la verdad que
1: Antideportivo.
0: antideportivo el asunto. O sea, dieron la espalda. ¿Qué otra grosería hicieron?
1: Pues,
0: Ah, la valla. Los
1: Ah,
0: españoles le
1: sí.
0: hicieron valla a ellos para que pasaran por su medalla.
1: Ajá.
0: Y cuando pasaron los españoles, estos no les hicieron ni valla
1: Nada,
0: ni nada,
1: nada, sí.
0: ¿no? Y fueron por ahí tres cositas.
1: Pues la bronca de Leandro Paredes
0: La
1: a la afición, digo,
0: bronca.
1: a la afición al jugador de España, pero no es eso, es todo, o sea, cuando pasa de que Enzo Fernández le mete la falta a, no me acuerdo quién era este español, pero que dio la vuelta en el aire,
0: Sí.
1: compadre, atrás Tagliafico, se cae, o sea, bueno, se tira al suelo y
0: Ajá.
1: está simulando como si algo pasara. Y Messi va y le dice al árbitro, no, antes le cometieron falta a él para que el árbitro se distrajera y fuera para allá, pero pues no
0: Wow.
1: funcionó. Y o sea, te
0: Wow.
1: digo que neta son unos puercos.
0: Pues en teoría no, eso me queda claro. En
1: Ajá.
0: teoría, bueno, ya creo que ya muchos saben, ya están buscando sancionar a Argentina.
1: Sí.
0: ¿Quién sabe si se haga o no?
1: Ajá.
0: Pero por todas estas actitudes,
1: Sí.
0: al parecer va a tener una sanción, ¿eh? Entonces,
1: Eso sí.
0: pues vamos a ver qué sucede en los siguientes días. Ya les estaremos chismeando. 10 de la mañana
1: ¡Ey!
0: con 14 minutos, compa.
1: Así es, compadre, vámonos con esto de Fidel Rueda. Eso es quererte.

0: Hey, ok, ya estamos de regreso, 10 de la mañana con 17 minutos, estás entre compas de la comadre, compadre.
1: Y estamos ya en víspera de este, nuestro gran evento de Grupo Diario de Morelos, alumnos de 10, oigan, y bien contentos porque chascas, compadre. Nos damos cuenta que llueven los niños de excelencia.
2: ¡Sí!
1: Ya se encuentra con nosotros en este momento este chamacón, que aparte trae una sonrisota y trae toda la buena actitud, buena vibra, y se ve que es bien extrovertido.
0: Toda energía, compadre.
1: Mi querido Axel, ¿cómo estás, Axel? Buenos días.
3: Hola, buenos días, estoy muy bien.
1: Qué muy bueno, bien, se te nota, Axel. Oye, ¿de qué primaria eres?
3: Soy de la Emiliano Zapata.
1: ¿En dónde está la primaria?
3: En Peñaflores.
1: En la colonia Peñaflores, aquí en Cuautla, Morelos. ¿Cuántos años tienes, Axel?
3: 9.
1: Órale, muy bien.
0: Axel, pasaste a quinto de primaria. Oye, ¿cómo fue tu experiencia del año escolar? ¿Le echaste, bueno, ya vi que sí le echaste ganas, pero fue difícil?
3: Pues, para mí, algunas cosas, pues, tal vez sí se me dificultaron, pero conforme las estudiaba, pues, sí, ya se me hicieron más fáciles.
0: ¿Cuál fue tu materia favorita?
1: Eso.
3: Pues, diría que todas.
1: No. Hay una que te gusta más.
0: Y el recreo no cuenta, ¿eh?
1: Ajá. Ni educación física. A ver, la materia que es, bueno, esta me gusta porque a lo mejor vemos ríos, lagos, no sé.
0: Español.
1: Bueno, te la voy a poner más fácil. ¿Cuál es la que menos te gusta? Ay, esta de plano no me gusta nada.
3: Sí. Ay, no, ahora sí que no hay ninguna que no me guste.
0: Está enamorado de la escuela, pues está
1: sacó,
0: raro.
1: Sacó 10, compa.
0: Bueno, sí,
1: sacó 10 ahí. Te podemos medio creer. Pero okay. Bueno, oye, mi querido Axel, ¿qué consejo le darías a los demás niños para que sean alumnos de excelencia como tú y saquen 10? ¿Qué es lo que tienen que hacer? ¿Qué haces tú?
3: Pues estudiar mucho.
1: Ajá.
0: Okay. ¿Estudias tú solito o te ayudan tus papás?
3: Pues, sí, a veces me ayudan mis papás.
0: Está bien. Eso. O sea, pues, sí, está sí. Bien.
1: Muy bien, Axel. Pues te deseamos toda la suerte del mundo. Oye, pasaste a quinto y esperemos que el año que entra te veamos también aquí, que sigas manteniendo tu promedio. Y te deseamos mucha suerte y mucha buena vibra, como todos los niños que nos visitan, para que este 20 de agosto, allá en el Teatro Narciso Mendoza, en nuestro gran evento, te lleves algo, te saques algo, ya sea una tablet, una bicicleta, un teléfono celular. ¿Qué te gustaría ganarte?
0: Ándale, exactamente.
1: Tu medalla ya la tienes, pero de esas tres cosas, ¿qué te gustaría?
3: Pues...
1: teléfono, tablet o bicicleta.
0: Bicicleta. ¿Sabes andar en bici?
3: Sí.
0: ¿Sí? Sí.
1: Pero fíjate, yo ya sé qué va a contestar. A ver, ¿qué te gustaría ganar?
3: Pues una tablet.
0: ¿Sí, eso ibas a decir? Sí. Ay, okay. Está bien, se ve que tienes buena vibra. ¿Ya habías estado con nosotros en Alumnos de 10 o es tu primera vez? ¿En el evento?
3: De hecho, no es la primera vez, ya es la, con la cuarta vez.
1: ¡Ay, es en serio!
0: ¡Cada año!
1: ¡Ah, o sea, wow! No, pues...
0: es que sí se me ha conocido.
1: Sí, ajá. En serio. Oye, pues muchas felicidades, Axel. Cuatruplicado la felicitación.
0: Sí.
1: Y pues bueno, te falta una más, ¿vale?
0: Dos
1: más.
0: Quinto.
1: ¡Ay, sí es cierto! Esperamos verte los siguientes dos años, ¿vale?
0: Yo sé que sí, Axel. Así que muchas felicidades y mucha buena vibra te mandamos.
1: Sigue le echando muchas ganas a sus papis también. Muchas felicidades, señora. Al papá también, su hermanita que está bien chiquita, pero bueno, ya está. Nos vemos el 20 de agosto, Axel. Vamos a una pausa y regresamos. Estás entre compas de la comadre. 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
4: Los más gallos van a revisar el gallinero. 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
2: Ya estamos a 26 grados.
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1: Ya estamos de regreso, 10 de la mañana con 31 minutos, entre compas de la comadre, compita.
2: Vale, oye, compilla.
1: ¿Qué vale?
2: Si tú fueras papá, ¿te considerarías un padre responsable? ¿O cómo te visualizas como
1: pues
2: papá?
1: Por supuesto, claro que sí. ¿Cómo? Responsable, compadre.
2: Dicen claro. Por allá que ya lo eres.
1: ¿Cómo o es sea, la gente, de veras? Pues.
2: O sea, ¡sí! Tú, o sea, llueva o truena, tú ves cómo lo haces, pero tú pasarías billullo.
1: Pues por supuesto.
2: Y acá para que esté bien el chamaquito o la chamaquita,
1: la bendición,
2: ¿no? La bendi.
1: Sí, exacto, compadre.
2: Ok. Pues ¿cómo? Imagínate que un día tu morra o tu, digamos que te separas, ¿no?
1: Ok, ajá.
2: Y que tu ex morra te diga, perdón, que tú le hables a tu ex morra y le digas, oye, ¿y el niño? Y que te diga, pues lo mandé a trabajar porque no completo con lo que me das.
1: Ay,
2: ¿no? Y tú le preguntas, pues, ¿a dónde? Y ella que te diga, al semáforo a vender chicles. ¿Tú qué le dirías?
1: Es que te pasa.
2: Oye, con los 200,000 a la semana no te alcanza.
1: No,
2: ¿te
1: hombre, doy? Yo imagínate. Ya traigo pura tortilla para que precisamente coman ustedes, así le voy a decir.
2: Pues esto al parecer es una captura que mandaron, compa.
1: Ok.
2: Ya te repito, él pregunta, ¿no? Y el niño, ella le contesta, lo mandé a trabajar porque no completo con lo que me das. Y él contesta, ¿a dónde?
1: Sí.
2: Ella dice, al semáforo a vender chicles. ¿Y qué crees que contestó él? Nomás que tenga cuidado con los carros.
1: Nomás que no se vaya de burla, porque es un macho.
2: No manches. ¿Usted qué opina, casita? Creo que es real esto, ¿eh? Sí,
1: el cruzado
2: es real.
1: De palmas tiene más paradas, ¿no? Así.
2: Que tenga cuidado con los carros, o sea, no manches. ¿Te imaginas que, no, o sea, qué manchadez, ¿no?
1: Chale.
2: O sea, ya no pienso aportar más.
1: Antes no le digo, bueno, entonces te reduzco lo que te doy.
2: Oigan, ¿usted cree que haya padres así, la neta?
1: Es que sí los
2: este
1: hay.
2: Este es uno, no es un ejemplo. Pero, no sé, allá en casita usted, a ver, señora, que se haya dejado del marido.
1: Ajá.
2: ¿Sí le pasan su billullo como debe de ser? ¿Le alcanza?
1: Chale.
2: ¿O tuvo que mandar al chamaco a vender chicles?
1: Sí.
2: Bueno, hay mujeres que dicen, no, o sea, yo llevo truena, yo me afleto y yo lo saco adelante. Y de verdad, mis respetos para todas esas mamis, ¿no?
1: Sí.
2: Que hacen hasta lo imposible por sacar adelante a sus hijos,
1: sí,
2: ¿no?
1: Compa.
2: Pero bueno, pues mándenos mensajes 735-180-117 o usted. Le tocó un papá así, que no le alcance y que diga, pues bueno, pues que trabaje el chamaco,
1: ¿no? Voy a mandar al morro, ahí, pues sí.
2: Vale, por acá tenemos un mensajito de hace un rato. ¿Qué onda, querendón?
1: ¿Qué volé, compa?
3: Yo volé esos gallos pisados, qué trampolín. Aquí le saluda el querendón peluche.
2: ¿Qué onda?
3: Un saludito para mí, ¿no? Nada.
2: Nada.
3: Ahora sí ya van a empezar a poner las caguamas, ¿eh? Ya es hora, ¿eh?
2: Ya es jueves.
3: Ya es hora y es día.
2: Ya es jueves, querendón, así es que mándalas si gustas, aquí las recibimos con mucho gusto. Refri, tenemos harto refri aquí.
1: Por supuesto que sí, compadre. Vámonos con música de Grupo Firme, En tu perra vida.

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1: Vamos a tirar el agua. Ahorita regresamos. Entre compas de la comadre. Las preocupaciones se reportan desaparecidas después de varias horas escuchando la comadre.
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2: Y ya tenemos 27 grados.
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1: Ok, ya estamos de regreso, 10 de la mañana con 50 minutos, compadre.
2: Efectivamente, oye, por acá tenemos un audio antes de entrar con la siguiente nota, okay. Compa, hola.
3: Pues mi hija no le da su marido y la está sacando adelante sus dos hijas. A mí no me dio mi marido, me dejó con 3 hijos desde que nació mi hija, ya tiene 30 años, nunca me dio nada y salí adelante, gracias a Dios.
2: ¡Chales! Pues mis respetos para esas mujeres, de verdad. ¡Sí! Pues sí, la palabra luchonas, ¿verdad? Luchona. Echan muchas ganas. Y pues bueno, pero bueno, ahí la dejamos con ese temita, porque viene otro que está dando muchísimo de qué hablar. Híjolas, seguramente ya lo vieron, pero platícanos,
1: compadre. Híjole, compadre, es de esas cosas que dices, oye, pues pudiste haber hecho algo, ¿no? Pero con tal de que saliera la chamba y saliera bien, pues lo hizo, ¿no? Yo creo que ya vimos algunas personas, hace unos días, un reportaje de, pues hay que decirlo, ¿no? De Azteca Noticias, sí, compadre, donde sale que el camarógrafo está grabando que hay un socavón en la avenida.
2: Un bachezote, vaya.
1: Y va un motociclista, pero va directo al socavón, pero el motociclista, por ver al camarógrafo, pues no se da cuenta, y entonces el título es así como de que motociclista cae directo al socavón, pero se ve cómo va el motociclista, voltea a ver a la cámara y de repente ¡toma! Pero sí, se va y le mete las manos, no le da tiempo, se va con cara al piso.
2: Pues compadre, es que tan despacito no venía,
1: no, compa. No, o sea, pero pues ahí tú te das cuenta y tú dices, oye, compadre, pues pudiste haberle dicho aguas.
2: Sí, mira, déjate de que se distrajo. O sea, él vio que venía directito, mira, al bache.
1: El camarógrafo aparentemente se dio cuenta de lo que estaba por suceder, pero en lugar de alertar al conductor, mantuvo la cámara enfocada y siguió grabando la escena, compadre. Cayeron ahí. Ay, o sea, estoy riéndome, pero es que... Pues,
2: no, o sea, es que ya al final, digo, la persona está bien, pero si el fregadazo estuvo sí, bueno, la neta, a la vez chistoso, pero aquí el punto es, y no es que nos estemos burlando, sino que, o sea... Pudieron haberle dicho, compa. O sea, hoy, aguas, ¿no?
1: Y exacto.
2: Reaccionas. Es que desde. ¿Cuántos metros te gusta que lo empezaron a grabar? ¿Unos 5 metros?
1: Más o menos, no era ni tanto. O sea, pero pues sí venía un poquito pues rápido. Entonces, luego, mocos.
2: Tantito ellos, ¿no? Sí. El camarógrafo, la persona que estaba narrando, no sé si justo lo vio o no, pero el camarógrafo, obviamente sí, ¿no? Entonces, híjolas, a ver, ¿qué pasó?
1: Aparte, me sorprende eso porque tú pones el video y dice, camarógrafo, cae al socavón, pero o sea, desde que dice camarógrafo va así, y cuando dice cae al socavón, luego se va, o sea, como que ya estaba, pues, predestinado a que eso pasara, compadre.
2: Sí, pero a veces también, fíjate, la imprudencia de uno, o sea, por más, compa, si en un carro, ¿no? Sí. Es una imprudencia distraerte en una moto,
1: peor.
2: O sea, el señor va manejando la moto, que tenía que estar de chismoso.
1: Y señor, también use casco porque no traía.
2: Importantísimo. Aparte, no traía casco, ¿no?
1: Exacto.
2: Entonces ya se le fueron encima al camarógrafo o a la persona que estaba haciendo el reportaje, pero también no dicen porque el señor no llevaba casco, ¿no?
1: El camarógrafo estaba pensando, ¿advertirle al motociclista? No. ¿Capturar la escena? Sí.
2: Oye, pero el guamazo estuvo bien feo. O sea, el tema creo que cayó de cara. Al parecer sí se abrió la cabeza el señor. Pero bueno, ahí la moraleja al final de cuentas es no distraerse y si vas en moto, mínimo ponte casco.
1: Exacto,
2: compa, ¿no?
1: Pero bueno.
2: 10 de la mañana con 53 minutos.
1: Vámonos con música, el Prosti Pirugolfo.

0: pasó?
1: Tu canción de perro teibolero.
0: La de todos acá parece ser, pero bueno.
1: Oye, quiero mandar un saludo muy especial por allá, porque ya se armó la party, compa.
0: ¿Ya? ¿Ya hay plan?
1: Ya se está armando la party aquí en Taco Sony, ahí con Don Jaime. Y le quiero mandar un saludo y una...
2: ¡Sí!
1: Sí, un saludo muy especial para toda su familia que ya está ahí, pues desayunando con Don Jaime.
0: Oye, qué chido.
1: Familia de Don Jaime, les mandamos un abrazote y disfruten ese pastelito. Ya nos invitaron, compa, pero pues, estamos chambeando, ¿verdad?
0: Estamos chambeando,
1: pero ahí se comen de doble rebanada por nosotros, ¿no? Un abrazo a toda su familia, Don Jaime, y usted sígala pasando bonito, así es que provechito a todos.
0: Provecho.
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1: Ok, compadre, ya estamos de regreso. Son las 11 con 14 minutos.
2: Saludos, como siempre, a mi gente allá en Cuernavaca, Morelos. A mi gente allá en Guerrero, en Puebla, Estado de México. Gracias por estar en sintonía de la más sabrosa de Morelos. Y bueno, vamos a arrancar con esta sección que, pues, a todo mundo nos interesa, ¿verdad? Porque a todos nos interesa saber qué nos depara el destino.
1: Así es.
2: Pues para el día de hoy, ¿verdad?
1: Así es, compadre.
2: Así es que vamos a arrancar con los horoscompitos. Y atención, porque arrancamos con nuestros amigos de Aries. Hoy traes una energía que hará voltear más de una cabeza. En el amor, alguien quiere invitarte a platicar y quizá la plática sea lo de menos. Si te sonríen mucho, pues no es casualidad. Tu consejo astral del día, coquetea, pero no prometas lo que no vas a cumplir, amigo de Aries.
1: Ok, Scorpio, escucha, hoy el magnetismo estará de tu lado. Si cruzas miradas con alguien, cuidado, porque esa chispa podría terminar en incendio. La noche promete más de una sorpresa. Tu consejo astral del día. Hay silencios que dicen más que un ¿qué haces?
2: Ok, amigos de Géminis, tu labia estará tan afilada que hoy podrías conquistar con un simple hola. En el amor, alguien lleva rato esperando, pues, una indirecta o una directa. Tu consejo astral del día, si vas a mandar ese mensaje, que sea antes de que alguien más se te adelante, amigo de Géminis.
1: Ok, Tauro, ahí te va. Hoy se te antojan los abrazos de esos que duran más de lo normal. En el amor, deja que las cosas fluyan. A veces un café termina siendo cena. Tu consejo astral del día, no confundas hambre con ganas de enamorarte, aunque a veces vienen juntas, Tauro.
2: Vámonos, pues ahí está la primera parte de los horoscompitos. En el siguiente bloque continuamos. Dice por acá, buenos días, chicos guapos. Saludos para el Nan allá en Tepoztlán y para su hermanito. Muchas gracias, la mami del enano. Saludos. ¡Órale! Para ustedes, chamacones. ¿Qué onda, compilla?
1: Así es, compadre. Vámonos con música. Me falta un pecado de los Tigres del Norte.

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2: 27 grados.
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1: Ok, ok, ya estamos de regreso, 11 de la mañana con 30 minutos, entre compas, compita.
2: Efectivamente, y seguimos con los oros compitos, pero, antes tenemos unos audios, compa, de una vez, hola.
3: El Sagitario dice que soy mucha barbaridad, que soy mucha salsa y que soy bien gallo, y que soy
2: oilo.
3: Tan gallo que me voy a ir a los chinelos a comer y me voy a amarrar a él y la de allá, la de las comidas,
1: El Sagitario todavía ni pasa y aquí mira, te lo adelanto. Dice que ni salgas de tu casa porque te van a reconocer y te van a pegar una de aquellas.
2: Mira, se dio valor ahorita porque te aseguro que su morra no está escuchando el radio.
1: Exactamente.
2: Te lo aseguro. Dice por acá, saludos para Mauri y Manuel, que andan bien crudos allá en Amatlán, la fiesta del pueblo. Pues que saquen las cheves, ¿verdad?
1: De una vez,
2: Amatlán, padre. A ver, ¿dónde es Amatlán?
1: Sí.
2: Que nos mande mensajito, ¿tú sabes?
1: Me confundí, ¿no? Ese es Cuernavaca, ese es Aguatlán, ¿eh? Amatlán es, sí. Ahí.
2: No te está adivinando, ni sabes, güey. Ni sabes. Pero bueno, están de feria, les mandamos un abrazo. Dice por acá, compas, hace calor, ya se antojan las chelas, saludos. Pues sí, ya es jueves y desde hoy ya se puede hacer tomar de tocho morocho.
1: Ok, órale, compadre.
2: Vámonos, compa.
1: Vámonos con Leo. Pon atención, compita o comadre. Traes un brillo difícil de ignorar. Hoy más de una persona buscará cualquier pretexto para acercarse a ti. En el amor podrías recibir un cumplido que te saque una sonrisa. Tu consejo astral del día. No juegues con fuego, a menos que también quieras calentarte un poquito, Leo.
2: Vámonos, amigos de Piscis. Las emociones estarán a flor de piel. Hoy una mirada, una canción o un mensaje podría acelerar tu corazón. Déjate sorprender. Tu consejo astral del día. Hay besos que empiezan con una buena conversación, Piscis.
1: Sí. Ok, Virgo, escucha. Hoy deja de pensar tanto y siente un poco más. En el amor, alguien quiere conocerte mejor, muy, muy de cerca. Relájate y disfruta el momento. Tu consejo astral del día. No todo se planea, porque algunas de las mejores historias empiezan sin avisar, Virgo.
2: Sí. ¡Vámonos, Acuario! Hoy romperás la rutina y eso atraerá personas interesantes. En el amor, una invitación inesperada podría terminar mucho mejor de lo que imaginas. Tu consejo astral del día. Ponte tu mejor perfume. Nunca sabes quién estará respirando cerquita, Acuario.
1: Ok, compadre. Y en el siguiente bloque vamos con los siguientes signos. Así que estén truchas.
2: Órale, perfecto. Son 11 de la mañana con 32 minutos, señora, que no se le haga tarde.
1: Vámonos con música de los horóscopos de Durango. Él no eres tú.

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11: 28 grados.
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1: Ahí escuchaste Gotas de Lluvia, algo de Los Diablos Locos, compadre.
2: Qué bonita canción, oye, de los clásicos para todos los que andan bien, pero bien enamorados, así como tulipanes, compadre.
1: Y como Tintán.
2: ¿No andas enamorado?
1: Ah, sí, también. También como Tintán.
2: Oh, gallo,
1: sí.
2: Ya te me caíste del pedestal donde te tenía, gallo.
1: Mira, compadre.
2: No, los gallos no se enamoran, gallo.
1: Pero yo te voy a hacer una cosa. Así. Así como, ay, le dije al chaparro ese hediondo que luego anda por acá.
2: ¿A cuál? Di nombres.
1: Al Alonso, pues. Ajá. Ese mero.
3: Pelón.
2: Al Romu.
1: Se la dan de bien gallos y todo, pero cuando están hablando con su morro. Ay, no, mi amor. Ay, no,
2: ¿se las dan o
1: se
2: la
1: dan? Se la dan de bien gallos.
2: El gallo, ¿por qué? Estás hablando de Romu. ¿Por qué dices que se las da de gallo y no es gallo?
1: Ah, porque luego dicen, no, aquí yo una morra, otra morra, otra morra. Y la realidad es que yo la he visto. Es un pollito de colores nada más, mi compita.
2: Pues yo una vez, yo sí vi que lo fue a ver,
1: sí,
2: otra morra, ¿eh?
1: Ah, sí, pues sí.
2: Andábamos, pero... es más, tú, sí, andábamos en promo.
1: Ah, tienes toda la razón.
2: Y, sí, y esa morra pasó a su negocio, ah, y le dio su dotación. Así que de longaniza, porque sí o no le dio longaniza.
1: Pues sí,
2: no, y fue hasta allá y dijo, pues yo como buen gallo, yo aquí la atiendo.
1: De seguro le dijo, atendió. Ahorita no vengas, mi amor. Y ya cuando ya se había ido la oficial, la catedral, sí, le dijo, ya pásale, capillita.
2: Pues yo no sé, pero a mí eso me demostró que el Romu es gallo como yo, gallo, gallo.
1: ¡Sí! Pero bueno, gallo.
2: Órale, estamos en la sección de los horoscompitas, así es que la última parte, ponga atención para que sepa qué le dé para el destino.
1: Ok, compadre. Ah, no, pero pues empiezas tú.
2: Exacto. Amigos de Cáncer, atención porque tu lado romántico estará encendido. Hoy será difícil resistirse a una buena compañía, una charla larga o un abrazo de esos que no quieres soltar. Tu consejo astral del día: a veces el mejor plan comienza con un ¿vienes o voy?
1: Ok, vamos contigo, Sagitario. Tu espíritu aventurero estará más inquieto que de costumbre. Si alguien te propone salir, no pongas tantos pretextos. Las mejores aventuras casi siempre empiezan de improviso. Tu consejo astral del día: la química no se busca, aparece cuando menos la esperas, Sagitario.
2: ¡Vámonos, Libra! Atención porque hoy tendrás un encanto especial. Si estás soltero, las probabilidades de recibir miradas coquetas están por las nubes. Si tienes pareja, sorpréndela con un detalle travieso. Tu consejo astral del día: coquetear no cuesta, pero cuidado, porque a veces sale caro, Libra.
1: ¡Sí! Ok, Capricornio, siempre tan serio, pero hoy alguien podría sacar tu lado más juguetón. En el amor, deja el trabajo por un rato. Hay personas que también necesitan tu atención. Tu consejo astral del día: no todo en la vida son pendientes. Algunos también se pueden cumplir entre dos, Capricornio.
2: ¡Vámonos! Esperemos que les haya ido de maravilla o que les vaya de maravilla, ¿verdad? Hey. Con su signo zodiacal. Y pues bueno, oigan atención porque ya en el siguiente bloque arrancamos con tres rolones, un artista, ¿eh? Así es que para que vayan preparando su teléfono celular y nos empiecen a mandar WhatsApp, voten al 735-180-1017 o marquen 735-35-376-08 y 09.
1: Y nos vamos con rola, esto es del Javi, La Diabla.

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1: Son las 12. Con 2 minutos.
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8: Muy buenas tardes, mi nombre es Marcela Mejía y este es el corte informativo de Grupo Diario de Morelos. 10 operadores del transporte público fueron multados con casi 6,000 pesos cada uno tras ser sorprendidos cobrando de más o negando el descuento a adultos mayores durante el operativo Usuario Simulado. Las sanciones buscan frenar los abusos denunciados por los usuarios. El gobierno del estado descartó que busque tomar el control de las policías municipales y aseguró que la estrategia de seguridad seguirá basada en la coordinación entre el estado y los ayuntamientos. La aclaración surgió luego de versiones que apuntaban a la creación de un mando único estatal. Entre 150 y 200 mujeres son las que reciben atención cada semana en los centros libre de Morelos, principalmente por casos de violencia familiar. Autoridades señalan que el acompañamiento jurídico y la activación de medidas de protección han permitido prevenir posibles feminicidios y brindar atención inmediata a mujeres que se encuentran en alguna situación de peligro.

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1: De regreso, 12 con 12 minutos entre compas de la comadre.
2: Efectivamente, y ahora sí llegamos a la sección de tres rolones, un artista. ¿En qué consiste? Bueno, para los que no saben, porque siempre acaban votando por la otra sección de Chile, Mole y Pozole. No,
1: sí, esta
2: es otra cosa. Vamos a proponer tres temas de un solo artista o de una sola agrupación.
1: Así es, compás.
2: Y ya ustedes deciden por qué tema votar de esa misma agrupación o artista.
1: Es correcto, compadre.
2: Así es que vamos a arrancar en esta ocasión con una banda, de esas de antaño, de los noventas, con la banda R15. Así es que proponemos temas, compa.
1: Así es, compadre. Primer tema, Si tu boquita fuera. Yeah.

0: Yo te propongo el temita de Arreando la Mula. Ahí están los temitas. Aquel, mira, nomás viene a
1: de chismoso. A ver, ¿qué quieres?
0: Romo, ¿no, no andabas enchulando mesas?
1: Que se enchule la cara primero, pero bueno, ya. Vámonos con los votos. 735, 180, 1017.
0: Hola.
2: Arreando al Isro, arreando al Isro.
1: Es que te operas y quedas peor. Tu horario es a la una, así que ahí está la puerta. Ya me voy porque a la una tengo que abrir la trompa.
0: Okay. Sale, un voto para Arreando la Mula, hola.
1: Órale.
2: Vámonos por mi bigote, pero el de arriba, no el de abajo.
1: Ok, vamos, okay. Dos votos, ¿tenemos llamada? Ah, pensé,
0: ¿no?
1: Que sí, okay.
0: Ah, órale, vámonos. Va. Siguiente audio, hola, ¿por quién votas?
2: Arreando la Mula.
0: Órale, ahí dos está. Votos para Arreando la Mula. Siguiente audio, hola, ya hola, ¿qué onda?
2: El bigote.
0: ¿El bigote? Ah, okay. Ok, vamos 2-2, compa.
1: Ok, ok.
0: No, estás allá con el chismoso. Hola.
3: Tu boquita afuera, compás.
1: Ok.
0: 2-2-1. Sale, siguiente audio. ¿Por quién votas? Hola, hola.
4: Arreando la Mula, mis compas.
1: Ahí está.
0: Vámonos, el tema se llama Arreando la Mula, la banda R15.

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8: 29 grados.
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1: Y ya estamos de regreso, son las 12:29 entre compas de la comadre.
2: Y en esa sección de tres rolones, un artista. Por acá tenemos un mensaje, hola.
3: Hola compas, hola. Quiero mandar un saludo para mi abuelita Gloria. Los escuchamos acá en Tlanepantla.
2: Saludos a tu abuelita Gloria y a ti. Tlanepantla. Allá en Tlanepantla, la tierra del nopal, compa.
1: Así es, compita.
2: Un abrazo a todos. ¿Qué onda, compi? Vámonos, pues.
1: Vámonos con esto, es Grupo Soñador. Tres rolones, un artista, primer rola, el Paso de Gigante.

0: Ok. Segunda rola que Poncho propone, Camino al Cielo.
1: Vámonos, Grupo Soñador, y como ya es jueves, yo propongo el temita, la cumbia de las cervezas.
2: Con tu cerveza en la mano.
0: Puro sonidero, papá. 735-180-1017, ¿qué dice la banda?
1: Vámonos, Grupo Soñador, ahí está el temita, el paso del gigante, camino al cielo. Y la cumbia de la cerveza, 735-180-1017, para que tú nos digas a quién quieras escuchar. Ya saben que de preferencia manden audio, ¿sale? Por acá ya están mandando. Hola, hola, ¿por quién votas?
3: Paso del gigante.
0: El paso del gigante, ok, compadre, de sus éxitos, de los más famosos.
1: De los grandes éxitos, hola.
4: El paso del gigante, compas.
0: Sale, compita.
1: Eso, compita, ok, 2 votos para el paso del gigante. Hola, hola, ¿por quién votas?
3: La cumbia de las chelas.
0: Ok, vamos, okay. 2-1 para cumbia de la cerveza.
1: Órale, hola, hola.
3: Cumbia de las cervezas.
0: Ahí está, compadre, se empatan.
1: Se empata el marcador, 2 votos para la cumbia de las cervezas, 2 votos para el paso del gigante y 0 votos para Camino al Cielo. Hola.
3: Por la muñequita fea.
0: Ahora.
1: Anda, este compa ya empezó con la cheves, ¿verdad?
0: Sí,
1: ¿eh?
0: Yo creo que ya le afectó la chela.
1: Órale, ya está por acá, dice la cumbia de la cheves. Perfecto, pues vámonos ya, compa.
0: Así es, compadre, vámonos, la cumbia de la cerveza.

0: Ok, 12:35 minutos, compadre. Eso fue de Grupo Soñador y nos vamos con la siguiente agrupación de tres rolones, un artista.
1: Vámonos con Calibre 50 y arrancamos, mi querido Raúl, ¿con
0: así
1: quién?
0: Así es, yo propongo Gente Batallosa.

0: Pariente, ahí están los temitas, 735, 180, 1017, calibre 50, entre rolones, un artista, ¿sale?
1: Así es, compadre.
0: Por acá mandan texto, manden audios, de preferencia, tenemos llamada. Mejor hola. Llamada.
1: Hola, hola. Bueno.
2: Hola.
1: Hola.
2: Voto por la antigüita.
1: Gracias, chula, la antigüita.
0: Perfecto. Okay. Sale, por acá tenemos audio, ¿por qué votas? Hola.
3: Gente batallosa.
1: Gente batallosa, compadre, gracias.
0: Hola, hola, llamada, ¿por hola. ¿Quién votas?
4: Gente batallosa.
1: Gente batallosa, claro que sí, preciosa.
0: Órale, dos votos para gente batallosa, un voto para la antigüita.
1: Así es, compadre. Tenemos llamada nuevamente. Hola.
5: Gente batallosa.
1: ¡Vámonos! Gente batallosa. Pero antes quiero recordarles que el domingo 2 de agosto será el verano más sabroso de la comadre 101.7, el balneario El Almeal, con estas agrupaciones muy buenas, Tommy Ramírez y sus sonos rítmicos, A Tropical, Grupo Taur y los Tropirrománticos, así que ahí los esperamos. ¡Vámonos, ahora sí con la rola!

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3: 29 grados.
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1: Ok, compadre, 12:47, seguimos con esto de Tres Rolones, un artista, y ahí escuchaste Infierno y Gloria de Grupo Taur, de nuestros invitados que tendremos en el verano más sabroso.
2: Ya este dominguito 2 de agosto, ya nos vemos todo el elenco de La Comadre 101.7. Vámonos con la siguiente agrupación para que se pongan a bailar. Híjole, que se puso bien de moda, compa.
1: Así es, compadre.
2: Estamos hablando de los Cumbia Kings.
1: ¡Cucú! Primer rola, sabes a chocolate. Chito Contreras dice que va a jugar con Chiquilla.
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2: Vámonos, yo te propongo el temita, mi dulce niña.
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1: a... Vámonos, vámonos, qué buenas rolas, compadre, ya tenemos llamadas y bueno...
4: Chiquilla.
1: ¡Chiquilla! Gracias, compadre.
2: Vámonos, un voto para Chiquilla. 735-180-117 es el WhatsApp. O márcanos 735-35-376-0809. Llamada.
1: Hola, hola.
5: ¿Sabes a chocolate?
1: ¿Sabes a chocolate? Ya está.
2: Vale, perfecto. Vamos con sus votos aquí en WhatsApp. Hola.
6: ¿Sabes a chocolate?
1: ¿Sabes a chocolate? Ok.
2: Dos votos, ¿verdad?
1: Sí, compadre.
2: Hola, hola. ¿Por quién votas?
7: Mi dulce niña.
1: Tenemos llamada, compa. Hola, hola. Bueno, teníamos.
2: ¿Teníamos? Hola, hola, ¿por quién votas?
8: Me llamo Jocelyn.
2: A ver.
8: Mi dulce niña, compás.
1: Mi dulce okay, niña.
2: Ok, pero bueno, vemos la llamada.
1: Hola.
8: Jocelyn.
1: Hola, hola.
5: Sabes a chocolate.
1: Ahí está, compadre, ya son tres.
2: Se le adelantó mi dulce niña. ¿Estamos de acuerdo? Okay. Con el voto este. Entonces, pero, vámonos con el temita.
1: ¿Cuál?
2: Mi dulce niña.
1: Ah, ok, adelante, ¿sale? Entonces.
2: Vámonos, Ponchito Contreras.

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1: ¡Órale! Ya escuchaste a través del vaso, compadre. ¡Ya nos vamos! 11 con 59 minutos.
2: ¡Sí! ¡Fuga la tortuga! Oye, no, sin antes tengo por acá un mensajito. ¡Hola!
1: Okay, ¡hola!
3: ¿Qué tal? ¿Qué tal? Buenas tardes. Quería mandar saluditos acá para el patrón, señor Cuco. Ya que no se porte, ya que no se porte mal, ya que saque para las caguamas con esta calota bien suave.
2: ¡Sí! ¡Señor Cuco! No sea tecuco, no ya sáquese las kawasakis. Le mandamos un abrazo. ¿Qué onda, compa?
1: Vámonos, compadre. Nos escuchamos el día de mañana de 9 a 1. Y bueno, y ahorita ya se queda con los especiales de la comadre con mi compa Alonso Romo.
2: Gracias. A Ponchito Elon. Contreras, ahí en controles técnicos. Mi nombre es Fernando Pacheco. ¡Sí! Y vámonos con la frase del día, compa.
1: Así es, compadre. Ahí le va la reflexión del día porque mi abuelo era bien sabio y él decía: mijo, el mejor cazador no es el que más corretea las liebres, sino el que sabe esperar que se pongan solitas frente a su rifle. ¡Y mi rifle tenía! ¡Vámonos!
0: Paso de lanza, compa, porque ya huele a gas. Fuga, que hasta aquí llegó Entre Compas de la Comadre. Nos oímos en la próxima. ¡No te agüites! 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
2: Llevo el día en la comadre, ya tenemos Laura con 7 minutotes.

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1: Tambo.
0: Qué bonita, mi gente hermosa, 1:12. Estamos arrancando oficialmente los especiales a través del 101.7 FM. Ponte cómodo y pídeme tu rol a través del 735-180-1017, porque nos vamos a ir con esta agrupación nacida por allá de un 95, 1995, que la verdad ha llevado la cumbia mexicana a todo el continente americano, Sudamérica, Centroamérica y por supuesto que Norteamérica. Estados Unidos tienen una gran gira por ese país, entonces todos los paisanos no los dejen solos cuando ustedes vean que va a estar Cañaveral. Compren sus boletos y láncense. Buenas tardes.
2: Hola, Alonso. Te habla Joaquín, desde Tlayacapan. ¿Me puedes poner la canción de La Pava con Gona? Gracias, saludos.
0: ¡Órale, carnal! ¡Nos vamos con tu rola! 1:13. Buenas tardes a toda la gente preciosota.

0: 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Vámonos con más música que nos pide. Buenas tardes.
1: Mi queridísimo Alonso Contreras, ¿cómo estás, Carolito? Excelente tarde. Por ahí compláceme con la cañaveral. Mala, mala, mala.
0: Ay, se ve que estás, pero bien dolido, carnal, bien dolido. 1:17, suéltamela, productor. Oigan, y tengo saluditos para mi gente en la biznaga, el señor Ranulfo y doña Irene. Les mandamos un abrazote.

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22: En Cuautla ya tenemos 31 grados.
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22: 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Vámonos con más música. Tengo saluditos para mi amigo Terminación 1890, mi gran amigo Escamilla me dice, ¿qué onda, compadre? Mándale un saludito al compa el marihuano que diario te escucha y quiere la de Tiene Espinas el Rosal. Órale pues, mi marihuano, pues ahí te va tu rola. Acompáñanos hasta las 2 de la tarde.

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1: Hola, ¿qué tal? ¿Se puede poner la canción Tiene Espinas el Rosal? Saludos hasta Tres Marías.
2: Saluditos hasta Tres Marías y hasta Tlalnepantla, que era donde ustedes nos pedían también Tiene Espinas el Rosal. Les mandamos un abrazote, pero enorme. Gracias por estarnos acompañando a través de la frecuencia más sabrosa de todo Morelos. Te recuerdo, ¿quieres una rola? Pídemela a través del 735-180-1017 porque vamos a seguir avanzando. Pero también, ¿sabes qué vamos a seguir avanzando? Vamos a seguir avanzando con más invitaciones hasta donde la gente nos escucha. 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Oigan, aquí tengo saluditos, mi gente. En Tepalcingo me dice, ¿qué onda, mi Romo? Buenas tardes. Oye, carnal, creo que esta semana nadie te ha pedido la de quiero, la de nunca fui tu dueño. Ah, no, carnal, esa no las han pedido. Bueno, para mi gente en Tepalcingo les mandamos un abrazote, pero grandote. Siendo la 1:33, somos la comadre papá y estamos complaciendo desde la cabina del sabor hasta Tepalcingo. Nunca fui tu dueño.

Seguimos avanzando con más música, 1:37. Aquí también nos pedían precisamente la de ¿cómo se llama, carnal? A ver, espérame, ya hasta se me perdió el mensaje. Ah, sí, la de Nunca Fui Tu Dueño. Saluditos a Atliaca Guerrero, les mandamos un abrazote pero enorme. Me dicen, Alonso, buenas tardes, ponte la de Vuelvo a Sentir. Órale, saluditos para toda la gente que nos acompaña a través de los especiales de La Comadre. 1:37, si ya está comiendo, buen provecho.

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3: En Cuautla nos mantenemos a 31 grados, hace calorcito.
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3: 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Vámonos con música porque los limones nos están pidiendo Echarme al Olvido y aquí también tenemos audio. Buenas tardes.
5: Cambio la canción al Alonso Romo por la de Echarme al Olvido con Cañaveral. Por favor, porque me equivoqué.
3: Es que nos pedía otra. 1:46. Buenas.

0: y gente hermosa, 1:50. Oigan, nos vamos, pero en este jueves 23 de julio del 2026 tengo saluditos muy en especiales para don Jaime, que le mandamos un abrazote enorme, que le queremos mandar sus mañanitas y espero de todo corazón que se la pase de lo mejor en compañía de sus seres queridos. Le mandamos un abrazote enorme, don Jaime, gracias, gracias por todas sus atenciones, gracias también por consentirnos y de verdad que es un ser humano de mucha luz. Le deseo lo mejor de la vida, le deseo que tenga muchas bendiciones y que le vaya bien bonito y que se la pase de lo mejor. Y al rato no cena Pancho, se dice al rato cena Jaime. Ahí le van sus mañanitas. Gracias a toda la gente que nos acompañó a través de este espacio. Saluditos para el señor Luis Ríos de parte de su hijo Christopher. Allá en la 5 de febrero, la señora Nora Cortés, también le mandamos un abrazote enorme. Bueno.
1: Alonso, buenas tardes. ¿Me podías mandar un saludo para la familia Rivera Ramírez que te escuchan aquí en Mislancingo, 101.7 La Comadre? Y un saludo para todos los de La Comadre.
0: Gracias, hermosa. También saluditos para la mami del enano y para toda la gente que nos está escuchando. Oiga, no se me desconecte porque ya está aquí Víctor Manuel Romano. ¿Qué pasó, amigo? ¿Todo bien?
2: Todo bien, amigo. ¿Qué tal? Con el gusto de saludarte a ti. Pues mira, uno no puede dejar pasar estas oportunidades.
0: Exactamente, amigo. Uno nunca sabe.
2: Uno nunca sabe.
0: Así es, amigo, esto, amigo.
2: Pues vamos a platicarle todo el auditorio de las noticias que en punto de las 2 de la tarde le vamos a dar a conocer, porque tras estos hechos de violencia que se registraron ayer en el municipio de Temoac, las autoridades han dado a conocer el aseguramiento de la presidencia municipal por las investigaciones. Además, una jornada violenta aquí en la región oriente. Ayer 3 muertos. Vamos a platicar de estas situaciones. Insostenible lo que se vive en Cuautla y en esta zona.
0: Así que no se me desconecte porque tenemos mucha información para usted. 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Producción y conducción de este espacio, tu compa el Romo, y a los controles, el buen Raúl Archundia y el buen Ponchito Contreras. Nos vamos, que tengan un excelente juevesito. ¡Sí!

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8: 2 de la tarde en punto, ya de este jueves, 23 de julio del 2026. Les saludo con gusto, yo soy Víctor Manuel Romano y le presento la actualización informativa, las noticias de la tarde de Diario de Morelos.
3: Desde la redacción de Diario de Morelos, estos son los avances.
8: Aseguran la presidencia municipal de Temoac por investigaciones tras el asesinato del alcalde Valentín Lavín. Ayer miércoles se vivió una jornada violenta en Cuautla, en la zona oriente, con 3 personas asesinadas. Este sábado viene la presidenta de México, Claudia Sheinbaum, a Cuautla a supervisar las viviendas del bienestar. Mantienen las autoridades de seguridad un operativo en el oriente tras hechos de violencia en las últimas horas. Buscan sancionar la usurpación de identidad indígena que tiene que ver con los procesos electorales. Le tengo los detalles. Atienden las autoridades estatales a los comerciantes del mercado Adolfo López Mateos de la capital del estado. Esta mañana recibió la presidenta Claudia Sheinbaum al representante comercial de Estados Unidos en Palacio Nacional para continuar hablando, revisando el T-MEC. Este y mucha más información es lo que le comparto en los próximos minutos.
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8: Muy buenas tardes tengan todos y cada uno de ustedes. Bienvenidos, esta es la segunda emisión de Diario de Morelos Informa. A través de la señal, la frecuencia de la Comadre 101.7, transmitimos completamente en vivo a todo el estado de Morelos y más allá de nuestras fronteras. Ya lo sabe, el esfuerzo digital que llevamos a las redes sociales, búsquenos, Diario de Morelos está en X, en Facebook, en Instagram, en TikTok, en YouTube y por supuesto en todas las plataformas de Diario de Morelos, los periódicos, estaciones de radio y nuestras redes sociales. Yo soy Víctor Manuel Romano, les saludo con gusto en los controles técnicos. Agradezco el apoyo y acompañamiento de mi amigo Poncho Contreras, que nos asiste esta tarde. Así juntos le llevamos una hora de información. Vamos a comenzar. Esta es la segunda emisión de Diario de Morelos Informa.
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8: En este jueves ya 23 de julio, cuando son las 2 de la tarde con 2 minutos, aquí en Cuautla, Morelos, tenemos una temperatura de 30 grados centígrados. En una hora, a las 3, llegaremos a los 31 grados, que es la máxima pronosticada para este día. Tarde nublada y el atardecer se registrará a las 7:14, mientras que le hago saber que la calidad del aire en Cuautla en este momento es aceptable.
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8: ¿Cómo se comporta el volcán Popocatépetl, este volcán activo, el más cercano a nuestra región? Bueno, con la información que nos envía el SENAPRED, le comparto que en las últimas 24 horas el Popo registró 45 exhalaciones. Les recuerdo que el semáforo de alerta volcánica del Popo permanece en color amarillo en su fase 2. Muy bien, pues estamos listos para iniciar con la información, pero antes de eso hacemos un recorrido para saludar a todos nuestros radioescuchas. Donde quiera que usted se encuentre, gracias por su preferencia. En el trabajo, en la actividad del hogar, donde quiera que sea, si ya va a comer, buen provecho. Si usted está en la oficina, en la escuela, en el hospital, gasolinería, en el transporte público, en el negocio, en los locales, donde quiera que nos sintonice, gracias por su preferencia. Vamos con la información. Esto es lo que está sucediendo en Cuautla y la región. 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
8: Bueno, tras los hechos que se vivieron ayer allá en Temoac, las autoridades estatales reportaron que como medida de investigación para determinar pues cualquier detalle respecto al homicidio perpetrado en contra del alcalde de Temoac, Valentín Lavín Romero, la madrugada de este jueves, las autoridades de la Fiscalía Estatal aseguraron las instalaciones de la Presidencia Municipal de Temoac, donde ocurrió este hecho, para continuar con las diligencias correspondientes. Escuchemos lo que al respecto señaló el secretario de Gobierno. Esta mañana platicó con mi compañera Marcela García, allí en Palacio de Gobierno. Es la voz de Edgar Maldonado Ceballos.
9: El día de ayer, por los integrantes de la Mesa de Construcción por la Paz, se desplegó un operativo de manera inmediata que permanece en aquella zona del estado, en municipios también aledaños, en zonas aledañas a ese municipio, para generar las condiciones de seguridad, paz social, gobernabilidad para los habitantes de esa región, los habitantes en específico de Temoac. Las investigaciones continúan a cargo de la Fiscalía General del Estado. Nos informaron que en la madrugada se llevó a cabo el aseguramiento por actos de investigación del Palacio Municipal de aquel municipio de Temoac. Somos respetuosos de las indagatorias que hagan las instituciones en Procuración de Justicia y ya serán aquellas las que expongan los avances y resultados de estas investigaciones. En general hay un despliegue operativo importante y se mantendrán las acciones en materia de seguridad para la

0: Del estado, pues está reforzando la presencia de corporaciones de seguridad en esta región oriente, donde se mantiene pues este operativo permanente con el objetivo de restablecer la paz, garantizar la gobernabilidad y brindar tranquilidad a toda la población. Vamos con mi compañera Marcela García, quien le digo, platicó con el secretario de gobierno y nos ha preparado este reporte especial.
1: Del asesinato del alcalde de Temuac, Valentín Lavín Romero, el gobierno del estado reforzó la presencia de corporaciones de seguridad en la región oriente, donde se mantiene un operativo permanente con el objetivo de restablecer la paz, garantizar la gobernabilidad y brindar tranquilidad a la población. El secretario de gobierno, Edgar Maldonado Ceballos, informó que el despliegue fue ordenado de manera inmediata por la Mesa de Coordinación Estatal para la Construcción de Paz y se extiende no solamente a Temuac, sino también a municipios y comunidades cercanas, ante la preocupación generada por los hechos de violencia registrados en esta zona. Explicó que las investigaciones van a continuar bajo la conducción de la Fiscalía General del Estado, la cual realizó durante la madrugada el aseguramiento del Palacio Municipal como parte de las diligencias ministeriales. Señaló que el gobierno estatal será respetuoso del proceso y serán las autoridades encargadas de la Procuración de Justicia quienes informen sobre los avances de la indagatoria. Maldonado Ceballos aseguró que las acciones de seguridad permanecerán activas para proteger a la población y evitar nuevos hechos violentos. En otro tema y respecto al multihomicidio ocurrido recientemente en Jonacatepec, destacó que ya existe un primer resultado derivado del trabajo coordinado entre autoridades federales, estatales y municipales, luego de que la Fiscalía General del Estado cumplimentó una orden de aprehensión contra un presunto responsable. El funcionario afirmó que la estrategia de coordinación entre los tres órdenes de gobierno busca combatir la impunidad, responder con resultados ante delitos que han causado conmoción entre las familias morelenses, especialmente en la región oriente, donde la presencia policial continuará mientras avanzan las investigaciones. Hasta aquí mi reporte.
0: Gracias, Marce, por la información. Oiga, y justamente el encargado de la política interna del estado, pues se refirió a este caso de Jonacatepec y al desarrollo de las indagatorias correspondientes, donde señaló pues que ya hay una persona que ha sido detenida por este cuádruple homicidio en la comunidad de La Capilla, en este municipio de Jonacatepec. Vamos a escuchar lo que dijo Edgar Maldonado en esta charla, que como le platico, sostuvo con mi compañera Marcela García.
2: Efectivamente. Hace unos minutos, el fiscal general del estado, el maestro Fernando Blumenkron, informó a la sociedad morelense respecto a un cumplimiento de una orden de aprehensión a un presunto agresor de ese ataque perpetuado en Jonacatepec en días pasados. Estos son hechos, son acciones que de manera coordinada la Mesa de Construcción por la Paz genera para abonar a la reconstrucción de paz en el estado. Esperemos que sigan estos resultados, que se deje a un lado todas estas acciones de impunidad que existían en un pasado y que se materialicen estos resultados positivos en favor de la sociedad morelense. Así es, estos actos, los integrantes de la mesa, tanto autoridades federales, estatales, en coordinación también con lo municipal, todos los días se trabaja para generar estos resultados positivos, para que estos casos que afectan socialmente a las familias morelenses no queden en la impunidad y hoy hay este tipo de resultados.
0: Pues sí, como lo dice el secretario de gobierno, fue el fiscal general quien anunció, quien dio a conocer justamente que de este hecho, de este homicidio de cuatro integrantes de una familia en Jonacatepec, en hechos que se registraron el 17 de julio, dio cuenta que como resultado de los trabajos de colaboración de las instituciones que integran la Mesa para la Construcción de Paz y Seguridad aquí en Morelos, pues se informó que se cumplimentó una orden de aprehensión contra una persona por su probable responsabilidad en los homicidios de cuatro integrantes de una familia en el municipio de Jonacatepec. Así pues, este comunicado del fiscal general que ya daba cuenta el secretario de gobierno estos hechos lamentables. Sin embargo, hay que decirlo, pues ayer también volvió a ser una jornada muy violenta en la ciudad. Y es que le platico que con varios impactos de bala, una persona perdió la vida en hechos que ocurrieron aquí en la colonia Pablo Torres Burgos, en la ciudad de Cuautla. Ya por la noche se registraba esta situación que aterrorizó, ¿sabe? Porque había niños que estaban jugando pues en la calle, en la tranquilidad de su hogar y se suscitó este hecho de violencia. Vamos a la línea telefónica, está mi compañero reportero del Extra quien nos reporta esta situación que se vivió ayer por la noche en la colonia Pablo Torres Burgos.

0: Un hombre fue asesinado a balazos en la colonia Pablo Torres Burgos la noche del miércoles. Fuentes policíacas informaron que cerca de las 22 horas, unos sujetos armados llegaron a un domicilio ubicado sobre la calle Calzada de Emaús para disparar en contra de un sujeto que se encontraba en la entrada de la vivienda. De inmediato, paramédicos del municipio y elementos policíacos se trasladaron al lugar, pero ya nada pudieron hacer por salvarle la vida. El hombre presentaba varios impactos de proyectil de arma de fuego y ya no contaba con signos vitales, por lo cual el área fue asegurada por la policía y fue acordonado el lugar para que los peritos de la Fiscalía Regional Oriente llegaran a realizar el levantamiento legal del cuerpo sin vida. No se reportaron personas detenidas tras el ataque. Por el momento, la información.
1: La verdad que estos hechos de violencia que se registran en Cuautla y pareciera que pues no hay una presencia de las autoridades municipales. ¿Ha escuchado usted algo de las autoridades del ayuntamiento? ¿Alguna acción preventiva? De verdad que se desdibujan este tipo de situaciones con todo esto que pasa. Viene la presidenta de la República el fin de semana, hay una acción del gobierno del estado, pero ¿qué está pasando en Cuautla? ¿Por qué nadie reacciona? ¿Por qué nos seguimos acostumbrando a este tipo de situación? Es lamentable lo que se está viviendo. Y fíjese que también ayer por la noche, dos hombres fueron asesinados a balazos, esto en la entrada de la colonia Juan Morales, aquí en el Libramiento. De nueva cuenta, mi compañero reportero del Extra nos tiene la información. Amigo, ¿qué sucedió aquí en la Juan Morales? Platícanos, por favor.
0: Dos personas fallecieron luego de ser atacadas a balazos en la entrada de la colonia Juan Morales, justo debajo del puente peatonal que se ubica a la entrada de la colonia La Cartonera. Fuentes policíacas informaron que cerca de las 21:30 horas, unos vecinos de la zona reportaron al número de emergencias que se habían escuchado detonaciones de arma de fuego enfrente de un taller de motocicletas. Al llegar al lugar, los oficiales encontraron un vehículo de color rojo de la marca Chevrolet que presentaba impactos de proyectil de arma de fuego y sentado tras el volante a un hombre que ya no contaba con signos vitales. Varios testigos informaron a la policía que otra persona que se encontraba en el asiento del copiloto había salido corriendo y que los agresores lo correteaban a bordo de una motocicleta. Minutos más tarde, elementos de la ambulancia del cuerpo de bomberos de la ciudad de Cuautla llegaron a la calle Miguel Hidalgo, en la misma colonia Juan Morales, para reportar que efectivamente se encontraba una persona tirada en el lugar y que tampoco contaba con signos vitales. Los levantamientos de ambos cuerpos fueron realizados por peritos de la Fiscalía Regional Oriente, que llegaron al lugar para tomar conocimiento de los hechos y abrir la carpeta de averiguación correspondiente. Por el momento, la información.
1: Pues así las cosas, estos lamentables actos de violencia que se han registrado en las últimas horas en esta zona oriente. Todos los detalles en nuestro periódico especializado Extra de Morelos, La Noticia en Caliente. 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Estamos ya por llegar a la meta, no te quedes fuera de alumnos de 10-2026, porque tu esfuerzo merece un gran escenario. 2 de la tarde con 16 minutos, vamos al recorrido informativo de lo que está sucediendo en Cuautla y en el Oriente. La presidenta de México, Claudia Sheinbaum, dio a conocer que este sábado 25 de julio visitará esta ciudad de Cuautla, a efecto de mantener una supervisión de la construcción de las viviendas del bienestar. Mire, la agenda de la mandataria federal aquí en Morelos va a iniciar mañana viernes desde las 7:30 de la mañana, donde va a encabezar los trabajos de la mesa de seguridad y posteriormente realizará desde Morelos su conferencia matutina. Esto será, todo parece indicar, que en la zona militar de Cuernavaca. Posteriormente, mañana viernes, va a visitar Zacatepec y Xochocotla. Bueno, finalmente el sábado, como le platico por la mañana, a eso de las 10 para ser exactos, estará en el desarrollo de Plan de Ayala, donde se construyen las viviendas del bienestar aquí en nuestra ciudad de Cuautla. Ahí la presidenta va a reafirmar pues este compromiso de entregar en lo más pronto posible estas viviendas con Morelos y con la región oriente. Además, se mantiene pues atenta a todo esto que está sucediendo, y vaya que su presencia viene en un momento pues complejo, sobre todo en torno a estos temas de seguridad. Así las cosas con la presencia, la visita de la presidenta Claudia Sheinbaum. 2:17 p.m. Oiga, hay acciones preventivas y operativas para el periodo vacacional en la capital mundial de la asesina, allá en Yecapixtla. Además, una gran sorpresa que acaba de anunciar el presidente municipal, Eladio Rafael Sánchez Zavala, de forma exclusiva para Diario de Morelos y para mi compañera Marcela Mejía, quien está allá en Yeca y platicó con el alcalde. Marce, ¿cómo estás? Buenas tardes.
2: Hola Manuel, muy buenas tardes. Te saludo en vivo desde esta reunión nacional de la Comisión Permanente de Contralores que se está realizando en estos momentos desde el municipio de Yecapixtla. Y es que te quiero compartir que tuvimos oportunidad de platicar con el alcalde Eladio Rafael Sánchez Zavala. Él habló sobre los preparativos que tiene el municipio para este periodo vacacional y también, como lo comentas, nos adelantó algunos detalles de la Feria de la Asesina 2026. Eladio Rafael Sánchez Zavala informa que este dispositivo de seguridad que van a estar implementando en este periodo vacacional tiene contemplada ya la participación del Ejército Mexicano, de la Guardia Nacional, de varias corporaciones de seguridad y desde luego del personal de protección civil municipal. Esto con el objetivo de brindar atención y garantizar la tranquilidad tanto de habitantes como de los miles de visitantes que recibe este municipio durante la temporada. El propio presidente nos comentaba hace algunos minutos que también pues van a tener realizándose ahí algunas coordinación con municipios vecinos para fortalecer la vigilancia en zonas colindantes y mantener una respuesta conjunta ante cualquier eventualidad. Ahora, en materia turística, él señala que Yecapixtla espera una importante derrama económica durante estas vacaciones de verano, y es que están estimando que tengan una afluencia de visitantes superior al promedio diario, que ya es de entre 10,000 y 15,000 personas que normalmente llegan a Yecapixtla. Ahora, respecto a esta información de la Feria de la Asesina y Tianguis Grande 2026, te adelanto que la cartelera oficial, tú sabes, se presenta durante el mes de septiembre. Pero bueno, el alcalde acaba de confirmarnos que va a estar presentándose este próximo mes de octubre aquí en la capital mundial de la asesina, nada más y nada menos que Grupo Firme. También, pues aseguró que la edición de este año va a estar contando con una amplia cartelera y que de hecho la organización del evento ya tiene avances significativos. Como parte de las adecuaciones, por cierto, que van a estar implementando en esta próxima Feria del Asesino de Yecapixtla, pues el alcalde informa que algunos de los espectáculos, que tú lo sabes bien, se realizan ahí en el Teatro del Pueblo, pues van a moverse a esta monumental Plaza de Toros La Corraleta, este recinto que fue recientemente techado. Y pues las razones para esto es que este espacio cuenta con una capacidad superior a las 3,000 personas, que gracias a su estructura circular ofrece buena visibilidad desde cualquier punto, por lo que permite albergar eventos de gran convocatoria. De esta manera, Manuel, es como nos adelantan que durante las ferias y pues estas próximas actividades que se estarán realizando durante este periodo vacacional, pues Yecapixtla ya se encuentra listo para recibir a todos sus visitantes, mejorando la logística y ofreciendo siempre las mejores condiciones para todos los asistentes. Hasta el momento es la información que te tengo. Muy buenas tardes.
1: Gracias, Marce, muy buenas tardes. Pues muy completa esta información, estos operativos vacacionales, y pues mire, ya trabajan sobre esta Feria de la Asesina y Tianguis Grande 2026. Grupo Firme en Yecapixtla, ha anunciado así el presidente municipal, Eladio Rafael El Gallo Sánchez Zavala. Son las 2:21 p.m, le platico que el Ayuntamiento de Yautepec les comparte la invitación para formar parte de la Guardia Nacional. Forma parte de este cuerpo de seguridad y construye tu futuro con honor. 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Para mayores detalles, puedes visitar el Facebook oficial del Ayuntamiento de Yautepec.
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1: Vámonos con el reporte vial. Jesús Colín, en algún punto de Cuautla, de la zona oriente, amigo, ¿cómo está la movilidad? Buenas tardes, platícanos.
4: Muy buenas tardes, un gusto saludarte. Pues sí, efectivamente, el primer cuadro de la ciudad es el que presenta más carga vehicular en estos momentos. La calle de los Galeana, Conspiradores, Catalán, Ingeniero Ramírez son las que más carga vehicular presentan, al igual que la calle de José Perdiz y Máximo Bravo, también Ejército Americano, con dirección hacia la terminal de una conocida línea de autobuses. Estas calles son las que presentan mayor carga vehicular, de la misma manera que 2 de Mayo, también la calle de Vicente Guerrero y Larios, están presentando bastante carga vehicular. Es, en fin, el primer cuadro de la ciudad el que presenta la mayor carga, con dirección hacia la colonia Morelos y también hacia la calle 2 de Mayo para tomar el puente Carlos Pacheco, de la misma manera que José Perdiz. La recomendación para nuestros amigos automovilistas es que si no tienen a qué entrar al primer cuadro de la ciudad, utilicen las vías alternas, como en este caso sería para salir del primer cuadro, la avenida Gabriel Tepepa, y si van a entrar, pues entrar a lo mejor por el Boulevard Libertadores y bajar hasta la zona que ustedes así lo necesiten, ya sea entrar por la colonia Morelos hacia el Azuleadero y después hacia lo que es el Zócalo de la ciudad, o en su defecto también ahí arriba por donde está la colonia Morelos y entrar hacia Conspiradores, bueno, primero hacia el Callejón de Hierras y después hacia Conspiradores, para de este modo evitar el tránsito pesado en todo el primer cuadro de la ciudad. Manuel, el reporte, buenas tardes.
1: Gracias, buenas tardes, pues ahí está este reporte, evite el centro, si usted va con las manos al volante, mucha precaución. 2 de la tarde con 24, vamos a la pausa comercial, después de esto le tengo mucha información de lo que está sucediendo aquí en Morelos.
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4: Llegamos a los 31 grados centígrados.
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4: El día de hoy, 23 de julio, es el Día Mundial de las Ballenas y Delfines, con lo que se busca crear conciencia sobre el cuidado de estas especies marinas y evitar su caza furtiva. Al ratito, en el dato curioso, más información al respecto.
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4: Todas las noticias que usted va a leer y escuchar el día de mañana se las platico aquí antes que nadie. Lo que está sucediendo en Morelos luego de que sujetos armados a bordo de motocicletas y con cascos ejecutaron al alcalde de Temoac al interior de la presidencia municipal en este municipio. Bueno, pues el coordinador general de movilidad y transporte en el estado, Jorge Barrera Toledo, informó que esta denominada ley casco, que propone rotular los cascos de los motociclistas con el número de placa de la unidad, aún se encuentra en análisis en el Congreso de Morelos. Vamos con Salvador Rosas, quien nos tiene la información a detalle.
6: El asesinato del alcalde de Temoac reavivó el debate sobre la llamada Ley Casco, iniciativa que propone rotular los cascos de motociclistas con el número de placa y que permanece en análisis en el Congreso de Morelos. Así lo dio a conocer el coordinador general de Movilidad y Transporte, Jorge Barrera Toledo, luego de que sujetos armados a bordo de unas motocicletas y con cascos ingresaran a la presidencia municipal de Temoac para ejecutar al alcalde. Resurgió la discusión sobre la viabilidad de esta iniciativa, cuyo objetivo es facilitar la identificación de motociclistas involucrados en hechos delictivos. El coordinador de Movilidad y Transporte, Barrera Toledo, explicó que la propuesta aún no ha sido aprobada y continúa en revisión mediante un proceso de intercambio de observaciones para garantizar que pueda aplicarse de manera efectiva y sin vulnerar los derechos ciudadanos. El funcionario estatal precisó que la rotulación de cascos y chalecos sigue pendiente de resolución legislativa. Sin embargo, se espera que la propuesta sea discutida en el siguiente periodo legislativo que inicia el 1 de septiembre. También recordó que otras disposiciones de la Ley de Movilidad y Transporte, como el uso obligatorio del casco y la prohibición de transportar a menores de 12 años en motocicleta, ya son sancionados. Añadió también que el gobierno estatal trabaja en la creación del sistema estatal de movilidad y de una base de datos única sobre siniestros viales para homologar criterios de operación y fortalecer la coordinación entre autoridades estatales y municipales en materia de seguridad vial. Este es el reporte.
4: 2:32 PM, la Secretaría de las Mujeres aquí en Morelos dio a conocer que los Centros Libre brindan atención a entre 150 y 200 mujeres cada semana, principalmente por casos de violencia familiar. Mi compañera Alfa Peñalosa tiene preparada esta información especial.
7: Los Centros Libres en Morelos brindan atención a entre 150 y 200 mujeres cada semana, principalmente por casos de violencia familiar, y su intervención ha permitido prevenir feminicidios mediante el acompañamiento jurídico y la activación de medidas de protección para las familias. La secretaria de las Mujeres, Clarisa Gómez Manrique, informó que la violencia en contra de las mujeres continúa como una prioridad para la dependencia, por lo que los Centros Libres mantienen atención permanente para quienes enfrentan situaciones de riesgo. Destacó que el trabajo de las abogadas de las mujeres permite actuar de forma inmediata cuando una mujer solicita ayuda. Explicó que el personal jurídico acompaña a las víctimas durante el proceso de denuncia y activa mecanismos de protección para que puedan salir de los círculos de violencia. Además, cuando existen amenazas de muerte por parte de la pareja o de algún familiar, estas mujeres también reciben apoyo para resguardarse y acceder a redes de apoyo, acciones que aseguró han evitado la comisión de feminicidios. La funcionaria reconoció la labor de las abogadas que laboran en los centros libres al señalar que en ocasiones pues ellas también enfrentan situaciones de riesgo durante el acompañamiento de las víctimas, por lo que cuentan con respaldo institucional para desarrollar su trabajo. Gómez Manríquez señaló que la incidencia de violencia familiar en la entidad no ha mostrado un incremento ni una disminución, sin embargo, consideró muy positivo que cada vez más mujeres decidan denunciar las agresiones, ya que pues anteriormente muchas evitaban acudir ante las autoridades por desconfianza u otros factores. Finalmente, la funcionaria estatal pues indicó que los municipios que tienen mayor número de casos de violencia familiar son Cuernavaca, Temisco, Xochitepec y Yautepec, donde la Secretaría pues mantiene atención a través de estos centros libres para ofrecer asesoría jurídica, acompañamiento y acceso a mecanismos de protección para todas las víctimas. Hasta aquí mi reporte.
4: Gracias, Alfa, por la información. Oiga, la usurpación de identidad indígena, ya ve que luego hay gente que quiere contender por un cargo de elección popular y se hace se autodescribe como indígena falsamente. Bueno, pues podría ser sancionada por las autoridades electorales como medidas administrativas. Así lo dio a conocer la diputada local Guillermina Maya Rendón, promotora de esta iniciativa. Vamos con Salvador Rosas, que cubre la fuente del Congreso, para ver de qué se trata esta iniciativa que busca sancionar la usurpación de identidad indígena.
8: Te saludo con gusto a ti y a la audiencia y te informo que la usurpación de identidad indígena para contender por cargos de elección popular mediante una autoascripción falsa podría ser sancionada por las autoridades electorales con medidas administrativas. Así lo dio a conocer la diputada promovente de esta iniciativa, la diputada Guillermina Maya Rendón, quien explicó que la propuesta también busca establecer que únicamente la Asamblea General de cada comunidad tenga la facultad de validar la autoadscripción indígena con el propósito de garantizar una representación auténtica. La legisladora de Morena señaló que la iniciativa surgió a petición de las propias comunidades luego de detectarse casos de personas que se asumieron como indígenas para acceder a cargos de representación política sin pertenecer realmente a estos pueblos. Indicó que la reforma plantea modificaciones al artículo 2 bis de la Constitución local para evitar que estas prácticas se repitan en los próximos procesos electorales y fortalecer el derecho de las comunidades a decidir quienes puedan acreditarse como integrantes de sus pueblos. Este es el reporte.
4: 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Marcela García estuvo ahí pendiente y tiene estos detalles.
9: Luego de la manifestación de comerciantes del mercado Adolfo López Mateos, el jefe de la oficina de la gubernatura, Javier García Chávez, realizó un recorrido por las instalaciones y asumió el compromiso de atender las principales demandas relacionadas con las obras inconclusas que desde hace meses afectan el funcionamiento de esta central de abastos, la más importante del estado. Acompañado por representantes de locatarios, el funcionario recorrió distintas áreas para constatar las condiciones en las que se encuentra el inmueble y acordó que de manera inmediata va a ingresar una cuadrilla técnica para evaluar las necesidades y comenzar los trabajos prioritarios. Los comerciantes informaron que el acuerdo alcanzado representa el primer paso para destrabar el conflicto que se ha prolongado por varios meses. Aseguraron que por ahora están otorgando un voto de confianza a Javier García Chávez y a la gobernadora Margarita González, aunque advirtieron que darán seguimiento al cumplimiento de estos compromisos. Entre ellos existen los principales, que son cuatro ejes acordados. Destacan la conclusión de la cúpula y la celosía, la rehabilitación del sistema eléctrico afectado durante las obras y que ha provocado apagones, la colocación de mallas de protección, impermeabilización y reencarpetamiento de diversas áreas, además de establecer una mesa de trabajo permanente entre los representantes del mercado y la oficina de la gubernatura. Durante el encuentro, los líderes de este centro comercial dejaron claro que esperan resultados concretos y pidieron que la comunicación se mantenga directamente con la oficina de la gubernatura para evitar nuevos retrasos. El titular de esta oficina, Javier García Chávez, pues destacó que todas las necesidades que han expresado los comerciantes serán atendidas. Se dará un plan de trabajo y se dará atención a todos aquellos trabajos que requieran prioridad. Hasta aquí mi reporte.
4: Gracias, Marce, por la información. Oiga, la vocera del colectivo Buscadoras del Sur informó que en una segunda acción de visibilizar la ausencia de sus familiares, aseguró algo muy preocupante. Fíjese, cada vez más jóvenes entre 15 y 25 años desaparecen aquí en Morelos. Vamos a escuchar lo que dijeron estos representantes de los colectivos de búsqueda.
10: Aquí a realizar una pega masiva de fichas. Es la segunda actividad que vamos a realizar en este espacio. El por qué lo hacemos es porque desgraciadamente cada día está subiendo más la cifra de personas desaparecidas en el estado de Morelos. Nos estamos dando cuenta que nuevamente esta situación que sucedió en el 2022, que desaparecieron muchos chicos de edades entre 15, 25, 28 años aproximadamente, nuevamente está sucediendo en este 2026. El llamado a las autoridades es pues que necesitamos que se activen, de verdad. O sea, cada día somos al menos un morelense menos en el estado, al menos una persona desaparecida más, y sinceramente pues no vemos acciones reales. La Fiscalía Especializada en Desaparición, para nosotras tiene muchas deficiencias. Para nosotras el apoyo que nos dan es casi nulo, y pues no nos queda más que salir nosotras todos los días nuevamente y seguir a visibilizar sus rostros, visibilizar que la situación de personas desaparecidas en el estado.
4: Bueno, pues así las cosas en este importante tema, estas búsquedas que siguen haciendo los familiares de personas desaparecidas. Son las 2:41, vamos a ir a la pausa comercial. Esta mañana la presidenta Claudia Sheinbaum recibió al representante comercial de Estados Unidos. ¿Qué platicaron? ¿Qué dijo la presidenta? Se lo comparto después de esta breve pausa comercial. ¿Ya sabes qué hacer estas vacaciones? 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
19: Se mantiene en 31 grados centígrados.
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21: ¿Sabía usted que la ballena es el animal más grande del mundo? Hoy que es el día de estas especies, le comparto información de los delfines y ballenas. Los delfines, por su parte, es una especie que ha demostrado tener una gran capacidad de retención, mientras que los cetáceos tienen diferentes formas y familias que bajo el mar se considera todo un inimaginable mundo de ballenas. México recibe entre enero y marzo a la ballena azul en la península de Baja California, Sonora, Sinaloa y Nayarit, donde se alimenta, se reproduce y cuida a sus crías. Algunos delfines en cautiverio han permitido cuidar, estudiar y conservar a esta especie. ¿Y a usted, le gusta ver a ballenas y delfines?
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19: La presidenta Claudia Sheinbaum se reunió este jueves 23 de julio con el representante comercial de Estados Unidos en Palacio Nacional en el marco de la revisión del T-MEC. El representante comercial de la Unión Americana llegó a Palacio Nacional alrededor de las 10 de la mañana de hoy para el encuentro con la mandataria, mientras que alrededor de las 11:30 salió de Palacio Nacional para finalizar la reunión con la presidenta y reunirse con el secretario de Economía, donde se sostuvo este encuentro entre las delegaciones de México y Estados Unidos. Más tarde, la presidenta Sheinbaum informó en sus redes sociales que en la reunión con este representante norteamericano, pues se registraron avances en la revisión del T-MEC y acuerdos bilaterales en beneficio de ambos pueblos. En su conferencia mañanera de este jueves, la presidenta Sheinbaum dijo que esta reunión con el representante norteamericano sería para evaluar el avance de la revisión del T-MEC, y fue él, el representante comercial de Estados Unidos, quien declaró en esta visita a su país que espera que de aquí a finales de año las negociaciones del T-MEC con México y Canadá se mantengan con este acuerdo comercial. Vamos a ver qué sucede. 2:51 PM, oportunidad de saludar al profesor Pablo Rubén Villalobos y escuchar su comentario editorial.
0: ¿Qué tal, amigos? Con el saludo habitual para todos ustedes en Gotas, vamos a nuestro acostumbrado comentario editorial. Saludo a mis compañeros en cabina. Vendrá el día de mañana, viernes, si no es que cambia de agenda y viene el sábado, la presidenta de la República, Claudia Sheinbaum Pardo. ¿Motivo? Pues tratar de dar tranquilidad con sus datos con respecto a la seguridad que, por desgracia, en Morelos, por distintos rubros de la criminalidad, es creciente en cuanto a inseguridad para quienes aquí vivimos, a grado tal de que los asesinatos están al desorden del día. Con los desaparecidos asesinados allá por los rumbos de Jonacatepec, con el asesinado de Jutepec, con el presidente municipal asesinado en la presidencia municipal de Temuac. Todo esto, consecuencia de esta muerte de don Valentín Lavín, el alcalde temuaquense, pues es parte de lo que se vive en la intranquilidad, en el rompimiento de la paz que no se logra para Morelos y para los morelenses. Esperemos que con la presencia de Claudia Sheinbaum, por lo menos el paliativo, a manera de una pastilla para tratar de darnos tranquilidad, nos traiga esa esperanza que, desde luego, la esperanza nunca se debe perder. Ahí lo dejamos, aunque la realidad sea, por desgracia, muy otra. En el otro tema que tenemos para este comentario, mencionaremos a quienes nos escuchan que en Cuautla, los integrantes del ayuntamiento, quienes sean los presuntos o reales responsables, no cantan mal las rancheras para robar. No solamente el saqueo del erario, como ocurrió con el alcalde que fue detenido y se lo llevaron por presunción de estar vinculado con el narcotráfico Jesús Corona, sino parece que en los tiempos de su suplente, la que es la síndico de la municipalidad todavía, pero que estuvo encargada del ayuntamiento, y frente a lo cual el edil actual, Molina, hace señalamientos en el sentido de 24 unidades, 25 en total, porque hay un vehículo mayor, fueron desaparecidos del ayuntamiento de Cuautla. ¿Dónde quedó la bolita? Habrá que preguntarle a quienes tengan por ahí la información que fueron gente cercana a Jesús Corona, si es que lo saben, a los integrantes del ayuntamiento, también si es que tienen alguna información, y si no, pues el alcalde Molina tendrá que quedarse con la pintada de un violín por cuanto a todos los vehículos que le birlaron al ayuntamiento de la heroica Cuautla, que de verdad lo es, por tanta resistencia frente a tantos males que sufre, entre otros también los crímenes, los asesinatos. En el otro tema, digo a ustedes, amigos que me escuchan, los diputados integrantes de el nada honorable Congreso de la Unión. Ya aquello de honorable se perdió. Los diputados en este momento federales se encuentran en la rebatiña para saber quién sí y quién no. Los diputados priistas acusan a los morenistas de que están imbricados en el narcotráfico. Los morenistas le echan la culpa a los priistas y ponen ejemplos a Pasto. Y los de la oposición, el PAN, hace señalamientos hacia los rumbos de Baja California por la gobernadora, hacia Sonora por el que anda de huidas o va a regresar, que es Rubén Rocha, o el de Tamaulipas. El caso es que entre los diputados de cada partido, el tema de los gobernadores narcotraficantes y los funcionarios narcotraficantes y los propios legisladores presuntamente narcotraficantes, todos ellos, pues ahí están con los señalamientos en una acción de verdad teatral o circense por lo que corresponde a este vergonzante tema. Los políticos, narcogobernantes, narcofuncionarios vinculados con el crimen organizado o el desorganizado también. Hasta mañana, que será un día más. Hoy está siendo un día menos. Pablo Rubén Villalobos se despide de ustedes. Gracias a mis compañeros en cabina. A cuidarnos.
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19: La presidenta Claudia Sheinbaum hizo un llamado y tener paciencia sobre la posible inclusión de México en la nueva ronda de aranceles de Estados Unidos. El gobierno se reunirá con el representante comercial del presidente Donald Trump para hablar de este tema. Este jueves continuó la audiencia de Ernesto N., exgobernador de Baja California, para determinar su situación jurídica después de recesos y sesiones privadas. Una autoridad federal determinó que Ernesto N. continúe su proceso en prisión preventiva como medida cautelar. Un ataque en Estados Unidos en la provincia iraní de Justaén dejó 2 personas muertas y 11 heridas. Los misiles estadounidenses impactaron una zona cercana a un importante paso fronterizo y comercial. El gobierno de Norteamérica anunció una nueva política de restricciones de visados. Se trata de restricciones para visas a personas implicadas en ciberestafas, delitos informáticos y casos de extorsión sexual. Vámonos con la información deportiva.
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19: Todo con gusto, Alex Ellis en el teléfono. Platícanos, amigo. Buenas tardes de los deportes.
5: Hola, ¿qué tal? Buenas tardes, Víctor. Hola, ¿qué tal a todos los radioescuchas? Pues vámonos rápido con la información deportiva. Y es que resulta que el partido de debut de la Selección Nacional de México en el pasado Mundial, pues quedó inmiscuido en una serie de sospechas por presunto amaño del partido. Según un artículo revelado por el Grupo Copenhague, detectó 7 alertas por irregularidades en distintos encuentros de esta justa veraniega. El organismo especializado detectó que en el partido de México la irregularidad fue la tarjeta roja que recibió el futbolista sudafricano por ahí del minuto 84, pues se dice que hubo varias irregularidades ahí en cuestión de las apuestas. Dentro de la lista también de otros partidos reportados está el sorpresivo empate de 0-0 entre España y Cabo Verde. Dicho encuentro levantó sospechas luego de que un usuario obtuviera una ganancia cerca de los 4.8 millones de dólares a través de una plataforma de apuestas. También otro de los partidos que estuvieron, están en el ojo, es el de España contra Arabia Saudita, esto debido a una revisión del VAR que tomó 4 minutos para anular un gol de Ferran Torres, mientras que el último partido, o mejor dicho, la última acción, es la tarjeta roja que le quitaron al futbolista estadounidense Polarín Balagún. En esto incluso se dijo que por órdenes de Donald Trump. Pues hasta aquí la información, invitando a todos los radioescuchas a que sigan las plataformas del Grupo Diario de Morelos.
19: Gracias. En la recta final escuchamos la información de los espectáculos.
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6: Ya es momento de ponernos al día con todo lo que está explotando en el mundo del espectáculo. Yo soy Dani Vázquez y arrancamos.
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6: ¿Belinda y Kenia Oz están peleadas? Eso es justo lo que muchos fans comenzaron a preguntarse después de que se hiciera viral un video donde ambas coincidieron en un partido de la selección mexicana pero sin saludarse. Las redes no tardaron en sacar sus propias conclusiones y la polémica creció todavía más tras una entrevista en la que Belinda habló de su próximo dueto con Dana. Pero alto ahí, Belinda ya aclaró que no existe ninguna rivalidad con Kenia Oz, incluso aseguró que le tiene mucho cariño y respeto, pidiendo dejar de inventar conflictos entre mujeres, y recordó que ellas ya colaboraron juntas en el tema Jackpot. Así que por ahora todo apunta que el supuesto pleito fue más un rumor de internet que una realidad.
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6: Buenas noticias en el mundo del espectáculo. Carlos Rivera y Cintia Rodríguez sorprendieron a sus seguidores al anunciar que serán papás por segunda ocasión. La pareja compartió una tierna fotografía en redes sociales, donde además de revelar el embarazo, también dieron a conocer que esperan a una niña que llevará por nombre María. Carlos acompañó la publicación con un emotivo mensaje en el que aseguró que su hija fue un milagro muy esperado y que tanto él, Cintia y su hijo León ya le esperan con muchísima ilusión. Como era de esperarse, las felicitaciones de amigos, artistas y miles de fans no se hicieron esperar. Muchas felicidades. ¡Felicidades! Ozzy Osbourne volvió a hacer noticia. Sharon Osbourne reveló que los médicos le recomendaron cancelar el que sería su último concierto porque su estado de salud era muy complicado. Sin embargo, el llamado Príncipe de las Tinieblas decidió subir al escenario para despedirse de sus fans. El histórico show se realizó en Birmingham junto a los integrantes originales de Black Sabbath, donde Ozzy ofreció una emotiva actuación desde un trono, dejando un adiós que quedó marcado para siempre en la historia del rock. Hasta aquí la dosis de espectáculos. Yo soy Dani Vázquez, nos escuchamos muy pronto con mucho más.
19: Gracias a todos ustedes por estar con nosotros. Llegamos al final del noticiero, allá en los controles Poncho Contreras. Yo soy Víctor Manuel Romano. Que tenga una excelente tarde de jueves. Hasta mañana. 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
3: Hola, ¿cómo están? Muy buenas tardes, bienvenidos. Ya estamos en este jueves, ya ven qué rápido.
4: ¡Sí!
3: Ya estamos en jueves. Ahora es con aroma al bebé viernes. Un gusto saludarlos y compartir con ustedes la música más sabrosa. Estamos en las calientitas, vamos a disfrutar las canciones más recientes, los éxitos más sonados, lo que va saliendo luego del comalito, aquí te lo estamos presentando. Así que bueno, pónganse cómodos y a disfrutar de las calientitas. Te saluda Leti Salgado en los controles, Anita Ordóñez, y bueno, pues aquí juntas vamos a estar más adelante en Mátame Esta Canción. Así que bueno, mientras tanto los voy a dejar con el tema de Grupo G y esto que se llama El Carnaval.

0: 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La más, ya estamos aquí en La Más Sabrosa, en La Comadre 101.7, sí. En esta tardecita de jueves, son las 3:15. Estoy con, en este momento de compañía, se me queda viendo fijamente, ya se rió, ella es Natalia. Natalia, ¿cómo estás? Acércate un poquito para que te pueda escuchar.
1: Bien.
0: ¿Eres una alumna de 10?
1: Sí.
0: O sea, ¿obtuviste 10 de calificación de primero de primaria? Oye, felicidades.
1: Gracias.
0: ¿Te gusta estudiar matemáticas?
1: Sí.
0: Y yo preguntaba fuera del aire, ¿qué te gusta hacer? ¿Tú dices que te gusta hacer exámenes?
1: Sí.
0: Yo eso, fíjate que no iba conmigo, ni matemáticas tampoco cuando estaba chiquita. O sea, de plano, no, yo no. Entonces, ¿y si te gusta? Eres muy aplicada.
1: Sí.
0: ¿Quién te enseña las tareas?
1: Mi mamá, mi papá y mi hermana.
0: ¡Ay, qué bonito! Oye, ¿que vienes del municipio de Tetela del Volcán?
1: Sí.
0: ¡Ah, muy bien! ¿De qué escuela?
1: 16 de septiembre, primaria.
0: Mira, en la 16 de septiembre, ahí en esta primaria, donde saliste con una calificación de 10, pues ya sabías que nosotros cada año hacemos un evento porque felicitamos y reconocemos a todos los pequeñines que tienen un promedio de 10 en sus calificaciones.
1: No sabía.
0: Pero fíjate, ahora eres una de las que va a estar ahí presente, donde les vamos a dar su reconocimiento. Además, también puedes ganar algún premio, porque también llevamos premios para todos ustedes, porque los premiamos por ser alumnos de 10. Así que bueno, pues muchas felicidades para ti, para tus papis que también te ayudan. Y cuéntame más, ¿eres traviesa en la escuela? Ah, poquito, ¿en la hora del receso?
1: Poquito.
0: Poquito, ¿qué te gusta hacer? ¿Qué juegas con tus amiguitas?
1: En el recreo jugamos a las correteadas.
0: Ándale, ¿y ganas o pierdes? Más o menos. Bueno, Natalia, pues muchas felicidades y qué bueno que estuviste aquí con nosotros para que toda la gente que nos está escuchando a través de esta frecuencia sepa que Natalia, ¿cuál es tu apellido?
1: Sosa Juárez.
0: Sosa Juárez es una alumna de 10. Felicidades. Y ahí nos estaremos viendo en este evento, ¿va? Cuídate. Vámonos con más música. Son las 3:17.

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0: 33 grados.
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0: Las 3:28, aquí seguimos en Las Calientitas y quiero mandar saludos para, dice Leti, buenas tardes, ya huele a fin de semana, sí amigo, dice, y se antoja una fría, se podría exponer el tema de todas y de nadie de los dos carnales, bonita tarde, sí se antoja, ¿verdad? Bueno, a mí ahorita como ando no se me antoja, pero espero que mañana ya. Vamos con el siguiente audio.
1: Muy buenas tardes, voz sensual de la radio. Nos podrás complacer con una calientita de muy bobadilla por tus mentiras. Gracias, como siempre, los de Tlatlaucan, sintonizando la número uno, la comadre. Gracias y buena tarde.
0: Gracias, igualmente, bonita tarde. Siguiente audio.
2: Hola, Leti, buenas tardes. ¿Me puedes complacer con la canción de Grupo Firme, Que Te Quiera Bonito? Porque te iba a decir otra calentita, que es de la banda adecuada, la de Por un pendejo no se llora, pero vas a decir.
0: Ay, qué barbaridad, que es grosera.
2: Que no se puede poner.
0: Ya la dijiste.
2: Está bonita la canción, pero bueno, me conformo con la de Grupo Firme, Que Te Quiera Bonito.
3: Ay, señor, llévame pronto.
0: Ay, güera, ay, güera. Bonita tarde, a ver el siguiente audio.
4: Hola, Leti, muy buenas tardes. ¿Me puedes complacer con una calientita de Giles Show? Hay una que está movidona, no me acuerdo cómo se llama, pero luego la pone enseguido. ¿Me puedes poner esa, de favor? Estamos escuchándote aquí en Altavista. Habla Alberto. Saludo, Leti. Bonita tarde y saludos para Anita, que ya entró.
5: ¡Sí!
4: Ahorita estamos comiendo. ¿Ustedes gustan? Aquí estamos. Saludos para las dos y nos hablamos más tarde. Pura comadre somos.
0: ¡Provechito, mi querido Alberto! No sé cuál sea la que me digas, pero voy a intentar buscar una movida que dices de ellos, ¿va? Mientras tanto, nos vamos con el tema de los dos carnales, de todas y de nadie.

0: 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Bien, siendo las 3:34, seguimos en esta tardecita aquí en La Más Sabrosa de Morelos. Estás en Las Calientitas y aquí en Las Calientitas recibo con muchísimo gusto, es un honor recibir a Lucy. Lucy, una alumna de 10, me da mucho gusto platicar porque veo que sí hay muchos alumnos de 10, a pequeñas, pequeñines. ¿Cómo estás, Lucy?
1: Bien.
0: Muy bien, y sobre todo más feliz porque obtuviste 10 de calificación, ¿verdad?
1: Sí.
0: 10 de calificación, ¿cómo te sientes?
1: Feliz y contenta.
0: ¿Quién te felicitaron? ¿Tus papis?
1: Sí.
0: Que es bien importante que tus papás te apoyen, ¿no?
1: Sí.
0: Y también tus maestros. Muy bien, les manda saludos. ¿En qué escuela es?
1: Miguel Hidalgo.
0: En la Miguel Hidalgo. ¿Saliste de...?
1: Cuarto.
0: De cuarto. Pues muy bien, Lucy, muchas felicidades. Eres otra alumna de 10 que les reconocemos por ese talento, por esa dedicación. ¿Cómo es que te gusta estudiar tanto?
1: Pues.
0: O sea, llegas a casa después de la escuela, cuando tienes que hacer tus tareas, ahí estás al 100 haciendo tus tareas.
1: Sí, me dejan más de videos.
0: ¿Ah, sí?
1: Sí.
0: ¿Y qué materia te gusta más?
1: Matemáticas.
0: Ay, por Dios, ¿por qué a todos les gusta matemáticas? No lo puedo creer. Matemáticas, muy bien. ¿Y cómo te tratan en la escuela? ¿Bien, verdad?
1: Sí.
0: Muy bien. Oye, pues muchas felicidades. Vas a estar con nosotros en un evento donde les vamos a reconocer a todos los alumnos como tú que tuvieron 10 de calificación. Vamos a tener premios porque aquí la comadre Grupo Diario de Morelos reconocemos a todos los alumnos que tienen 10 de calificación porque pues tienen esa, pues les gusta estar ahí al 100 haciendo la tarea, estudiando. ¿Y cómo es que te dio el estudiar mucho? ¿Qué te dicen tus papis? Estudia, hija, para que seas grande en la vida.
1: Sí.
0: Y qué bueno, pues me da mucho gusto. Muy bien, Lucy, pues muchas felicidades. Y nos veremos pronto, ¿va?
1: Sí.
0: Muy bien, pues muchísimas gracias. Y vamos a tener y recibir a más y más alumnos de 10 aquí en La Comadre 101.7. Mientras tanto, nos vamos con más música.

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1: 33 grados.
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0: Las 3:48, seguimos aquí en la más sabrosa de Morelos, estamos aquí en las calientitas, ¡sí! Puras calientitas, así que bueno, saludos para todos ustedes que nos están escuchando en esta tardecita y en el jueves de pozole, para todos los que estén comiendo pozolito o vayan a cenar un pozolito, ¡qué rico! ¡Sí! Provechito también para los que sigan en este momento con la comida o con algún postrecito. Mientras tanto, los voy a dejar con el tema de Moy Bobadilla, tus mentiras.

0: 3:56, escuchamos el tema, etapa migajera, los rojos, y se las voy a dar a otro, ándale, se las voy a dar a otro, es ahorita el fondo musical que tenemos,
1: ¡sí!
0: Y bueno, ya estamos cerrando lo que son las calientitas, pero ya saben que nosotros continuamos con más música de 4 a 6 de la tarde, más éxitos, y de 6 a 7
1: ¡sí!
0: nos vamos a Mátame Este con Anita, así que bueno, mientras tanto les mando un saludo, un abrazo especial para todos ustedes en este jueves. Cuéntenme qué plan hay ya para el pozolito o taquitos o qué, porque ya en estos días es cuando uno empieza con los taquitos, el pozolito,
1: ¡sí!
0: y todo eso. Pero bueno, les mando saludos, vámonos con este siguiente tema y ya volvemos en un momento más. Tema de Grupo Firme, que te quieran bonito.

0: 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Hasta aquí la tanda más ardiente del día. Se nos acabaron las calientitas por hoy. El comal ya pide relevo, pero en la siguiente emisión lo volvemos a prender. 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
3: Hola, ¿qué tal? Buenas tardes. Les saludo con gusto. Yo soy Víctor Manuel Romano y le presento el corte informativo de Diario de Morelos. Luego del asesinato del alcalde de Temoac, Valentín Lavín, el gobierno del estado reforzó la presencia de corporaciones de seguridad en la región oriente, donde se mantiene un operativo permanente con el objetivo de restablecer la paz, garantizar

0: jueves 23 de julio con el representante comercial de Estados Unidos en Palacio Nacional en el marco de la revisión del T-MEC. El funcionario norteamericano señaló su confianza para que este acuerdo permanezca. Esta es toda la información al momento. Vaya a las redes sociales de Diario de Morelos, donde constantemente actualizamos la información. Mientras tanto, que tengan todos una excelente tarde.
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0: Las 4 con 12 minutos y todos andamos ready con los Tucanes de Tijuana, aquí en La Más Sabrosa de Morelos. ¡Sí! Saludos para mi querido Anselmo Morales y también le mando saludos a Daniel Aguilar, que ayer cumplió años. Muchas felicidades a Dani. Mi querido Anselmo, también ¡sí! te mandamos muchos saludos. A la señora Lucy también, que nos está escuchando desde Las Calientitas, también ya anda aquí a todo volumen escuchando La Comadre. Muy bien, vamos a escuchar estos audios que tenemos.
1: ¿Qué onda, chiquititas? ¿Cómo estamos? Excelente tarde. Anita, saluditos. Leti, te dije que no me contagiaras, ya me enfermaste. Pero aquí seguimos dándole la vuelta y vuelta. Por ahí que me complazcas con la canción de Pequeños Musical, lo daría todo por ti. Y sí, como veas. Saluditos del rock.

0: Luis González, pura comadre. Y hoy sí quiero que llegues a la casa, porque vamos a ir al pozole.
1: Hoy nomás. Andamos enfermitos todavía.
2: Siguiente. ¡Sí! Leti, buenas tardes. ¿Me puedes complacer, por favor, con la canción de Junior H, Demencia?
1: Demencia, ahorita te la busco. Y también dice aquí, señorita Leti, buenas tardes, ¿me puedes poner la canción de Horóscopos, Antes Muerta? Qué sencilla, con mucho gusto, ahorita la ponemos también. Y siguiente audio.
3: Hola, buenas tardes. Oiga, disculpe, le quería pedir si me podía complacer, por favor, una canción de Los Teles, la que guste para escucharla. Muchas gracias, excelente
1: tarde. Claro que sí, igual puede ser Gritaría ahorita en un momentito más. Va, son las 4:14, vámonos con más música.

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0: 32 grados.
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No, quisiera bailar así, pero ahorita en mi situación no puedo bailar así. Pero arrasando porque ya se acerca el fin de semana. ¡Sí! Juevesito, mañana el bebé viernes. Y bueno, bien a gusto para disfrutar del fin de semana. Les digo ¡sí! que la semana se pasa rapidísimo. Así que bueno, saludos para toda la gente que también nos está escuchando allá en Cuernavaca, la ciudad de la eterna primavera. ¡Sí! Para los que nos escuchan allá en la Unión Americana, también a ustedes, muchachones, que nos están escuchando por internet. Saludos y recuerde de descargue la app de La Comadre para que así nos lleve a todos lados y nos escuches también en cualquier momento. Vámonos con más música. Aquí llega el tema Demencia, Junior H.

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14: 32 grados.
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0: Las 4:51, ya acabamos de escuchar el tema de Orquesta con Sabor, el tema de El Gato.
1: ¡Sí!
0: El Gato Miau, aquí en La Más Sabrosa de Morelos, en esta tardecita con la Comadre 101.7. Y vamos a seguir, por supuesto, disfrutando de más música. Más música, más sabrosa. Le mando saludos para todos los que también nos están sintonizando en el automóvil. Amigo conductor, maneje con mucho cuidado, mucha precaución. También para que recuerde que, ya digo, ahorita no ha llovido mucho, pero de repente puede caer la lluvia, así que hay que tener bien, bien, checar nuestras luces,
1: ¡sí!,
0: los parabrisas. Recuerde, porque en cualquier momento cae la lluvia y entonces si nos agarra en carretera, por eso se provocan accidentes, por eso sí debemos de tenerlo al 100. Todos los vehículos,
1: ¡sí!,
0: no lo dejen al final, porque luego ni se ve que ahí van pasando, ¿eh? Échele ganitas en eso, siempre prioridad a las cosas de importancia. Vámonos rápidamente con más música. Aquí llega este siguiente tema. Es la canción de Horóscopos de Durango, Antes Muerta, Qué Sencilla.

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1: Las 5:06.

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1: ¡Qué calor!
0: ¡Qué calor! A mí ya hasta me está dando creo frío, pero si hace calorcito, últimamente ya hemos estado 28, 29, 30, 33 ¡sí! grados. ¡Qué barbaridad! ¡Qué calorcito ha estado haciendo, ¿verdad? ¡Sí! Y nada más que no se deja caer la lluvia. En otros lugares quizás sí, pero no creo. Yo creo que hasta ni en el Estado de México allá, ni en Ozumba o Tepetlixpa, o sí, chicos, que me están escuchando de aquel lado, o Tetela del Volcán, a ver si ha estado lloviendo, porque aquí nomás no y nada. Pero bueno, son las 5:11. Vámonos con más música. Aquí llega un tema de Los Teles y se llama Gritaría.

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0: Las 5:19, aquí seguimos disfrutando de más música para todos ustedes en esta tardecita del jueves, y vamos a escuchar más música. Aquí les voy a dejar el tema, esta canción que se llama y dice... No. Yo creo que se las voy a poner, pero mejor ¡sí! cuando regrese de la pausa, y así regresando, pues ya tenemos más música aquí en La Comadre 101.7. 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
6: 32 grados.
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1: 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Las 5:27. Ahí estamos disfrutando en esta tarde de las canciones que nos ponen a bailar. Sí. ¿Qué tal, eh? Bueno, vamos a seguir con más. Y ya en media hora más iniciamos Mátame Esta, para que también ya se vayan preparando. Y bueno, le quiero mandar también un saludo para todos los que nos están escuchando en el Estado de México, Estado de Guerrero, Estado de Puebla. Y por cierto, para mis amigos de Taxco, de Alarcón, sí, Guerrero, un saludo para la ciudad platera, como siempre, que nos están escuchando. Así que, bueno, vámonos con más. Aquí llega el tema de Infierno y Gloria, Grupo Taur.

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0: 31 grados.
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0: Las 5:48, seguimos aquí a través de La Comadre en esto que estás escuchando, Las Tardes con La Comadre. Y bueno, sí. Vamos a tener, bueno, tengo más bien en este momento a otro alumno de 10 y es Kevin. ¿Cómo estás, Kevin?
1: Muy bien.
0: Acércate, ahí está. Bien, Kevin, sí, qué gusto. Me comentas que también ya habías participado el año pasado.
1: Sí, hace un año.
0: O sea que también fuiste alumno de 10.
2: ¡Sí!
0: En cuarto. En quinto. Ajá. Quinto, ahorita ya saliste de.
1: Ya salí de sexto.
0: Así es. Oye, entonces eres bien aplicado. ¿Te gusta mucho estudiar?
1: Sí, me gusta mucho estudiar.
0: ¿Todas las materias te gusta estudiar?
1: Sí, todas.
0: Ay, muy bien. Eres, me dices, tienes otro hermanito, ¿verdad?
1: Sí.
0: ¿El que, qué edad tiene?
1: 7 años.
0: 7 años. ¿Y también lo ayudas a estudiar o también es aplicado? Cuéntame.
1: Le ayudo y también es aplicado.
0: Ah, mira qué bien. ¿Y tienes el apoyo de quién para estudiar? ¿Qué te dicen cuando vas a ir a la escuela?
1: Pues tengo el apoyo tanto como de mis maestros y de mis papás que me han apoyado.
0: Muy bien, qué bonito. Pues muchas felicidades, Kevin. Has de estar bien contento y qué emocionante es saber que eres un alumno de 10, ¿no?
1: Sí.
0: Y oye, me dices, ¿qué te ganaste el año pasado?
1: Un balón de
0: básquet. Un balón de básquet. ¿Qué te gustaría ganarte este año?
1: Pues tanto como una bicicleta.
0: Una bicicleta.
1: O una tablet.
0: Una tablet, ya me dijeron también eso. Bueno, ya veremos, ¿verdad?
1: Sí,
0: ya veremos. Lo importante es que estés ahí, que nos acompañes para darle su reconocimiento a todos los alumnos de 10. Gracias por ser un niño muy estudioso. Y sigue así, dedícale ese esfuerzo, esa dedicación para que llegues a lograr esos sueños y esas metas que en algún momento digas lo que quieres hacer y quieres lograr, se te cumpla.
1: Sí, muchísimas gracias.
0: Gracias, Kevin, también saludos a tus papis, porque también gracias a ellos, pues tú te dedicas a la escuela y tienes estas calificaciones. También se vale pasarla bonito en cuestión de jugar, te gusta echar relajo, juegas con tus compañeros, los vecinos, qué sé yo.
1: Pues tengo varios hobbies.
0: Ah, a ver.
1: Pues practicar deportes. Uh-huh. Y lo de jardinería.
0: Bueno, ay, mira.
1: De plantas, pues.
0: ¿Te gustan las plantas?
1: Sí,
0: ay, a mí me encantan también. Amo, soy señora de plantas. Muy bien tú. Qué bueno, porque es tan hermosa la naturaleza, ¿no?
1: Sí.
0: Bueno, gracias, Kevin, por habernos acompañado aquí en cabina y nos vemos pronto en el evento de alumnos de 10.
1: Muchísimas gracias.
0: Gracias. Vámonos con más música. Estás en el 101.7, la más sabrosa de Morelos. ¿Quieres decir algo? Dime.
1: ¿Puedo mandar un saludo?
0: Sí, claro. ¿Para quién?
1: Saludos a mi maestra.
0: Ah, ándale, ¿cómo se llama?
1: Se llama, bueno, tengo dos.
0: Ah, muy bien.
1: La de hace un año y la de este año, que es la maestra Diana y la maestra Leslie. Y también a toda mi familia.
0: Y claro, tus maestras que han tomado, ellas están ahí en la escuela para enseñarles a ustedes.
2: ¡Sí!
0: Se dedican a tener esa paciencia también y pues gracias a ella también tienes esas calificaciones. Muchas gracias.
1: Muchas
0: Ahora
1: gracias.
0: Sí, vámonos con más música.

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